0: nuestra hermosa provincia de Lamas, teniendo como capital la hermosa ciudad de Lamas. Bien, y bueno, vamos Osvel a dar a conocer los resultados que se han producido el día de ayer en diferentes sesiones deportivas. A ver, Osvel.
1: Como decía el profesor Valtería, tenemos los clasificados, se llama la fase 2.
0: Fase 2.
1: Así es, profesor Valtería, y los resultados fueron los siguientes el día de ayer. El Unión Pamaxto versus Unión Davisillo, los resultados son los siguientes. El Unión Pamaxto 3 y el Unión Davisillo 2. Casi a justo.
0: No sé qué les ha pasado, don Osvaldo. Con susto, ¿no?
1: En el grupo 2.
0: Vamos.
1: En Zapatero, Sport Agrario versus Deportivo Ancoayo. El resultado es Sport Agrario 1 y el Deportivo Ancoayo 4.
0: ¿Qué tal esto, don Osvaldo? ¿Qué ha pasado?
1: Un partido
0: mediocre, podemos decir, ¿no?
1: Vamos a ver a medias, profesor Walter. A medias. El equipo del Sport Agrario un poco disminuido. El Deportivo Ancoayo, bueno, un equipo aguerrido, en la cual pues tiene elementos valiosos en el equipo. Y eso ha hecho prevalecer que el equipo del Deportivo Ancoayo salga triunfante en este partido por 4-1.
0: Primer tiempo, siquiera uno.
1: 3-0, profesor Walter.
0: Primer tiempo.
1: Hemos tenido el gusto de espectar este partido. Y un partido muy importante, en la cual un público interesante. Tanto de Lamas como también de Zapatero y los demás caseríos que les gusta el fútbol. Ahora, en el grupo 3, en Tabalosos, Juventud Bolívar.
0: Local, ¿no?
1: De local, 6, el Colegio Nacional de Zapatero, 0.
0: Cero. ¿Qué bueno, pasó con
1: el iba unos pequeños disturbios, igual, tú sabes, cada vez que en tribunas a veces juegan sus partidos. Y eso ha hecho pues que a veces alguno de los jugadores tenga que intervenir y como el árbitro al instante su roja. La disminución del equipo prácticamente. El equipo jugó ya con 10 hombres casi desde los 20 minutos. Bueno, los resultados son así los siguientes, profesor Walter. Este es fútbol, este es Copa Perú, todo sucede. Ahora el grupo 4. En Pinto Recodo, el Xanán Fútbol Club versus el ADT de Tabalos. El resultado, el ADT ganó por 2-1. Pero en la tanda de penales.
0: 90 minutos, ¿no?
1: En la tanda de penales, el equipo de Xanán Fútbol Club supo sacar la diferencia 4-2.
0: Así es.
1: Y esto es el resultado. Bueno, este ya son clasificados.
0: A ver, ¿quiénes son clasificados?
1: Bueno, todavía no damos el resultado, por supuesto. En el grupo B, el Deportivo Cuyumbuque 3 y el Juventud Bonilla 1. Bueno, el Deportivo Cuyumbuque ha prácticamente se ha ido con
0: clasificado,
1: un 90% en el bolsillo de la clasificación.
0: Sí.
1: Ahora, estos son
0: los equipos
1: clasificados.
0: A la segunda jornada.
1: O sea, la fase 2, ya tenemos acá el sorteo que se ha hecho, el sorteo respectivo, y a partir de las 5. Y estos son, profesor Walter, que nos han dado a conocer, tenemos ya conocimiento que es en Cuyumbuque, va a jugar el Deportivo Cuyumbuque con el ADT de Tabalos.
0: Tabalos, ahí está, ADT, vamos a
1: ahora,
0: ver.
1: Ahora, ¿no? En Lamas, en el primer coloso deportivo, el Librando Hernán Salazar Saavedra, de Lamas, el Deportivo Ancoayo versus Deportivo Xanau Fútbol Club.
0: Uy, ya te va a hacer un partidazo.
1: Ahora, en Tabalos, Juventud Bolívar versus Unión Pamaxto.
0: Bolívar.
1: Estos son los partidos que se va a jugar el domingo 17, por su parte. Nos imaginamos, va a ser a partir de las 3:30 de la tarde.
0: Claro.
1: Pero el próximo partido será pues, a partir de las 3 de la tarde. Y esto es el ya que se ha estipulado el fixture respectivo de esta fase 2.
0: Así es, don Osvaldo, soy que de este 6 tenemos, pues, ¿cuántos se van a clasificar?
1: De estos se van a clasificar 3 y va a ir un mejor cuarto. Así es, profesor Walter.
0: En esta primera fase, el mejor cuarto ha sido
1: el mejor sexto.
0: El ADT. El mejor segundo, como dice ese grupo,
1: así
0: ¿no?
1: Así es, el mejor sexto le puedes llamar yo.
0: ADT. ADT de Tabalosos, ¿no?
1: Y estos son los partidos, profesor Walter. Bueno, vamos a ver cómo se va a desarrollar, cómo se va a estipular.
0: Ojalá este ya bendito tiempo que se arregle.
1: De repente ya también los árbitros ya han puesto sus aranceles, sus costos de trabajo. Bueno, son cosas y cosas de la Copa, pero todo es fútbol, profesor Walter. Y en esta etapa, pues, como decía un pata, prohibido ni ausear.
0: Ni ausear.
1: Una pequeña fallita, ta, ta, ta, ta.
0: Ya pestañada, ya fuiste.
1: Ya fuiste, profesor Walter.
0: Uy, uy, uy, este sí que no creo, ¿no? Vamos a ver qué es lo que sucede, pues, en esta segunda fase de la Copa Perú ya en su etapa provincial. Veremos qué es lo que sucede, ¿no? Bueno, el día de ahí.
1: El equipo del Deportivo Ancoayo tiene la opción de ganar en este partido al Xanajuego Club.
0: Por local, ¿eh?
1: Para que vaya tranquilo, tranquilo, tranquilo a hacer su partido en Pinto Record.
0: Así es, ¿no?
1: Vamos a ver, pues, cómo se desenvuelven. Ojalá Dios quiera que les da. Nosotros deseamos para todos los equipos que tengan suerte, éxito, que jueguen de lo mejor dentro del terreno de juego sin ningún tipo de problemas.
0: Así es. No, vamos a ver, pues, a ver si tenemos el primer contacto, ¿no? Y bueno, por otra parte, la emoción, éxitos para los equipos ya clasificados y bueno, pues los demás a descansar para que sea la jornada 2027. Entre tanto, vamos siguientes, el pasado sábado estuvimos en la hermosa localidad de Santana del Río Mayo, donde ya se ha aprobado definitivamente la inscripción, pago, relación de jugadores y una serie de cosas en la que se ha estipulado ya la relación de jugadores. Todos los que pertenecen al sector del Río Mayo. Interesante. Yo quiero saludar y felicitar al equipo del Deportivo, a los equipos de San Miguel del Río Mayo, a los equipos de Pucacaca, a Sport Maceda, a Municipal, a todos ellos, porque verdaderamente han puesto ya, se han inscrito jugadores, los que son verdaderamente de su sector. Y felicitaciones a todos ellos, ¿no? Aquí van a decir que Pucacaca es así, que por acá Sport Maceda también tiene jugadores. Nada de eso. Ellos han ido con su relación. Aquí está. Los jugadores que estuvieron en etapa provincial no están. Eso es. Y felicitaciones a todos ellos, ¿ya? Así se habla. No están ahí murmurando. El equipo tal es así. No debe ser así, pues, señores, ¿no? A veces somos una serie de hipócritas, ¿no? Y eso no debe ser. Debe haber colaboración, participación, humildad, el deseo de hacer bien las cosas. Y eso es lo que le caracteriza a algunos dirigentes, pues, amados dientes, ¿no? A veces se van a ir en la planidera, se van a estar comportándose y eso no debe ser. Respetos guardan respeto. Lo que me preocupa es que un dirigente de un ex equipo le dice al otro, tú no tienes nada que ver aquí. Mientras él pague su inscripción, paga de todo, él tiene derecho a voz y voto, por más que su equipo no participe, ¿no? Vamos, don Osbe, cuéntanos qué pasa.
1: Bien, profesor Walter, estamos ya en comunicación con uno de los dirigentes del Deportivo Ancoayo. Nos referimos al profesor Lizardo Torrejón Sandoval.
0: Así es. Vamos, don Lizardo, buenas noches, bienvenido a Mundo Deportivo a través de Milenio Radio Televisión. Cuéntanos qué pasó el día de ayer en la hermosa localidad de Zapatero. Buenas noches, maestro.
2: Buenas noches, profesor Walter. Buenas noches, mi estimado Osben, y a toda la audiencia de la provincia de Lamba, la región San Martín, de este programa Mundo Deportivo. Bueno, profesor Walter, aquí feliz y contento por un paso más que dio el Deportivo Ancoayo y por ende todos los equipos que han clasificado. Y también suerte a los demás equipos que no han pasado esta etapa. Así es el fútbol, siempre se gana y se pierde, pero hay que seguir dando ahí. Bueno, el día de ayer, profesor Walter, el Deportivo Ancoayo hizo un partido regular, sinceramente, que ha gustado un poco al aficionado.
0: Ha mejorado este profesor de lo que sí de la primera presentación.
2: Sí, profesor Walter, ha mejorado un porcentaje, no muy abismal, pero todavía, ha mejorado todavía un porcentaje. Claro, no siempre tiene algunas falencias, pero está en el transcurso ya de esta semana, el profesor Oso Bainacari irá ya pues corrigiendo para que el próximo domingo ya de local nuevamente, acá en nuestra provincia de Lamas, con Xanajuego Club, que es un equipo también muy preparado, muy bueno, no menospreciamos a ninguno de los equipos, y hay que ver cómo nos va a ir este domingo, profesor Walter, acá en el Estadio Hernán Salazar Saavedra.
0: Bueno, la llegada de Ollagues creo que ha cumplido un papel muy importante también, ¿no? Y eso es lo que me alegra a mí, jugadores a veces que no rinde o no les necesitan, ¿eh? Se van a otro equipo y ahí demuestra que sí, entre algunas actitudes negativas, pero se corrige esto y se va a lo positivo, y es lo que sucedió el de ayer con la presentación de Ollagues, que marcó los goles.
2: Sí, profesor Walter, no, de repente no queremos levantarle mucho la espuma a Ollagues, pero sí, siempre ha sido un deportista que ha marcado la diferencia. Me parece que la camiseta rosada a Ollagues nunca le ha pesado, siempre ha demostrado en el campeonato del año 2022, también demostró que sí, le lleva en el hombro esta camiseta, y por ende, pues, el Deportivo Ancuayo siempre la ha recibido con los brazos abiertos. Y ahí están los resultados, pues, igual que esperando darle la confianza nuevamente y que él mismo no enmiende de repente algunos pequeños errores, como cualquier persona lo hace. Y siempre lo demuestra en el campo de juego, pues, igual.
0: Así es. Bueno, el comportamiento del público, del arbitraje, ¿cómo está?
2: Bueno, creo que ha sido a la altura. No podemos también de repente criticarles negativamente a los amigos de Zapatero. No, el arbitraje también está a la altura, pero como siempre le voy a decir, no es fácil arbitrar este tipo de partidos, y yo les insto a los árbitros que tienen que entrar muy terrenos, muy decididos y hacer justicia en el terreno de juego, sin parcializarse ante nadie. Eso es lo que esperamos, por favor, en esta otra etapa.
0: Así es, ¿no? Satisfecho ya con esta segunda clasificación. Este domingo estás de visita, estás de local frente al equipo Xaná Judo Club, que el día de ayer perdió, pues, en los 90 minutos, pero en la tanda de penales consiguió el triunfo y de esta manera, pues, logra su clasificación el equipo de Xaná para enfrentarse, pues, a un equipo difícil, cuál es el Deportivo Ancoaya. El día de hoy, motivos de lluvia, no se hizo los preparativos, pero yo creo que a partir del día de mañana y otros se va a restablecer, se va a reiniciar las tácticas del comando técnico con los jugadores, mi querido profesor.
2: Sí, profesor Balti, amables oyentes del mundo deportivo, creo que para todos ha sido hoy día un día pesado, porque muchos padres han festejado más que las mamás, y algunos también han festejado con su mamita, y eso es importante, con su señora, y creo que hoy día ha sido un día bendecido por Dios para mandar la lluvia y que descansen los chicos. Mañana sí ya tienen que estar en el terreno de juego en la hora de la tarde.
0: Así es, ¿no? Y bueno, ahora sí hay que pensar sobre este partido importantísimo que se va a desarrollar aquí en la ciudad de Lama, ¿no? Yo creo que la camiseta rosada pesa, ¿no? Y eso debe demostrar que siempre los amigos de Ancoayo se han identificado, el público lameño se ha identificado con este equipo, y eso es lo que vemos que viene demostrando, ¿no?
2: Sí, profesor Duarte. El público siempre ha estado tras de los equipos que han representado al distrito de Lamas, ¿no? Siempre hemos estado también nosotros cuando Quechua Lamistas, cuando Juventud Lameña,
0: Hugo Hasber, Zaragoza,
2: ¿no? Entonces hemos estado siempre atrás de ellos y ahora necesitamos de ellos, ¿no? Todo es devuelto en esta vida. Hoy de repente necesitamos el apoyo económico con Centralita al estadio, y el próximo año de repente va a ser otro equipo, y así es el fútbol. Esperamos que todos nos demos la mano, pues, Roberto. Yo ayer, por ejemplo, me fui a dar mi granito de arena por Unión Pamacho. Eso es así, ¿no? No podemos por qué de repente mirarnos a distanciados. Todos debemos estar unidos, claro. Pues somos representantes del distrito de Lamas, y con todo respeto que se merecen los representantes de los distritos como el Tabalosco, Unión Buc y Xanao. Eso es lo que queremos.
0: Así es, ¿no? Eso es lo más importante, ¿no? Bueno, profesor, éxitos. Pues, bueno, hay una actividad que van a desarrollar ustedes este próximo domingo en el estadio Hernán Irvando Salazar Saavedra. Rifa de una moto, estaba escuchando.
2: Sí, profesor Walter, la actividad ya está programada para el domingo. También esperando que colaboren con la compra de su tiquecito, ¿no? Y si toman una estrategia de repente por ahí en Ventanilla, ¿no? O sea, se les ofreciera, ¿no? Ahí en Ventanilla debía estar parado, uno con su ticket para ingresar y otro ofreciendo ahí. Es, bueno, voluntario, ¿no? Voluntario. Sí. No es obligatorio, pero se necesita el apoyo de la compra de un ticket. Ahora vamos a tratar de organizar con los directivos para que ahí en Puerto también esté, y ya no esté andando ahí adentro ofreciendo todo ese recorrido, pero más bien en la puerta, que va a colaborar bien afuera o adentro. Eso es lo que esperamos, el apoyo de toda la población de Lamas y otros amigos que vienen de otros lugares, profesor Walter.
0: ¿Cuánto va a ser el costo del ticket para la rifa?
2: Bueno, el costo de ticket está un aproximado a 10 soles, está, ¿no? Bien. 10 soles, pues, y creo que es una suma módica, ¿no? Con 10 soles se puede llevar una hermosa moto nueva, y eso esperamos que el público también no lo ve de repente por el precio, sino por la colaboración, porque usted sabe, José Walter, en esta etapa el fútbol definitivamente requiere muchísimo dinero.
0: Así es, pues, eso sabemos nosotros, ¿no? Y hay una serie de actitudes negativas que te ponen, pues, en el camino, te ponen los encontrones, esto, y tienes que saltar la valla, ¿no? Y eso, sinceramente, ya cuando hay dirigentes ya con vasta experiencia, ya no es problema, al contrario, soluciona rápidamente la situación.
2: Sí, profesor Walter, creo que en eso estamos, ¿no? Para estar ahí apoyando todos unidos, ¿no? Bueno, como siempre hay algunos comentarios, pero no eso que no nos pueda bajar la moral en seguir adelante, hay que estar ahí siempre. Más bien yo quiero agradecer al mundo deportivo, especialmente a Milenio también, porque nos brinda este espacio permanente, no solamente Deportivo Bancual, sino a todos los equipos que quieran de repente organizar sus actividades. Ahí está Milenio.
0: Mejor si llaman, pues, mejor si llaman.
2: Claro, mejor si llaman. Entonces, esperando que el próximo domingo, pues, toda la gente de Lamas se volque, pues, a Hernán Salazar Saavedra, a alentar al equipo rosado, porque vamos a estar de local, y el próximo domingo a Unión Pamacho, que le toca estar de local, y está ahí, iría, pues, viendo los posibles representantes de la provincia para la etapa departamental, profesor Walter.
0: Así es, bien, profesor, te deseo éxitos. Ya vas a tener tu acción de la semana. Así. Y eso es importante, ¿no? Éxitos, profesor. ¿Alguna reflexión para esta semana? Porque tenemos que conversar el día viernes también. ¿Cómo van los entrenamientos? ¿Algún lesionado? ¿Otra inclusión más en el equipo? Yo creo que paulatinamente vamos a ir conversando sobre el desarrollo de los entrenamientos, las coordinaciones, de lo que hace Deportivo Ancoayo.
2: Sí, profesor Walter, no se preocupe, más bien yo quiero que me permitas un espacito para saludar desde Barranquita, Pongo de Cañarache, San Miguel Meti, New York, San Gamayo, Tunumba, cuando estaba del maestro, pues Chazuta, pues otro lado, Chateau Jalao, que le escuchan, El Dorado, Pamalto, Bellevito, San Beato, Frontal, Mirador, Guapo, Cochapata, y un saludo especial a través del mundo deportivo para toda esa gente, precisamente a mi comunidad Pamacho, profesor Walter, y al barrio de Ancoayo, a la ciudad de Lamas. Y que viva el deporte, profesor Walter. Muchísimas gracias.
0: A ti la gracia, profesor Lizardo Torrejón, ¿no? Un gran amigo para mí, ¿no? Él también va a pasar una situación muy difícil, ¿no? Salud, pero ante estas dificultades, ahí estamos, ¿no? No solamente yo. Un saludo especial para Orlando Sánchez Reategui, ¿no? Primazo. Un poco delicado él también, no pudo estar en la reunión desarrollada el pasado sábado, ¿no? Por situaciones X, pero siempre, el comando nunca muere, ¿no? Y felicitaciones también a ellos, ¿no? Bien, entonces, pues, amados oyentes, a ver si conversamos con Hernán, ¿no? Hernán también está feliz y contento por haber logrado, pues, su clasificación. Este domingo vienen a la hermosa tricentenaria ciudad de Lamas con bombos y platillos, y va a venir, pues, don Nicéforo, ¿no? Mi gran amigo. Ahora que Reyes Puerto Carrero también esté por acá, pues, ¿no? Acompañado a Xanao Judo Club, van a estar varias amistades, varios amigos, pero vamos a ver qué sucede, pues, amamos siguientes entes grandes encuentros deportivos que se van a desarrollar este domingo, ¿no? De aquí va a ir, pues, vamos a ver, viendo ya el desenvolvimiento, la actitud física, mental, el buen comportamiento. Ojalá que los árbitros también no estén haciendo pues cualquier tontería a veces, no distrayéndose en otras, arrestando los juegos para jugar fútbol, no para que estés paralizando por gusto, ¿no? Según lo que he escuchado el día de ayer, no he visto, pero me han contado, no debe ser así. No hay que estar distrayéndose ahí, porque la tribuna es lejos para que llegue hasta tal parte, ¿no? En tal sentido, muchachos, a seguir trabajando en bienestar de la cultura, educación y el deporte, ¿no? Vamos a ver, ¿no? En tal sentido, pues, vamos a ver qué es lo que va a suceder más adelante, mi querido Oswald, ¿no? Ya nuestros equipos del hermoso distrito de la localidad, pues, del Pongo de Cainarachi, ya quedaron eliminados. Felicitaciones a ellos, ¿no? A Bonilla, también a Unión Davisillo, ¿no? Vamos a conversar mañana con el profesor Ruiz también. Y desde luego, pues, los equipos de Zapatero también no lograron su clasificación, pero lo importante es que han logrado estar, pues, en la hermosa ciudad de Lamas, en Tabalosos y así palotinamente, ¿no? Todo lo que nosotros pedimos es la humildad, la responsabilidad, la integración que tienen ellos. Bueno, Zapatero, de hecho, poco se va a iniciar ya el torneo de Copa Aniversario versión 2026 que va a organizar la Honorable Municipalidad Digital de Zapatero, con su alcalde, el ingeniero agrónomo Franco Hidalgo Riate. Y hablando de otras actividades también, no solamente vamos a ver judo, también la actividad de la fiesta patronal Virgen de Fátima se está desarrollando con mucho éxito en la hermosa localidad de Chirapa. Chirapa también vive su fiesta patronal estos días, amados bienes, ¿no? Felicitaciones a todos ellos, que los éxitos les acompañe, señoras y señores. Está don Marcelino, está ya Paquita, está don Raúl, bueno, todos ellos, ¿no? Felicidades a todos ellos, amados oyentes, en esta jornada muy importante. Bueno, y el próximo 24 de mayo se estará inaugurando ya el 30ª versión del Campeonato de Juventud Intercomunidades Rurales y Nativas que va a organizar el Club Deportivo Alianza Santana del Centro Poblado de Santana, Río Mayo, que lo organiza pues nuestro primazo Ronald Saavedra Rojas, ¿no? Un saludo especial para su querida esposa, sus hijos, mis sobrinos. Estamos, ¿va? ¿Con quién estamos, mi querido José Sánchez?
1: Bien, profesor Walter, estamos con el señor Jair Pisco Aspajo, directivo del Deportivo Bolívar.
0: Así es, ¿no? Señor Pisco, buenas noches, bienvenido a Mundo Deportivo, ¿cómo estás?
3: ¿Qué tal, profesor? Buenas noches, ¿cómo estás? ¿Cómo le va?
0: Aquí vamos, un poco de frío, un quinientín le vamos a arreglar más tarde. Cuéntanos, sí, bueno. El día de ayer hicieron lo que deben de hacer, golearon al Colegio Nacional de Zapatero.
3: Así es, profesor, los muchachos estaban claros lo que se quería, lograron entender el mensaje de la directiva y, bueno, se dio la clasificación, gracias a Dios.
0: Así es, ahora, bueno. ¿Y qué tal el campo de judo ahora? Creo que está un poco ya más tranquilo, ¿no? Ya no está mucha agua, ¿no hay?
3: Lo que pasa es que en estos días de lluvia se había saturado una parte del drenaje, pero gracias a Dios la municipalidad viene trabajando, viene apoyándose en eso, ha logrado subsanar este drenaje por donde que el agua pues no tenía un fluido, ¿no? Uh-huh. Y bueno, subsanó y ahora el campito está mucho mejor, apto para hacer un buen espectáculo.
0: Bueno, ningún impedimento, ninguna actitud negativa el día de ayer con los aficionados.
3: Sí, hubo un altercado, pero todo quedó en armonía, gracias a Dios. Después del incidente se abrazaron y quedó todo bonito, ¿no?
0: Claro, eso es más importante. ¿Afluencia de público? Bastante.
3: Muchas, sí, regular, podemos decir, estaba repartido porque también el ADT se jugaba la clasificación, sí, pues. Y una parte que acompañó también pues, a ellos, ¿no?
0: Así es. Bueno, y se viene el local o de visita el próximo domingo.
3: Bueno, en esta ocasión estamos de local, jugamos de local, profesor.
0: ¿Quién es tu próximo rival?
3: Tenemos la visita del Unión Pamasto.
0: Ay, ay, ay, bueno, vamos a ver, ojalá que este estadio esté pues sequito para que el muchacho de Betres esas habilidades, ¿no? Y destreces en el rectángulo feo. Bueno, ¿el equipo va mejorando? ¿Algún incremento de jugadores?
3: No, esta vez se va a recuperar Walter Jover, que estaba expulsado, ya cumplió su sanción y él va a ser el único que se va a reintegrar al grupo.
0: Así es, ¿no? ¿Y qué sabes de Unión Pamasto?
3: Sí, un buen rival, tiene buenos jugadores, nosotros también. Yo creo que va a ser un buen partido. Y nada, profesor, solamente dar un buen espectáculo, esperando que también los árbitros hagan su trabajo.
0: Así es, así es.
3: Porque a veces, muchas veces, el árbitro un poco condiciona los partidos, pero no creo que va a ser así. Sé que los árbitros van a hacer su trabajo y los jugadores van a hacer también lo suyo.
0: Ah, eso es lo más importante, no condicione el árbitro a veces, ¿no? A veces también le amortiza al jugar con paralización de jugadas a veces, y eso no debe ser, ¿no? Hay que jugar el fútbol gracias a esa pelotita, ganan ellos también sus salarios, ¿no? Y eso es más importante. Bueno, mi querido, a ver si vamos a seguir conversando durante la semana, y bueno, algún mensaje de reflexión, la invitación más que todo el aficionado de no solamente de la localidad pues de Tabló, sino a todas las comunidades, ¿no? Desde Almendrillo, Nazaré, ahí tenemos Manchingao, todas estas comunidades, San Miguel de Río Mayo, ahí vamos a invitarles pues a todos ellos para que vayan y vean pues un bonito espectáculo.
3: Bueno, profesor, a ver, hacemos la invitación pues a toda la jurisdicción de Tabalosos, a visitar pues Tabalosos, que este domingo vamos a dar un buen espectáculo, un buen fútbol, sabiendo que el rival también tiene
0: lo suyo,
3: su cualidad, lo suyo, tiene buenos jugadores, y se va a notar en el terreno de juego que se va a hacer un buen partido, un buen espectáculo para que la gente vaya contento. Y nada, profesor, esperando que la acogida del público, pues, ¿no?
0: Así, y el tiempo también, ¿no? Que sea verano, eso está bonito. Bueno, te agradezco, éxitos, pues. Y bueno, finalmente, ¿alguna reflexión?
3: Nada, profesor, simplemente pedir a la hinchada, me imagino que también de los amigos de Pamasto, que, o Lamas, o que vienen a avisar Tabalosos, mantener siempre la calma. A veces las jugadas que se dan en el partido son parte del encuentro, y nada, solamente tener compostura, mantener el orden, y eso es lo que se pide, profesor.
0: Así es, muy bien, gracias, bendiciones, a cuidarse, maestro.
3: Ya, profesor, muchas gracias.
0: Muy bien, ahí estuvo pues uno de los grandes dirigentes también del equipo pues del ADT, ¿no? Vamos a ver qué sucede esta vez. Bolívar, ¿no? Deportivo Bolívar, que infló las mallas el día de ayer del Colegio Nacional de Zapatero. Don Osvel, si me disculpes, ¿qué horas tenemos, por ejemplo? A ver, marca la hora.
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5: 7:32.
0: 7:32, ¿no? Y bueno, el día de hoy estuvimos pues en el Hospital de Salud de Nuestra Ciudad de Lamas, conversando, dialogando con un saludo especial para Juan José Tapujima, ¿no? Mi promoción, ¿no? De maestro, ¿no? Ahí está contento con él. Estuvimos también con don Osvel, don Jorge Díaz Lozano, estuvo el día de hoy ahí de sacar su cita, dice. Él también la van a operar, pues no sé qué, ¿no? Un saludo para ti, Jorge, ¿ah? ¿Eh? Vaya preparándote para que va a ser tu losa deportiva, según me has comentado, ¿no? Felicitaciones a todos ellos, ¿ya? Y bueno, y también está Tevinza, ¿no? Un saludo especial para los pobladores de Tevinza. Y bueno, la carretera es un poco mala, gradito, ¿no? Según nos comentan ellos, ¿no? Pero ahí están, ¿no? De todas maneras, se va a mejorar esta hermosa carretera, ¿no? Desde luego, reiterar mi salud cordial a toda la población de Chirapa, ¿no? Por esta gran actividad que vienen desarrollando, pues, estos días, ¿no? Ahí está el candidato Víctor Delgado Luna, ¿no? Víctor Manuel Delgado Luna, un saludo especial para este gran amigazo también. Para los amigos de Pachilla, ¿no? Feliz y contento porque su campo ya está excelente, ¿no? Ahora falta un poquito más. Vamos a ver si jugamos ahí, ¿no? O si no, vamos a Chirapa, pues, ¿no? Vamos a ver qué sucede, ¿no? Entre tanto, hay mucho que hablar. De... Un saludo especial para Felipe Satalaya Isfista, en la localidad pues, de Maceda, a don Nilo Isfista también, a todos, a don Emesio, a todos los directivos del Club Deportivo Alianza Santana. Agradecimiento especial de mi parte, mi querido Ronald, por ese suculento almuerzo brindado en la pasada, pasado sábado, no solamente el sábado, sino otro, ¿no? Eso está excelente, ¿no? Y eso hay que saber reconocer y valorar qué hace. Desde luego, pues ya sabemos por qué lo hace, mi querido, ¿no? Un saludo especial también al ingeniero agrónomo Franco Hidalgo Riátegui, que estuvo el día de ayer, mi querido, en la localidad de, en la localidad de Zapatero, ¿o no estuvo por allá?
1: Al parecer, pues, Walter se fue a festejar con su señora en su fondo.
0: Ah, ya, qué bien, ¿no? También con su querido papá, ¿no? Sí. Su querida mamá. Ahí está Demóstenes, ¿no? Un saludo especial para Demóstenes Riátegui, ¿no? Hidalgo Ríos, un saludo especial, ¿no? En su fondo, él, más que todo, ¿no? Y bueno, y a los amigos de Cuñubuqui también, a prepararse pues, muchachos. Este domingo hay fiesta deportiva en el campo ecológico Elvis del Águila, de la localidad pues de Cuñubuqui. Ahí está la vaquita Mumu, ¿no? Ahí está la vaquita Brava, ¿no? De José, ¿no? Ahí está el Lozano Cuellas, como también su esposa, como también está el señor subprefecto. Y desde luego está nuestro querido y gran amigo, el colega maestro, el señor Torres del Águila, ¿no? Antonio del Águila Torres. Un saludo especial para su esposa y grandes amistades por esa hermosa localidad. Bueno, también un saludo especial para Justiliano, para su querida esposa, ¿no? Un saludo especial para él, a don Emesio, su mamita también, a todos ellos, ¿no? Don Osbe, ahora sí, vamos a nuestra tanda publicitaria. Como siempre, llegamos a ustedes gracias al ingeniero Franco Hidalgo Riátegui, que viene trabajando por el bienestar, pobreza y desarrollo de su hermoso distrito, coordinando con sus autoridades, agente municipal, teniente gobernador, los APUS. Muy pronto, la construcción de pistas y veredas en el barrio de la Libertad, en la localidad de Zapatero. Muy pronto también estaremos desarrollando atención, el torneo de la Copa Aniversario Versión 2026, ¿no? Felicitaciones a todos ellos. Gracias también a profesor ahí está May Díaz Pérez, trabajando también muy coordinadamente con todas las organizaciones de base de su localidad, y quiere decir también de los hermosos distritos, comunidades nativas, construyendo escenarios deportivos. Ahí tenemos, por ejemplo, en Panjuy, tenemos ya en lo que viene en Pamashto, ¿no? Esta bendita lluvia siempre molesta, ¿no? Y de luego también el techado de la osa deportiva en el centro, en la comunidad nativa quechua de la localidad, pues, de Alto Chambuyaco. Muy pronto la terminación de su campo de fútbol. Todo esto en Chanao también, apoyando al deporte. Desde luego también el apoyo incondicional al techado, lo que va a ser la losa deportiva del Maracaná. Como siempre, trabajando también, construyendo pistas y veredas, cunetas, en el barrio de Zaragoza, barrio Monichis y barrio Quilloachpa. 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Don Osbert, vamos a nuestra franja publicitaria.
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4: Atención, atención, pueblo de Chirapa y toda la región San Martín. 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Atención, atención a la afición deportiva del sector Río Mayo y caseríos vecinos. Domingo 24 de mayo, gran inauguración del 30º Campeonato de Fútbol Intercomunidades Rurales y Nativos, denominado Demóstenes Hidalgo Luna. Organizará el Club Deportivo Alianza Santa Ana del Centro Poblado Santa Ana del Río Mayo, con su padrino, el ingeniero Francois Hidalgo Reategui, donde participarán en el presente este campeonato 20 equipos deportivos de las diferentes comunidades, como son Pucacaca, San Miguel, Pucachpa, Maceda, El Troncal o Marginal, Churuzapa, Solo, Churuyacu, San Antonio, Las Flores y Santa Ana del Río Mayo. 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Señor, señora, amigo aficionado, asista usted y familia a observar grandes encuentros deportivos donde se practica el fútbol macho y elegante. 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Los invita Ronald Saavedra Rojas, presidente de la comisión organizadora. 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Y demás socios, los esperamos. Gran fiesta patronal de San Juan Bautista en la comunidad de Churuyacu del Río Mayo. 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
4: 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Ahí nos vemos. 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Gran fiesta patronal San Juan Bautista en el centro poblado Maceda del Río Mayo. 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
9: Pido a Dios rezando.
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0: Bien, señoras y señores, son las 7 de la noche, 55 minutos. Vamos despidiendo nosotros para retornar mañana con mayor información deportiva y con algunas entrevistas, amados siguientes, señoras. Nos vamos. Bendiciones a cada uno de ustedes. A cuidarse. Chao.
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Escuche bien, usted que no duerme, si siente el cuerpo pesado, el dinero se le hace sal y agua, el amor lo traicionó, no es casualidad. Hay mucha envidia suelta que se transforma en odio. Y ese odio hace que te deseen que te vaya mal. Y si no lo logran, recurren a los brujos para que enfermen tu mente, cuerpo, espíritu y tiran en nuestro hogar brujerías para vernos hundidos y en desgracia de un momento a otro. 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Usted no nació para vivir con sal, ni con el espíritu quebrado. 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

En estos momentos que la tristeza, el sinsabor, el desaliento te embarga. En estos momentos que sientes que el mundo se te viene encima por las preocupaciones de tu matrimonio, de tu salud y la pobreza que estás viviendo. Hoy en estos momentos es cuando te estás lamentando el no haber guardado pan para mayo y el no haber sabido valorar a esa persona que tenías a tu lado, o al no haber tenido la precaución de haber cuidado tu cuerpo y tu salud. Pero muchos me dirán: yo cuidé a mi pareja, tenía pan para mayo, me cuidé mi salud, pero aún así estoy jodido.

0: ahí ya no depende del destino ni de tu suerte. Si usted en este momento sabes que no te mereces todo sufrimiento, es porque hay mano ajena, mano envidiosa, mano que te extendió un día para saludarte, pero hoy te está apuñalando. Quizás usted se niega a entender y a comprender que está siendo víctima de unos trabajos de brujería y de hechicería, unos trabajos mandando a hacer y realizar solamente por venganza. ¿Cuántos de ustedes sienten el cuerpo pesado, cansado? ¿Cuántos de ustedes no pueden mover bien la pierna, los brazos? Te viene una desesperación, una angustia, dolores, malestares de tu cuerpo, no sabes por dónde empezar. Te vas al médico y no sabes explicarle al médico. El médico te da pastillas, inyecciones, sanas un día, dos días, una semana, luego empeoras. Llegas a tu casa, a tu hogar, te cargas porque en tu casa, esa tierra, en tu casa está completamente maldita. Maldita porque ahí han dejado tus vecinos, han dejado un hechizo. No te entiendes con tu esposa, con tu esposo, porque han tirado hueso de perro, hueso de gato, tierra de muerto, un montón de menjunjes más. Pues por ética profesional no se los digo. A eso hay pobreza, discusiones, amarguras, resentimientos, odios entre la propia familia. Todos los días nosotros atendemos a hombres y a mujeres que muchas veces siempre se están quejando que mi marido es malo conmigo, que mi mujer es mala conmigo, pero no entienden que echar la culpa al otro no soluciona nada. Felicito a aquel hombre, a aquella mujer que me dice: maestro, tengo problemas y vengo a saber cuál es la solución. Cuando nosotros le decimos cuál es la solución, nos dice: maestro, empecemos a ese cambio, porque quiero vivir mis últimos años de vida, los 10, 15, 20 años que me quede de vida, disfrutar la vida, disfrutar un pan duro, un maduro, disfrutar una gallina, un fuane con mi familia. Si no hay, no disfrutarlo, pero estamos unidos. Como dice, cuando hay grandeza, hay dinero, hay amigos a granel. Pero cuando el mundo es cruel y te viene la desgracia, la mala suerte, hasta la propia familia te da la espalda. Por eso es muy importante saber quién te ama, quién te odia, en quién puedes confiar y de quién debes desconfiar. Porque siempre nos sonríen, porque siempre nos halagan, porque siempre a veces nos tratan bien, pero cuando le damos la espalda, murmuran, hablan de nosotros. Es por eso que en Renacer entre las Ruinas somos un programa que está hecho y dedicado a ese ser humano que dice: Dios mío, yo no merezco la vida que llevo. Yo no merezco este sufrimiento. Yo merezco una vida mejor, ¿no? Para ese ser humano. Porque aquí no hacemos programa para ese hombre vago, ocioso, para esa mujer coqueta y veleta que le gusta estar engañando al hombre. Pues sí, porque hay que hablar con la verdad. Hay mujeres con 3, 4, 5 hijos que no escarmientan, engañan al hombre. Ayer viene un hombre, me dice: maestro, pero tengo 5 hijos con mi mujer. ¿Y por qué ella me trata así? ¿Por qué ella me ha dejado y siempre me deja? Cuando yo arrastré las cartas en el tarot egipcio, le dije: ¿sabes por qué? Porque esa mujer nunca te ha amado, nunca te ha querido. Esa mujer tiene 5 hijos, pero acá la carta me presenta que 3 no son tuyos. El hombre se puso a llorar. ¿Qué va a ser, maestro? Me dijo. Sí, dice que las verdades duelen. Y después se repuso, se echó a llorar como un niño. Y entonces le dije: esa mujer no vale. Los 2 hijos mayores sí son tus hijos, pero el resto no son tus hijos. Muchas veces las personas vienen por una cosa y a veces en las cartas salen otra cosa. Muchas mujeres vienen: maestro, yo no sé por qué mi marido se comporta mal así. Tiramos las cartas. Aquí ve una persona, tu marido, aquí ve una persona cercana. ¿Tienes alguna sobrina cercana? Sí, por eso. Un hombre de 56 años acostándose con una jovencita de 17 años y la jovencita, porque el hombre le compraba celular, el hombre le compraba la ropa. A la mujer no le compraba ni un calzón, disculpe la vulgaridad, y a esa jovencita le estaba haciendo de todo. ¿Has visto eso? ¿De dónde crees que va a sacar tu sobrina plata para eso? Y encima que es madre soltera. Por eso a veces la gente, cuando uno le dice la verdad, a veces tienen duda. ¿Qué va a hacer? Siempre nos dicen, ¿qué va a hacer, maestro? Pero como dice, el que dice la verdad nunca engaña ni miente. Pero también a veces hay personas que nosotros decimos, sí, lucha por ese hombre, lucha por esa mujer. No permitas que esa mujer se vaya llevando a tu hombre, tu marido, el padre de tus hijos. No permites que ese desgraciado, que es tu amigo, tu vecino, tu propio hermano, se vaya llevando a tu mujer con brujería. Por eso hay que cuidarse mucho de la brujería, mucho de la maldad. Hay que protegerse, hay que cuidarse. No hay que confiarse. No hay que decir, ay, mi mujer nunca me va a engañar, mi marido nunca me va a engañar. No hay que confiarse de nada. Hay que hacer un buen amarre. Hay que hacer ese amarre de amor, ese pacto de amor universal, para que usted, como se puede decir, en las buenas y en las malas, como dice el refrán, en el hospital, en la cárcel, se ven los verdaderos amigos o amigas. Pero a veces no. A veces el hombre cae en ruina, en desgracia, la mujer lo deja por ahí. Casos tenemos acá en Tarapoto, muchos casos. 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Verdaderamente para nosotros un privilegio poder sanarte, poder curarte. ¿Cuánta gente se viene hinchando como sapo? ¿Cuánta gente viene secándose hueso y pellejo? ¿Cuántas personas tienen malestar? ¿Cuántos seres humanos son víctimas del daño de la brujería? Por eso a veces no puedes ni comer un poco de comida porque te hincha como sapo, porque te han dado algo por la boca. Sí, ¿cuánta gente vive loca, se desespera, te están fumando, te están tabaqueando? Por eso, sientes este malestar, ven, trae a tu esposo, trae a tu esposa, trae a tu hijo, trae a tu padre, trae a tu madre. 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Hay personas que dicen que veo cosas. 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Para ese ser humano que vive entristecido, están en la casa, como aquel hombre hermano de Tabalosos, como esta hermana de Cisa, como este hermano de acá de Lamas, como este hermano de acá de Pelejo. Personas que viven juntos, pero parece que están a un kilómetro de distancia, que no pueden compartir un plato de comida, porque todo es discusión, toda es discusión, amargura. Hay hombres, discúlpeme la palabra, en el nombre de ese amor, a veces sabe que su mujer está teniendo intimidad con otro hombre, pero muchas veces dice, ¿qué voy a hacer, maestro, para que no me abandone? Porque ella me ha dicho que se va a ir, si yo lo sigo molestando, se va a ir. Efectivamente pasan estas cosas. Por eso, si tú quieres tener una estabilidad sentimental, quieres que tu hogar reine la paz, la comprensión. Hay secretos, hay rituales. Secretos y rituales. Pero maestro, ya me han engañado. Claro que te han engañado. Porque por 100 soles, 200 soles, quieres que te haga un amarre de amor. ¿Cuánta gente habla por las redes sociales, por el TikTok? 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Mira, imagínate tú que vuelvas a estar con tu esposa, con tu esposo, con tus hijos en casa. Imagínate tú, nada más. Hoy, imagínate en 3 días cómo te sentirías al ver que tu pareja está volviendo. ¿Ah? Estuviera más contento, más alegre. Un pan duro lo compartirían. Pero imagínate, ¿de qué vale que tengas en tu bolsillo 3.000, 5.000, 10.000 soles. Cuando estás pensando, ¿con quién se acostará mi mujer? ¿Mi marido con quién estará? A veces tu marido te deja de hambre a ti y a tus hijos. Y lo poco de plata que tiene se lo va a dar de tragar a esa otra, manteniendo 2, 3 hijos que no son de ellos. ¿Me entiende? Vamos a una pausa y luego viene el hermano Jesús García para hablar de esos hombres sinvergüenzas que dejan de hambre a sus hijos para mantener entenados.
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3: Efectivamente, amables oyentes que nos escuchan todos los días a través de esta secuencia radial, es lamentable, pero es la verdad. Casos y sucesos de la vida, pero casos de la vida real. Como estaba comentando hace un momento mi hermano Marco Aurelio. Amigos y amigas, en este mundo hay que prevenirnos. Hay que prevenir antes de lamentar nuestra desgracia, nuestra mala suerte. Como dice Marco Aurelio, la mala suerte no existe, te lo hacen. Para que vivas completamente aferrado a esas lágrimas, a esas tristezas, a esos dolores. 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Nosotros todos los días nos alegra y también nos pone un poco melancólicos al ver que llegan de distintos lugares. Nos vienen del cono sur del Alto Huallaga, desde Uchiza. Nos llegan desde Tocache, de un sitio que se llama Santa Rosa de Michoy, Pisana, Pólvoras. Nos llegan de Campanías. Oiga, nos vienen y nos traen no solamente sus palabras, sino que nos traen sus lágrimas. Es por eso que Marco Aurelio habla las cosas reales de la vida. Casos y sucesos que todos los días tanto nos llegan en desacuerdos amorosos que pasan en distintos hogares. Tal vez en estos momentos tú estás viviendo feliz, pero nunca te rías del prójimo, ni del vecino, ni del amigo, ni de la amiga. Porque no, lo que no pase en 10, en 20 años, te lo puede pasar en un momento. Y una vez que te pasa en un momento, te viene la duda, la desconfianza, la amargura. Que a veces que cualquier chisme lo puedes hacer realidad. Y comienza los reclamos, las discusiones, los pleitos. El hogar que parecía una iglesia, todo tranquilo, todo era paz. Hoy en día se ha vuelto en un campo de lucha, de guerra, de batalla. Como dice, ¿qué haces viviendo juntos? Pero muchas veces es como si estuvieran viviendo a una distancia de un kilómetro cerca de la pareja. ¿Por qué? Porque les envenenaron el corazón. Les envenenaron, les cegaron el pensamiento. Por eso que hoy en día, ¿cuántos hijos sufren? ¿Cuántas hijas? Van por caminos equivocados. Hijos que se dedican al alcohol, al sexualismo, a la droga. Y es lamentable poderlo recuperar a estas personas. Es lamentable ver a unas hijas que hoy en día paran. Muchas veces buscando las mismas cosas o a algo peor. Muchas veces te enteras que tu hija ya lo han visto. Oiga, trabajando en un cabaret, que lo han visto trabajando en una casa de citas de hombres. Pero así es el destino cuando te programan tu vida. Tú eres dueña y dueño de tu vida, tú eres arquitecto de tu propio destino. 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Ahí miraremos a través del maíz, a través de la coca, a través de la cartomancia española o a través del tarot egipcio. Recuerda que nosotros realizamos trabajos de unión de pareja, trabajos de amarres eternos. Trabajamos nosotros curando a personas que estén completamente veladas, enterradas, que estén programados a vivir una vida de desgracia en su propia salud. La ciencia, que está muy avanzada, cura de todo a través de los análisis, a través de las ecografías, tomografías, a través del esputo, a través del orín, a través de la sangre. Oiga, te miran tu enfermedad y te dan tus buenos remedios. Pero es triste, es lamentable mirar a mucha gente que me dicen: Señor Jesús García, mire lo que he traído, este papel. Me han dicho que tengo esta cosa. Pero ya me he curado. Mi casa parece una botica porque tengo medicamentos y sufro más de 2 años que vengo padeciendo, sufriendo, Señor. Y mi cuerpo se siente igual. Mi esposa igual. Mis hijos también están iguales. Todo es una desgracia. No tengo paz espiritual. No puedo dormir. La mucha preocupación. ¿Cuánta gente se han vuelto muchas veces enfermos? Visitan a los neurólogos porque muchas veces ya tienen una comezón en el cuerpo, ya tienen una ardencia, ya tienen unas disfiguraciones, manchas por dentro del cuerpo, del pensamiento, de igual manera que no se pueden estar tranquilos. Recuerden que Dios ha puesto la noche para el descanso del hombre y el día lo ha puesto para el trabajo, pero hay gente que trabaja de día y en la noche no puede ni por el cansancio dormir tranquilo las 8 o 9 horas. Con el tiempo ya estas personas, oiga, están prácticamente hablando por sí solos. Peor cuando no llega la hija, no llega el hijo, son 1, 2 de la mañana, ¿dónde están? Muchas veces los hijos no estiman al padre. Se ríen muchas veces y dicen: mi padre, mi madre me controla. Porque ellos no comprenden que la vida ahora es más liberal. De repente ellos ya están viejos y de repente no han pasado lo que yo estoy disfrutando hoy en día. Y cuando llegan las hijas ya, están en las academias, están en los institutos, en la universidad, cursando 3, 4, 5 siglos, y resultan buchizapas, resultan completamente cargando un hijo de en su bajo vientre, señores. ¿Y eso por qué? Porque siempre desea decir, cuando un padre da un consejo a un hijo, una madre lo aconseja, y los hijos, las hijas son muchas veces desordenadas. Es como la palabra que dice de, la palabra de Dios. Honren a su padre y a su madre. Recuerden que la paga del pecado es la muerte, de todo problema. Entonces, hermanos, nuestros hijos ya les programan para ser deshonrosos al padre. Y en una de estas palabras que hablo, en una de estas orientaciones, que nosotros somos consejeros sociales, traten de venir. No somos psicólogos, no somos parapsicólogos, no. Nosotros, por la trayectoria de nuestra vida, hombres mayores de edad, que contamos con más de 40 años en este trabajo milenario, lo que es el chamanismo, el curanderismo, los estudios de la parapsicología moderna, estamos al servicio de todos los que nos escuchan en esta radio. He visto hombres muchas veces elegantes, pero la sorpresa grande, que se transforma en otra persona su ritmo de vida. Ya está convirtiendo, si quiere usar faldas como la dama. ¿Tú qué crees que ese hombre nació de niño con esas hormonas de femeninas? No, sino que así, en bebidas, en alcohol o en cochinadas que te ponen, como dice Marco Aurelio, en brebajes de brujería, te van transformando tu cuerpo y te vuelves un hombre prácticamente irreconocible para tus hermanos, para tus padres. Y a veces tus padres no comprenden, y ahí viene la marginación. En estos precisos momentos voy a hacer una pausa. Vamos a poner las hierbas orientales, queridos amigos oyentes. Adelante, controles.
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1: 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Y recuerda que ninguna maldad tiene poder donde hay fe. Deje que el daño y la brujería se le regrese a quien te mandó hacer, porque ahora usted camina firme. 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
1: Millennium te da la hora.
2: 5 de la mañana, 11 minutos.

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Aquí está la parrandera mayor, la reina internacional de las parranditas, con su marca musical que dice... ¡Para ustedes!

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1: 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El caso de José. José está muy agradecido, ahora él ha cambiado su vida. Él estaba en un tiempo muy desesperado, porque lo echaron, lo despidieron del trabajo. Buscó una consulta. Dos hijos, su esposa angustiada, porque lo que ella por ahí, medio, trabajando, esforzándose, conseguía algo. Pero él no tenía trabajo y quería viajar, irse a otro lugar, irse a Lima, a ver si conseguía algo por allá. Y me dijo, ¿qué puedo hacer, maestro? Quiero tener suerte. Por ahí he conseguido para poder viajar, para mi pasaje. Y yo le pregunté, y tu esposa, bueno, se queda ella con mis hijos. Y le digo, de aquí, ¿cuándo usted piensa regresar? Y me dijo, pues un año, dos años, para hacer un dinero, poner acá un negocio, algo que sea propio. Yo le dije, mi amigo, y si aquí te limpio, te florezco, y aquí mismo usted encuentra un trabajo, o pone un negocio y te quedas. Y me dijo, sí, yo me quedaría, porque me da tanta pena dejar a mi esposa, mis hijos están pequeños. 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Usted, mi amiga, que tu esposo te ha dicho que ya no quiere seguir contigo, que tu esposo te ha dicho que ya no siente amor, que se quiere ir de la casa, que quiere separarse, que quiere darse un tiempo. 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

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Mire, muchas personas llegan y me dicen: doctor, me duelen los huesos, pero a veces ese dolor puede venir de las articulaciones, los músculos, los cartílagos o por desgaste al pasar los años. Entre las enfermedades más comunes están la artrosis, que aparece cuando el cartílago se va desgastando y causa dolor, rigidez y dificultad para poder moverse, caminar, correr, trotar. También está la artritis, que inflama las articulaciones y puede causar hinchazón, calor y dolor. Y no podemos olvidar la osteoporosis, una enfermedad silenciosa que debilita los huesos y aumenta el riesgo de fracturas. ¿Pero por qué pasa esto? Puede ser por la edad, la mala alimentación, falta de calcio, falta de vitamina D, sobrepeso, golpes antiguos o poco movimiento. 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

0: Hola, hola, ¿cómo están? Muy buenos días. Saludarles de la manera más afectuosa y cordial en este martes 12 de mayo del 2026. Soy Yeri Maciel, estoy lista para acompañarlos estas dos horas de programación de Millennium Noticias, edición matinal, presentándoles la información más actualizada, más reciente y sobre todo de interés para todos ustedes. A continuación les compartiremos nuestros titulares.
1: A continuación, nuestros titulares.

identidad personal y el desarrollo de habilidades para la protección frente a situaciones de riesgo. Lluvias activan alerta de emergencia en la región San Martín. No se han registrado mayores incidencias de acuerdo con los reportes oficiales. Los pronósticos ya advertían precipitaciones de moderada a fuerte intensidad en distintos sectores de la región. Hallan cuerpo de joven con impacto de bala en la provincia de Bellavista. El cadáver fue encontrado en unos matorrales a unos 500 metros del cementerio de Bellavista. No pudo ser reconocido, por lo que no se ha descartado que hubiera sido trasladado desde otra localidad. Este hallazgo generó gran conmoción entre los pobladores de la zona. OMPE trasladará esta semana el material electoral para las elecciones primarias de los comicios regionales y municipales 2026. Un aspecto importante a tomar en cuenta es que 46 organizaciones políticas serán las que participarán en las elecciones regionales y municipales previstas para el próximo domingo 4 de octubre, la cual llevará a las urnas 26.338.616 electores. Veinte universidades nacionales rechazan proyecto de ley que habilita la reelección de rectores. Según indicaron, la denominada Ley de Reelección de Rectores no cuenta con el respaldo de las autoridades universitarias, quienes defienden la alternancia democrática y el respeto a los procesos electorales que se encuentran en curso en diversas instituciones de nuestro país. Hallan droga escondida en panes durante operativo en penal de Piura. La requisa realizada en el pabellón 6 izquierdo del penal de Piura permitió decomisar pasta básica de cocaína, marihuana y diversos objetos prohibidos. Además, un interno venezolano condenado por violación sexual fue intervenido con una tarjeta de memoria oculta entre sus pertenencias. Se culmina repatriación de 338 peruanos en Bolivia con llegada de vuelos a Juliaca. Luego de quedar varados por el paro nacional que bloqueó diversas carreteras en ese país, entre turistas, padres de familia, docentes y principalmente escolares de colegios bolivarianos de Puno, Cusco, Arequipa. Las delegaciones habrían viajado a Bolivia para participar en las ceremonias de aniversario. Caen los Chukis nueva sangre. Banda extorsionaba a comerciantes y atacaba con explosivos en Lima. El operativo se ejecutó de manera simultánea en los distritos de Chosica, Chacaclayo y Huaycán, luego de la denuncia presentada por una comerciante que sufrió un atentado en su negocio el pasado 24 de abril y venía siendo amenazada para pagar 30.000 soles.

0: 6 de la mañana con 8 minutos, Millennium Noticias, edición matinal. A continuación nos conectamos, Moisés Cotrina del Águila, corresponsal desde Uchiza. Muy buenos días, lo escuchamos.
1: Gracias, muy buenos días en este nuevo día y la semana, y que ya ha sido persistente las lluvias en esta zona del Alto Águila, así como

0: también en toda la región San Martín. Mientras tanto, autoridades de esta zona se reunieron el pasado día sábado para definir el tema de la carretera Fernando de la UNLETER. De esta manera, con representantes de Provida Nacional, tuvieron también los policías del Marañón, del departamento de Huánuco, que precisamente en su gran trayecto pasa por estos pueblos. Las reivindicaciones deben ser importantes. Nosotros estamos dispuestos a apoyar, dijo el alcalde Huacrachuquino. Mientras tanto, el día domingo, Uchiza recibió la visita del diputado electo de Juntos por el Perú, Oliver Peña, que se reunió con un sector de la población, así como también representantes de partidos políticos, como los candidatos o también denominados candidatos para las próximas elecciones municipales, en este caso los precandidatos. Tres agrupaciones políticas hicieron su reunión, en el caso de Ahora Nación, así como también la agrupación política de que últimamente se ha ocupado, se ha reunido Juntos por el Perú, que tuvieron su organización después de las elecciones del 12 de abril. Uno de los candidatos hizo propuestas importantes que fueron tomados por el diputado electo Oliver Peña. También llevó a cabo casi en hora de la tarde en la localidad de Santa Lucía, como también en Nuevo Progreso. La temperatura es de 20 grados en Uchiza, Tocachira, Toallada. 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
1: Muchas gracias, señor Moisés Cotrina del Águila. Al parecer estamos con algunas fallas debido a la comunicación, ¿no? Lo cual se presenta debido al tema del clima, puesto que todavía estamos sintiendo las temperaturas bajas, ¿no? Desde ayer prácticamente ha llovido todo el día en algunas zonas con mayor intensidad, y bueno, en Lamas ha estado regular, no ha sido, no ha pasado de una lluvia normal, entre lloviznas y lluvia. Sin embargo, sí, la temperatura ha descendido, lo cual a muchos nos ha obligado a sacar ya las chompas, las frazadas, algo más abrigadito, sobre todo para los niños, porque hay que cuidarnos. Yo igual sigo recuperándome del tema de la gripe, y en estos constantes cambios, pues a veces es un poco dificultoso, ¿no? 6:11, vamos a continuar con el desarrollo de las noticias. Protegiendo el presente y formando ciudadanos seguros, la de Muna Lamas ha impulsado este importante taller, Mi Cuerpo es Único. La oficina de la DEMUNA Municipal del Niño, Niña y Adolescente, DEMUNA de la Municipalidad Provincial de Lamas, realizó un importante taller denominado Mi Cuerpo es Único, llevado a cabo en la institución educativa número 0800 del Centro Poblado El Huaico. Este taller ha sido dirigido a estudiantes del sexto grado de primaria. El taller fue dirigido por la psicóloga Valeria Ramírez Reategui, quien indicó que esta acción busca fortalecer en los estudiantes el reconocimiento y el respeto por su propio cuerpo, promoviendo la autoestima, la identidad personal y, sobre todo, el desarrollo de habilidades para la protección frente a situaciones de riesgo, mediante información clara, adecuada a su edad sobre el cuidado, la integridad y los derechos de los niños, de las niñas y los adolescentes. Qué interesante, de verdad. Mis felicitaciones a la psicóloga Valeria, que viene realizando un trabajo muy bonito, impartiendo este tipo de talleres en diferentes instituciones educativas y sobre todo en épocas en las cuales a diario vemos abusos físicos, abusos psicológicos, la perversión de las personas, ¿no? Ayer comentábamos sobre este monstruo de la banda de Chilcayo que captaba la atención de sus víctimas, con cosas muy simples, ¿no? Es importante hablarles a nuestros niños y niñas sobre lo importante que es su cuerpo, lo importante es que estén atentos a estas alertas, a estas señales que nos brindan estas personas de mal vivir cuando quieren atacar nuestra dignidad, nuestra integridad. Así que en buena hora, esperamos que se sigan desarrollando este tipo de talleres en diferentes instituciones educativas y sobre todo pues enfocadas de acuerdo a la edad de quienes lo van a recibir. 6:14, continuamos. Lluvias activan alerta de emergencia en la región San Martín. No se han registrado, gracias a Dios, mayores incidencias, ¿no? Las intensas lluvias registradas desde el día domingo por la noche y este lunes pasado en nuestra región activaron las alertas de emergencia y el monitoreo permanente por parte de las autoridades. De acuerdo con los reportes oficiales, los pronósticos ya advertían precipitaciones de moderada a fuerte intensidad en distintos sectores de la región. Así lo dio a conocer Mario Jesús Figueroa Rodoreda, director de la Dirección Desconcertada INDECI San Martín. El funcionario ha señalado que las autoridades locales son los ojos y oídos para dar a conocer a los probables problemas que las lluvias han ocasionado en sus respectivas zonas. Hasta el cierre del informe, las autoridades precisaron que no se han registrado pérdidas humanas ni daños de gran magnitud. Sin embargo, se mantiene la vigilancia preventiva ante posibles nuevas emergencias provocadas por las lluvias continuas, como es de costumbre en la carretera Tarapoto y Yurimaguas, ¿no? Así que vamos a estar igual informando nosotros respecto, vamos a estar alerta a estos informes que emite INDECI y también SENAME, ¿no? Son las páginas oficiales del gobierno en este caso que nos informan respecto a los aconteceres climáticos, ¿no? Y hay que estar siempre al tanto de estas plataformas debido a que podemos mantenernos alertas, tomar las precauciones necesarias del caso porque la prevención es importantísimo en todo aspecto de nuestra vida. A ver, vamos entonces, continuamos con la información a esta hora. Hay una preocupación muy grande con respecto a nuestra población. La situación del cementerio general de la ciudad de Lamas ha generado preocupación entre los pobladores, quienes denunciaron el aparente abandono de los nichos y bóvedas por parte de la beneficencia pública. Según indicaron, en distintos sectores del Campo Santo se observa acumulación de hierbas, maleza y filtraciones de agua, afectando el estado de conservación de las estructuras y además causando malestar entre los familiares de los difuntos. De acuerdo con el testimonio de un ciudadano, las deficiencias se evidencian en varias áreas del Campo Santo, donde la presencia de humedad y vegetación habría ya causado el deterioro de algunos nichos. Los vecinos señalaron que esta situación requiere una pronta atención debido a la importancia del lugar para las familias que acuden a visitar a sus seres queridos, ¿no? Sobre todo este domingo, Día de la Madre, han asistido muchos pobladores llevando las rosas, pues no, a las madrecitas. Ante los cuestionamientos realizados por la población, el equipo de prensa recogió las declaraciones del gerente general de la Beneficencia Pública de Lamas, el señor Manuel Trigoso Cobos, quien explicó las acciones que vienen ejecutando para mejorar las condiciones del Campo Santo. La autoridad señaló que se han identificado las zonas afectadas y que se vienen coordinando trabajos de mantenimiento y limpieza para atender las observaciones realizadas por los ciudadanos. Asimismo, indicó que entre las labores previstas se contempla el desbroce de maleza, la limpieza de las áreas comunes y la evaluación de las filtraciones de agua que están afectando algunas bóvedas. Estas acciones buscarían garantizar mejores condiciones en el cementerio general y responder a que las demandas de la población sean escuchadas. Vamos con el siguiente reporte.
2: La Sociedad de Beneficencia de Lamas aclaró las funciones que cumple en el mantenimiento del cementerio general de la ciudad, tras los comentarios difundidos sobre el estado de algunos nichos y áreas de Camposanto. El gerente de la institución, Manuel Perigoso Cobos, indicó que la limpieza y conservación de los nichos corresponde a los familiares de los fallecidos, mientras que la beneficencia se encarga de las áreas comunes, jardines, fachada, de ingreso principal.
3: Los nichos están con hierba, que todo eso, ¿no? Eso son particularmente a competencia de cada familiar, ¿no? Yo como familiar tengo mi muertito ahí, yo tengo que velar por él, pues no tengo que mantenerlo limpio, mantenerlo esto. El personal, bien cierto, está en el cementerio, pero nos dedicamos a muchas cosas, pues no, a hacer los nichos, a limpiar, a hacer las veredas, todas esas cosas, ¿no? Y ahorita, pues, con el, usted mismo ve que el clima es cambiante, pues no, estamos trabajando, haciendo las cosas, viene la lluvia y no podemos hacer nada, ¿no? Y como digo esto, muchos a veces comentamos de fuera, pues no. O sea, una cosa es de repente mirar de fuera y otra cosa estar en el campo de los hechos. Pero no es otro tipo de realidad. Pero entendemos las personas que quizá por desconocimiento lo hacen, ¿no? Pero nosotros tratamos de que las cosas se hagan bien por bien de nuestro cementerio y pues que todos estemos ahí bien. Y también tenemos, muy agradecido estoy del ingeniero Peter Silva de la municipalidad, ¿no? Que la semana pasada está apoyando así con las máquinas para cultivar el Campo Santo, pero tú sabes que las máquinas de un momento a otro se malogran, pues, ¿no? Estaban trabajando y se malogró. Se fueron otro día, también se malogró, ¿no? Y, o sea, tenemos la intención de hacer las cosas bien, pero ante las adversidades, pues, no se puede. Pues, no son cosas que escapan ya a uno, pero tratamos de hacer bien las cosas y queremos que la población también, pues, nos entienda que estamos trabajando y estamos recién retomando el trabajo para que todo salga bien. No, de mi parte, como digo, comentarios. Las opiniones son muy bienvenidas para uno superar y yo no hago problema, pues no, que una opinión, un comentario, bienvenido para bien, ¿no? Como digo, con una sana intención, pero como digo, acá estamos para dar todo de nuestra parte y hacer todo mientras estemos al frente de esta entidad que es la beneficencia, ¿no? Muchas veces beneficencia pública, pero no es, pues, como dicen, no es pública ahora ya, ¿no? Es una parte de pública es cuando viene el ministerio a monitorearte tus programas sociales, eso, ¿no? Pero de que ellos te den un dinero, te den esto, no. Te dan un porcentaje para el pago del personal, pero no todo. Eso, el resto que dinero que falta, nosotros tenemos que ver cómo lo sacamos para poder cubrir esos vacíos, ¿no? No es que el ministerio te manda todo, no. Eso, como digo, fácil es de repente opinar de fuera, pues no, pero cuando estás dentro es otra realidad las cosas, ¿no? Y por eso muy agradecido por los comentarios, por las opiniones, pero que sean de buena la manera para poder dar una salida muy correcta a lo que ellos puedan tener, ¿no?
2: Asimismo, señaló que las lluvias de las últimas semanas han dificultado los trabajos de mantenimiento y mejoramiento del cementerio. También informó que la institución viene realizando cambios de plantas ornamentales y trabajos de conservación con apoyo de maquinaria proporcionada por la Municipalidad Provincial de Lamas.
3: Nosotros, nuestras competencias, pero no, por decirte, mantener limpia nuestra fachada, por decirte, ¿no? Uh-huh. El ingreso, todas esas cosas, nuestros jardineles, uh-huh. Todo eso tenerlo bonito, ¿no? Uh-huh. Pero los nichos, lo que está, si tú te das cuenta que hay nichos que están saliendo las hierbas, ¿no? Uh-huh. Y eso, pues, ya es, depende de cada familiar, uh-huh. Del familiar del muertito, ¿no? Uh-huh. Y eso ya un poco que escapa a nosotros. Uh-huh. Pero muchas veces no somos ajenos a eso, ¿no? Uh-huh. Hacemos cuando el tiempo se nos permite. Pero cuando estamos también ajustados en el tiempo, y ahorita, mira, con este tiempo, uh-huh. El personal no puede hacer nada, pues no puede avanzar en su trabajo. Por más que uno se quiera hacer las cosas que sea, no se puede, ¿no? Como siempre digo, con el sol, de repente, o sea, tapándose como sea, puedes trabajar. Uh-huh. Pero con la lluvia, pues, no puedes exponer al personal ante un trabajo así, pues, ¿no? Okay. Se enferma y ya es peor para nosotros, ¿no? Okay. Esas son las competencias que cada familiar debe de velar por su muertito que está ahí, ¿no? Mantener limpio su nicho, todas esas cosas. Y nosotros estamos sembrando, hemos traído, la municipalidad nos donó plantones de para ornamentales y hemos sembrado ya una cantidad. Estamos ya en ese proceso de ir cambiando las plantas que están ya mayorcitas, que están las mismas raíces están que los usted da una visita por el cementerio, va a saber que los jardineros están rompiéndose porque las raíces de esas plantas están ya, que los están rompiendo, están deteriorando. Eso estamos cambiando por plantas ornamentales, y eso es un proceso, pues, ¿no? Eso tiene un proceso a un mediano plazo, que de repente al próximo año vamos a ver con otro panorama nuestro cementerio.
2: Finalmente, Manuel Prigoso Cobos informó que la beneficencia evalúa habilitar una cuenta oficial para recibir aportes voluntarios de la población y continuar mejorando el cementerio y los programas de apoyo social en beneficio de las personas más vulnerables de ambas.
3: Estamos pensando abrir una cuenta que todo apoyo que sea de personas que tengan esa voluntad, desde corazón apoyar, lo hagan a esa cuenta. Todo para que, como, a mí me gustan esas cosas muy transparentes, ¿no? Como soy una persona que he sido inculcado a eso, ¿no? A las cosas ajenas cuidar más que de uno, pues, ¿no? Porque darle un buen fin, ¿no? Las personas que tienen esa voluntad, estamos ya viendo con la profesora Doris para ver ese tema de abrir una cuenta, que cualquier persona que esté en esa voluntad de apoyar económicamente, lo haga a esa cuenta. Y de ahí sacar para el apoyo a las personas que más lo necesitan, las personas vulnerables, ¿no? Y si tienen la parte, de repente, tienen una máquina, una chaleadora, o quieren apoyar en eso, bienvenido sea, lo vamos a tomar en cuenta para recibir su apoyo, pues, ¿no? Y queremos que hacer partícipe a la población por bien de Lamas, ¿no? Por si yo no soy de Lamas, pues, ¿no? Yo soy de Bellavista, pero ya me siento ser parte de Lamas porque vivo acá, me cobija Lamas, mi familia es de acá, y tengo ese amor a Lamas, ¿no? Y quiero dar todo lo que pueda mientras esté en ese espacio de la beneficencia. Bienvenido todo apoyo, que será muy bien direccionado su apoyo.
1: 6:25 a.m, ahí estuvieron entonces las declaraciones del responsable, del gerente, en este caso de la beneficencia pública, quien nos ha comentado respecto al tema de las preocupaciones que se les ha manifestado, ¿no? Es importante que nos aclaren siempre los hechos y nos den su punto de vista de cómo se va a ir mejorando lo que ha ocurrido. 6:25 a.m, a esta hora contacto telefónico el señor Marino Heredia Núñez. Muy buenos días, lo escuchamos.
4: Muchas gracias, Jerry. De inmediato vamos con nuestras principales informaciones al detalle a estas horas de la mañana para Milenio Radio Televisión. Con pasos acelerados se viene realizando la construcción ya de la losa deportiva en el poblado de Pampayacu, jurisdicción del distrito de Lamas. Esta importante obra viene siendo ejecutada por la Municipalidad Provincial de Lamas. La finalidad de promover la práctica del deporte, aumentar estilos de vida saludables y fortalecer la integración social entre niños, jóvenes y adultos de la comunidad. Cabe destacar el compromiso y liderazgo del alcalde provincial, el profesor May Díaz Pérez, quien viene impulsando proyectos que contribuyen al desarrollo y bienestar de la población lamista. Más información al detalle. Atención adultos mayores de pensión 65, la Municipalidad Provincial de Lamas, conjuntamente con la Municipalidad del Centro Poblado del Huaycu y el programa Pensión 65, los invitan a participar de la campaña médica gratuita. ¿Cuándo se va a realizar esta campaña? El 15 de mayo, ¿a qué hora? 8:00 a.m, lugar, Plaza del Huaycu. ¿Qué especialidades se van a atender? Medicina general, psicología, odontología, laboratorio y vacunación. Los esperamos para cuidar juntos su salud. En otra parte de la información, Tommy Vélez Medina, subgerente de Participación y Seguridad Ciudadana de la Municipalidad Provincial de Lamas, participó recientemente en la ceremonia organizada por el Gobierno Regional de San Martín, donde se hizo entrega de vehículos motorizados, motolineal, a la Policía Nacional del Perú en Lamas, de los cuales fueron asignados a la comisaría también de nuestra ciudad. A su salida del acto ceremonial, el funcionario municipal destacó la importancia de estas donaciones, señalando que representan un avance significativo en la lucha contra la delincuencia y en la mejora del servicio policial. Más notas al detalle. El equipo técnico de la Gerencia de Desarrollo Social del Gobierno Regional de San Martín, integrado por la doctora Claudia Vela Amable y el ingeniero José Maza Izquierdo, llegaron ayer a Lamas para reunirse con el alcalde de la provincia, el profesor May Díaz Pérez, y socializar la próxima transferencia de motocicletas destinadas a comunidades indígenas. Estas unidades serán entregadas al gobierno local y posteriormente a las comunidades nativas representadas por la CONIPESAN en los próximos días. La reunión se desarrolló en el despacho de alcaldía con la participación de organizaciones indígenas como la FEPICRESAN y CEPCA. El alcalde de Lamas, don May Díaz Pérez, agradeció al gobierno regional de San Martín por esta iniciativa, destacando que las motocicletas permitirán mejorar la movilidad y fortalecer el trabajo en el territorio de las comunidades nativas. Asimismo, reafirmó el compromiso de su gestión para garantizar una transferencia transparente y oportuna en beneficio directo de los pueblos indígenas, en este caso de la provincia de Lamas. Vamos a recordarles a ustedes esta nota importante. Atención, vecinos, respetemos los días y horarios de recolección correspondientes a cada zona. Sacar los residuos sólidos en el momento adecuado nos ayuda a mantener una ciudad más limpia, ordenada y saludable para todos. Juntos mantenemos limpios o limpia la ciudad de Lamas. Nueva forma de recolectar los residuos. Atención, desde el día de ayer, lunes 11 de mayo, está en vigencia el nuevo sistema de recolección en toda la ciudad de Lamas, zona A. En la zona A tenemos, atención, estimados amigos oyentes, a los siguientes barrios. En la zona A tenemos la Plaza San Juan, Uniches, Zaragoza y Suchiche. Los días de recolección, viernes, miércoles y viernes. La zona B tenemos los barrios de Anguayo, Quillochpa, Calvario, Huayco, sector El Salazar, Urra, 21 de noviembre y 25 de septiembre. Los días de recolección son los días martes, jueves y sábado. Más notas para ustedes. Atención, atención al comunicado oficial. La Municipalidad Provincial de Lamas, a través de la OMAPED, informa a las personas que participaron en la campaña de certificación realizada el pasado 29 de abril en el Centro Artesanal Huasca Huasca Huarmihuasi, que ya pueden acercarse a recoger su certificado de discapacidad. Hora de atención en la OMAPED, de 7:30 de la mañana a las 2:30 del día, de las 2 de la tarde hasta las 4:45. Agradecemos su participación y reafirmamos nuestro compromiso de seguir trabajando por una atención más inclusiva y cercana para todos. Más notas al detalle. La Municipalidad Provincial de Lamas, a través de la Oficina de la Defensoría Municipal del Niño, Niña y Adolescente, realizó ayer importante taller denominado Mi Cuerpo es Único, llevado a cabo en la institución educativa número 0800 del Centro Poblado de Huayco, dirigido a estudiantes del sexto grado de primaria. El taller estuvo dirigido por la psicóloga Valeria Ramírez de Reategui. Ramírez de Reategui, en diálogo con Millennium, indicó que con esta ocasión impulsada desde el gobierno local, se busca fortalecer en los estudiantes el reconocimiento y respeto por su propio cuerpo, promoviendo la autoestima, la identidad personal y el desarrollo de habilidades para la protección frente a situaciones de riesgo mediante información clara y adecuada a su edad sobre el cuidado, la integridad y los derechos de niños y niñas y adolescentes. ¿Qué más tenemos para darles a conocer el día de hoy? Atención, atención, estimados amigos. Atención a la presente invitación. La Municipalidad Provincial de Lamas invita para el día de hoy a los vecinos del barrio de Suchiche a una importante reunión informativa que se realizará en la Losa Deportiva Maracaná, donde se estará socializando el mejoramiento del servicio de práctica deportiva y o recreativa en la Losa Deportiva del barrio de Suchiche, el Maracaná, distrito de Lamas, en la provincia. Nombre del proyecto. Hoy entonces a las 8 de la noche habrá una importante reunión informativa para socializar acerca del inicio de esta importante obra que va a generar pues los mejores espacios para la práctica del deporte, actividades culturales, entre otras que va en beneficio de la población. vecinos de Suchiche quedan cordialmente invitados e invitadas a esta importante reunión. Vamos a regresar, como siempre, doña Jerry, más adelante con más información al detalle, al estilo de Milenio Radio Televisión. Adelante ustedes.
1: 6:33 Gracias, señor Marino, por la comunicación. Vamos brevemente a una pausa comercial. A partir de las 7:30 tenemos una entrevista bastante interesante también. Les pedimos que estén atentos. Nos vendrán a hablar sobre la campaña de amnistía tributaria 2026. Así que volvemos con esto y mucho más en Millennium Noticias, edición matinal.
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6: Desde la mañana con 39 minutos, continuamos en Millennium Noticias, edición matinal. A esta hora tenemos oyente en línea. Muy buenos días, su nombre, por favor.
7: Muy buenos días, señorita Maciel. Le habla Lizardo Torrejón Sandoval, desde la provincia de Lamas.
6: Señor Lizardo, estamos atentos a lo que tiene que comunicarnos a esta hora.
7: Amiguita Maciel, yo quería sinceramente dar algunas versiones sobre el cementerio. Quería preguntarle, pero de repente está en línea, perdón, escuchando el programa radial, el amigo Trigoso, creo que era su apellido, si no me equivoco, Trigoso Cobos, creo que es encargado de la beneficencia, algo por ahí. Pero yo quería dar mi sentir de nuestros difuntos, de nuestros familiares que están sembrados ahí en el cementerio general de Lamas, porque hay algunas cosas que no están claras, ¿no? Mira, por ejemplo, hace 3 años atrás, nosotros pagamos como familiares de mi hermano para hacer algunos arreglos en el cementerio. Pero sin embargo, cuando uno quiere hacer otro arreglo a continuación de esa tumba, porque hoy en día estoy observando que compras un terreno, hasta tres finados pueden ir a continuación. Pero sin embargo, no todavía hicimos el arreglo de mi hermano en su tumba, no todavía. Y cuando se murió mi mamá, queríamos a continuación hacer un solo gasto. Pero sin embargo, en la beneficencia, nos volvieron a cobrar nuevamente para hacer, y el dinero que hemos pagado de mi hermano, para nada no nos quisieron devolver. Entonces, eso le quería preguntar, ¿cómo se puede, sinceramente, comercializar prácticamente, jugar con la muerte de nuestros familiares, ¿no? E inclusive, ya ellos, por ejemplo, no quieren que uno vaya llevando un familiar. Yo, por ejemplo, tengo un familiar, un ejemplo. Tengo un familiar que sabe de construcción. Y ese familiar, pues, no me va a cobrar para nada en construir su bóveda o un nicho. Pero, sin embargo, no dejan. La beneficencia no deja. Tiene que ser personalmente, netamente de ahí. Entonces, no, pues, señorita Maciel, yo creo que acá la población de Lamas tiene que pensar que el cementerio general de Lamas, es para nuestros difuntos, no se puede estar ya negociando con la muerte de ellos. Eso es lo que yo quería dar a conocer. Clarísimos son los lugares, los terrenos ahora para poder enterrar a un familiar o a cualquier persona que se muere, más aún si es una persona humilde, a eso me voy. Entonces, y quiero dar de repente un agradecimiento y felicitar a la alcaldesa del barrio Huayco, porque ahí te cobran muy cómodo y ese cementerio se está sinceramente ampliando permanentemente, ¿no? Está cobrando sumas módicas para llevar a nuestros finados allá. Eso es lo que le quería sugerir, señorita Maciel. Más bien que me disculpe por molestar en este momento y que por ahí de repente nos pueda aclarar el señor cómo es, pues, esto, estos pagos no exagerados. Ahora cuesta un terreno para dejarles en su cristiana sepultura a nuestros difuntos, señorita Maciel.
6: Muy bien, señor Lizardo Torrejón, agradecemos, ¿no?, el reporte que nos esté manifestando esta preocupación, que de verdad es importante y que quizás muchos otros pobladores que tienen a sus familiares en el Campo Santo tienen esas dudas, ¿no?, esa incomodidad. Es importante y desde aquí le hacemos extensiva la invitación al gerente de la beneficencia o a algún miembro del comité para poder conversar, ¿no?, y dialogar, porque de eso se trata también, de escuchar. Como él ha mencionado en su entrevista, decía que en buena hora, si le hacen llegar de una manera respetuosa, siempre en ese margen, las preocupaciones y reclamos, ¿no? Porque eso también nos sirve, por supuesto, a tenerlo en cuenta y buscar mejoras, alternativas para poder solucionar esos percances. Gracias, señor Lizardo Torrejón, por la comunicación. Vamos a seguir al tanto respecto a este tema, que es de interés, pues, ¿no? Al fin y al cabo, en algún momento todos vamos a llegar a este Campo Santo y lo que esperamos, pues, es tener un eterno descanso, un buen descanso, y sobre todo que nuestros familiares, cuando se van a visitarnos en días especiales, pues, estén cómodos también. Ahí estamos observando algunas imágenes, entonces, alrededor de este tema. Se despide, por favor, señor Lizardo.
7: Muy bien, señorita Maciel, muchísimas gracias. Espero estar en contacto cualquier momento en beneficio de la sociedad de Lamas y, por qué no decir, de toda la provincia. Muchas gracias. Que tenga buen día. Dios lo bendiga.
6: Bendiciones también. Muchas gracias. 6:44 a.m. Continuamos. Millennium Noticias, edición matinal. A continuación vamos con el reporte climatológico hombro a hombro.
8: Temperaturas debido al primer friaje del año y ríos en alerta. Bienvenidos a la edición de hoy, martes 12 de mayo, de la central informativa de Hombro a Hombro, Empresas Contigo, dedicada a la región oriente. Iniciamos con el aviso del Senami. Hasta hoy se prevé el descenso de la temperatura nocturna de moderada a extrema intensidad en Amazonas, Loreto, San Martín y Ucayali, debido al primer friaje del año. Además, podrían registrarse ráfagas de viento cercanas a los 55 km por hora. Para hoy, se estiman temperaturas mínimas cercanas a los 18 grados Celsius en la selva norte. Desde la central informativa de Hombro a Hombro, recomendamos abrigarse durante la noche, proteger a niños y adultos mayores y evitar cambios bruscos de temperatura. En hidrología, el Senami mantiene vigilancia en Loreto por ríos en umbral rojo. el río Marañón en Estación Nauta, se encuentra con prevención de desborde, erosión en los márgenes y posibles afectaciones en zonas pobladas, agrícolas e infraestructura cercana al río. También en Loreto, el río Ucayali, en la estación Requena se ubica en umbral rojo. Entre las zonas de posible afectación figuran Requena, Santa Rosa, 11 de agosto, Yanalpa, Nuevo Progreso y Nueva Florida. Recomendamos evitar actividades cercas de las riberas, asegurar bienes importantes y atender las indicaciones de las autoridades locales. Pasamos al reporte vial del MTC. En la Amazonía peruana se registran 17 vías con tránsito restringido. Amazonas concentra 12 vías restringidas, Ucayali reporta 3, San Martín registra 2 y Loreto no representa restricciones en el reporte recibido. A los conductores les recomendamos revisar el estado de las rutas antes de viajar, manejar con precaución en zonas de lluvia y evitar desplazamientos nocturnos por tramos de riesgo.
9: Regresamos contigo después de la pausa con más prevención.
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8: En cuanto a las temperaturas en capitales regionales, Senami comunicó que para hoy la temperatura diurna más alta llegará a los 30 grados Celsius en Iquitos, mientras que la nocturna más baja podría registrarse en Chachapoyas con 10 grados Celsius. Recomendamos tener abrigo a la mano, especialmente durante la noche y las primeras horas de la mañana. En el reporte de Serfor, se registran 23 focos de calor en la selva peruana, sin alertas de incendios forestales ni incendios confirmados en la información recibida. La tendencia se mantiene estable, aunque los focos de calor se concentran principalmente en San Martín, con 13 reportes, y Ucayali con 7. Loreto registra 3 focos de calor, mientras que Amazonas no presenta focos reportados. Desde el programa advertimos sobre el uso responsable del fuego. No quemes residuos, no prepares terrenos con fuego y reporta cualquier columna de humo a las autoridades. Finalmente, el reporte de Produce. El Paiche, el Boquichico y la Arawana se encuentran sin veda en Loreto bajo pesca responsable. En Ucayali, el Paiche también se mantiene sin veda, mientras que en Amazonas, el pejerrey argentino está sin veda y bajo pesca responsable. Respetar estas medidas ayuda a proteger los recursos marinos y promueve una pesca sostenible.
9: Y antes de despedirnos, el consejo del día. Recomendamos organizar talleres prácticos para aprender a usar extintores y equipos de emergencia. Identifica los tipos de fuego, las técnicas adecuadas y medidas preventivas para reducir riesgos de incendios en casa. Llegamos al final de esta edición de la Central Informativa de Hombro a Hombro, Empresas Contigo. 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
6: De la mañana con 49 minutos, ahí estuvo este reporte hombro a hombro, ¿no? Del clima que hay que tener siempre presente en cuanto al desarrollo de estos días. 6 de la mañana con 49 minutos, vamos con el desarrollo de la siguiente información. Hallan cuerpo de joven con impacto de bala en la provincia de Bellavista. Un cuerpo sin vida de un joven de aproximadamente 25 años de edad fue hallado en el sector Baños, salida hacia el distrito de San Pablo en la provincia de Bellavista. El cadáver fue encontrado en uno de los matorrales a unos 500 metros del cementerio de Bellavista, generando gran conmoción entre los pobladores de la zona. Según la información preliminar, la víctima presentaba tatuajes en el pecho y a la altura de la costilla derecha, características que inicialmente ayudaban a las autoridades al proceso de identificación. En un primer momento, el occiso no pudo ser reconocido por los vecinos del lugar, por lo que no se descartaba que hubiera sido trasladado desde otra localidad. El coronel Antonio Granado Gamarra, jefe de la División Policial de Juanjuy, informó que el cuerpo presentaba una herida de bala a la altura de la sien, lo que refuerza la hipótesis de un presunto homicidio. Asimismo, durante las diligencias realizadas en la escena del crimen, Los agentes encontraron un casquillo de bala que será enviado al laboratorio especializado en Lima para las pericias correspondientes. Las autoridades también han señalado que en Bellavista nadie conocía al fallecido, situación que incrementó las sospechas de que el crimen podría haberse cometido en otro lugar y que la víctima habría sido abandonada en la zona tras el asesinato. Personal policial acordó el área para continuar, acordonó el área para continuar con las investigaciones y recoger evidencias que permitan esclarecer el caso. Al cierre de este informe, se confirmó que el fallecido ya fue identificado como Elkin Doiner Terrones Díaz, natural de la localidad El Naranjal, en la provincia de Moyobamba. Agentes de la Policía Nacional del Perú, pertenecientes a la Comisaría de Bellavista, continúan realizando las investigaciones correspondientes para determinar las circunstancias de este lamentable hecho y, por supuesto, dar con los responsables. 6:51 a.m, ¿no? Vamos con el desarrollo de la siguiente información. 20 universidades nacionales han rechazado el proyecto de ley que habilita la reelección de rectores. La Junta Nacional de Rectores de las Universidades Públicas emitió un pronunciamiento oficial para expresar su rechazo al proyecto de ley número 12736, ¿no?, el cual busca la reelección de rectores y vicerrectores. Según indicaron, la denominada Ley de Reelección de Rectores no cuenta con el respaldo de las autoridades universitarias, quienes defienden la alternancia democrática y el respeto a los procesos electorales que se encuentran en curso en diversas instituciones de nuestro país. En el documento, los rectores calificaron como sumamente grave que el Congreso haya intentado acelerar la aprobación de esta norma mediante mecanismos que evitan un análisis profundo. Según el registro oficial del portal legislativo, el proyecto fue exonerado de dictamen por acuerdo de la Junta de Portavoces, lo que permitió que la propuesta pasara directamente al Pleno sin pasar por la Comisión de Educación. Para la Junta Nacional de Rectores es inaceptable, ya que se ha impedido el debate sobre una materia que compromete la autonomía y la estabilidad democrática en las universidades públicas. Los rectores advirtieron que esta forma de legislar vulnera la gobernabilidad universitaria y genera una incertidumbre innecesaria en el sistema educativo nacional. Cabe resaltar también que los voceros de las bancadas de Juntos por el Perú y la bancada socialista oficializaron el retiro de sus firmas del proyecto. Asimismo, la organización señaló que mientras se intenta alternar con urgencia las reglas electorales, existen temas críticos que el Congreso debería atender con prioridad, ¿no? Este es un tema también que está generando debate, pronunciamientos de diferentes instituciones, y esperemos tener un acuerdo que sea favorecedor para todos. 6:54 a.m, Teddy Aguilar Iñapi, a esta hora desde Ñumbatos. Muy buenos días, señor Teddy, lo escuchamos.
15: Buenos días, señorita. Buenos días, señorita. Televisión. Hola, gente del Centro Poblado de Ñumbatos, de Pogna Paytaki, de la Perla, del barrio de la Perla de Pogna, y también convento de Avicii, de la zona carretera. En el valle de Cañaralti, en el valle de Canuse. Para informar el tiempo, señores, hay pues casi todo el día de lluvia. Bueno, y hoy día también ha aparecido, se ha nublado el tiempo, pero eso que va a caer, se va a hacer un inmenso frío. Fíjate que así, pues, se pone medio asustado, porque ese frío, porque tú sabes, aquí en la selva, pues, esta zona es difícil de sentir el frío, pero ahora se hace y como ahorita también se está sintiendo, ¿qué va el clima? Para informar también, ayer ya el programa Cantaje en Perú ya recibieron su uniforme, la gente que va a trabajar en este proyecto, zona y otros periodos de estancia. Hoy día posiblemente ya estarán trabajando la entrada de los datos, el tratamiento de la pizza o la mesa, o sembrando arbolitos, todos los que son los que van a hacer este servicio en San Pasmo, Perú. Ahí ya estaban todos listos para empezar a trabajar. Bueno, es que el tiempo deja de trabajar. También la municipalidad de los matos ya se va a terminar, ya están en el cocheo, empezando también por el razón del tiempo, que está aguantando el trabajo. Bueno, la día mañana, hoy día se va a ver todo, pero no es que va a ver, está haciendo más oscuro el día. Entonces vamos avanzando ya, nuestro consejo municipal, Chumpato, que hace tiempo es que no tenemos. Ojalá pues que para este San Juan, la cita personal, ya tengamos nuestra municipalidad para que la gente que nos venga a visitar ya pueda acceder nuestro consejo municipal. Gracias entonces a nuestros oficiales del pueblo que colabora mano a mano trabajando. También agradecemos a la señora alcalde del Pau, la general, que también se está preocupando por todo eso que está viendo en nuestra municipalidad, en el carretero o haciendo cualquier trabajo en diferentes comunidades de nuestro valle. Ponga Cañarachi y Valle Anuncio. Más bien también agradecer a todos los clubes de madres de Yumbat que están empezando a mudar nuestras plazas de armas y ya parece bonito, está limpio y todas esas cositas, pues, señores, vamos a tener que trabajar con nuestro alcalde, con nuestro centro poblado, todos los clubes de madres y todos los otros barrios, los clubes deportivos, todo el trabajo en bien nuestra comunidad. Hasta aquí se puede llegar a la minuta de televisión. Conmigo será hasta cualquier momento. Adelante, suyo. Y con ustedes, buen día.
6: Buenos días también, señor Teddy. Muchas gracias por la información compartida a esta hora. Y tenemos un comunicado, un aviso muy importante. 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Mañana tilapias fresquecitas en Comercial Saolga de la señora Olguita Reategui y su esposo Saúl Vargas. 6:58 PM, nos separamos, terminamos esta primera hora de programación, pero volvemos con más aquí en Millennium Noticias, edición matinal.
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20: Millennium te da la hora.
21: 7:00 AM. 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
3: Siete de la mañana con cinco minutos. Aperturamos nuestra segunda hora de programación en Millennium Noticias edición matinal. Soy Eri Maciel, un gusto poder compartir. Gracias por estar viéndonos, por estar escuchándonos y sobre todo por ser parte de nuestro día a día. Vamos a continuar entonces. A continuación tenemos enlace telefónico con el señor Jorge Vela Ríos. Muy buenos días, lo escuchamos.
4: Muy buenos días, amigos y amigas. Al día de hoy, en mi intervención, no voy a dar noticias, sino voy a dar un recuento de lo que hemos encontrado en la publicación de la página web de la OMPE, que en este último fin de semana ha publicado las inscripciones de los partidos y movimientos políticos que van a participar en las elecciones municipales y regionales del próximo 4 de octubre. Y en lo que corresponde a nuestra provincia, tenemos entendido de que hay 4 agrupaciones que están postulando a esta contienda electoral. Y en ese sentido nos hemos encontrado con algunas cosas o algunos temas un poco sorprendentes, pero también que son parte de lo que ya se está hablando y se está confirmando mucho en referencia a estas elecciones. En ese sentido, por ejemplo, vamos a detallar los nombres de los candidatos a gobernador, a consejero y también a la municipalidad provincial y consecuentemente a las municipalidades distritales que han inscrito en la página de la OMPE hasta el fin de semana. Rápidamente vamos con el movimiento Unión Regional Muro, que tanto el gobernador y vicegobernador van a ser designados en una asamblea de delegados. El consejero regional inscrito por la provincia de Lamas es Paul Harris Reategui Flores como titular y Hugo Luis Vargas Lozano como suplente. Para la municipalidad provincial de Lamas están inscribiendo ya su lista, pero tanto el alcalde como el primer regidor y el segundo regidor, o sea, el candidato alcalde, el primer regidor y el segundo regidor van a ser designados en asamblea de delegados, pero han completado el resto de la lista, que integrarían Robertson Vargas Saavedra, Maximila Delgado Guerrero, Antonio Sangama Guerra, Silas Atalaya Sinaragua, Ana Patricia Dávila Panduro, Roimer Córdoba Ríos y Aleidite González Vela. Ellos serían los candidatos a regidores por el MUR para la provincia de Lamas y teniendo como reemplazantes a Carlos II Guamán Torrejón y a Evita Raiza Guamán Marín. Adicionalmente, han inscrito como candidato, por ejemplo, a la alcaldía de Barranquita, a Etel Valeria Vázquez, del Cainarachi a Alicia Ruiz Torres, de Cuñumbuque a Pedro Burga Vázquez, de Pinto Recodo a Máximo Pinedo y Suiza, y de San Roque de Cumbasa a Luis Iván Rengifo Vela. No tienen inscritos hasta este momento en los demás distritos de la provincia. Esto en referencia al MUR. En lo que encontramos también de que ahora Nación, el partido de López Chao, ha inscrito a Julio César Mendoza del Águila como candidato a gobernador regional de San Martín y a consejeros por la provincia de Lamas a Rosa Elena Varillas Vela y a Jorge Alberto Ríos Ruiz. no ha inscrito listas para la municipalidad provincial y menos para las municipalidades.

0: comunidades distritales. En lo que se refiere a Alianza para el Progreso, el APP, ha inscrito como candidato candidato a gobernador a nadie, porque eso va a ser designado por asamblea. Pero para la vicegobernación está Victoria López Arbildo. En lo que se refiere a consejeros, para la provincia de Lamas han inscrito a Warren Amasifén Sangama, así como también a Bill Clinton González Lozano, a Diodelí Sangama Amasifén, más un designado. Ahí no se sabe cuál todavía es el titular y cuáles son sus suplentes. Pero en lo que se refiere a la municipalidad provincial, han inscrito a una lista liderada por Paul López Soria como candidato a alcalde, Robinson Ramírez Chomba como primer regidor, Sonia Arlinda Angulo Lozano como segunda regidora. El tercer y cuarto lugar de regidores serán designados en la asamblea. Como quinto regidor está tercero Andrés Salas Huamán, Cecilia Hidalgo Ramírez, sexta regidor, Ronnie López Trigoso, séptimo regidor, Emerita Sangama Manfisifén, octavo regidor, y Waldir Tapujima Sinaraba como el noveno regidor. Además, han inscrito como candidatos a la alcaldía de Alonso Alvarado a Pedro Frías, de Barranquita a Juan Elías Atoche Pinto, del Cainarachi a Ever Lenin Coronel Izquierdo, actual alcalde del Centro Poblado de Alianza. En Cuñumbuque han inscrito a Johnny Inger Ríos Ríos, en Pinto Recodo a Alín Pinedo González, en San Roque de Cumbazo a Benedicto Cabrera Vázquez, en Chanao a Euler Huamán Portocarrero, exalcalde de esa localidad, en Tabalosos a Frank Coronel Quintana y en Zapatero a Carlos Andrés del Águila Ramírez, quien es hijo del exalcalde Wilder del Águila. Y en lo que se refiere a Renovación Popular, ha inscrito para estas elecciones como candidata a gobernadora Job Gómez Torres, y para vicegobernador será designado en asamblea. Para consejero por la provincia de Lamas, Renovación Popular ha inscrito a Luisa del Carmen López López como titular y a Nancy Jenny de la Cruz Palomino como suplente. Y además, como accesitarios o reemplazantes están Edwin Salas Sangama y Wilson Sangama Chupingawa. Por la Municipalidad Provincial de Lamas han inscrito como candidato a alcalde a Víctor Alan Vela Vázquez y a sus regidores en el siguiente orden: Raquel Arreategui Ramírez, Paco Grandes Bartra, Erling Conche Panduro, Elvi Huamán Cubas, Mariano Jesús Torres Romero, Wagner Sandoval y Suiza, Evangelista Álvarez Chuquipoma y Odilio Salas Salas. Renovación Popular ha inscrito en Alonso Alvarado como candidato a alcalde a Edin Fuentes Watangari, en Barranquita a Ismael Díaz Olivera, en el Cainarachi a Ricardo Barriga Rojas, en Cuñumbuque a Wander Trioso Sánchez, en Pinto Recodo a Etiel Palomino Santa Cruz, pero como primer regidor va el actual alcalde Robinson Tantalán Pedraza. En Rumizapa será designado por asamblea. En San Roque de Cumbasa está César Molina Sánchez. En Chanao, Jesús Enrique Huamán Torres, hijo del exalcalde Onésimo Huamán. En Tabalosos, Kerlin Mandín Torres Rojas. Y en Zapatero, el candidato a alcalde será designado en asamblea, pero como primer regidor va el actual alcalde Carlos Francois Hidalgo Reate. Finalmente, lo que es la agrupación de Fuerza Popular, todavía no ha designado al candidato a gobernador, porque esto será hecho en asamblea de delegados. Pero para vicegobernador está Semira Flores Ruiz. Para consejeros han inscrito a Willer Falcón Panduro como titular y a Robinson Tapujima Masifén como su suplente, así como también a Nelicia Fasabi Sinaraba como titular y Nancy Tapujima como suplente. En lo que se refiere a la lista de candidatos para la Municipalidad Provincial, Fuerza Popular ha inscrito a Mike Eric Yaja Angulo como candidato a alcalde, y como candidato a primer regidor va el actual alcalde May Díaz Pérez. Luego está como regidores Zoila Flores Saldaña, Rubén López Hidalgo. El puesto 4, 5 y 6 serán designados en asamblea. Luego está Germán Salas Salas, está también Cindy Fiorella Cachique Amasifén, Isaías Amasifuenta Pujima y Lisset Guerra Guerra. Y en lo que se refiere a los candidatos a las municipalidades distritales por Fuerza Popular, han inscrito en Alonso Alvarado a Alan Medina Campos, en Barranquita a Omar Rafael Soria Pipa, en el Cainarachi a Quique Ronald Correa Lozano, en Cuñumbuque a Reiner Sánchez Linares como candidato a alcalde, pero como primer regidor va el actual alcalde Salomón Díaz Zabaleta. En Pinto Recodo han inscrito a Iván Díaz Panduro, en Rumizapa Víctor Manuel Delgado Luna, en San Roque de Cumbasa han inscrito a Elvin Saavedra Sinaragua como candidato a alcalde, y como candidato a primer regidor va Sandro Mori Rengifo, quien es el actual alcalde de San Roque de Cumbasa. En Xanao han inscrito a Limber Panduro Saavedra, en Tabalosos a Jorge Luis Vázquez Velázquez y en Zapatero a René Ríos Ríos. Esta es la composición de estas cuatro agrupaciones que presentarán candidatos en la provincia de Lamas. Vamos a seguir viendo en el portal de la OMPE lo que de alguna manera va a seguir apareciendo en los siguientes días, que les daremos comunicando a todos ustedes. Por hoy, muchas gracias. Buenos días, permiso.
1: 7:15 a.m. Gracias al señor Jorge Vela Ríos por la información compartida. ¿Con qué vamos a esta hora? Vamos a seguir el desarrollo de la siguiente información, algo muy importante. OMPE trasladará esta semana el material electoral para las elecciones primarias de los comicios regionales y municipales 2026. En el marco de la convocatoria de las elecciones regionales y municipales 2026, la Oficina Nacional Procesos Electorales, OMPE, anunció que esta semana ya se iniciaría el traslado del material electoral para el desarrollo de los comicios en su modalidad de afiliados este domingo 17 de mayo. Como se recuerda, para el cumplimiento de esta jornada electoral, el organismo que preside interinamente Berardo Pachas comenzó el pasado 5 de mayo con la impresión de cédulas de sufragio en su local ubicado en Lurín, donde se verificó el diseño, el nombre de las organizaciones políticas que estarán participando. Tal como lo explicó el vocero de la OMPE, Gustavo García, para la elección de candidatos por afiliados, únicamente dos movimientos regionales han optado por esta modalidad, los cuales son Movimiento Regional Pasco Joven y el Movimiento Regional Arequipa Avancemos. En ese sentido, desde la institución señalan que la distribución del material electoral se llevará a cabo entre el jueves 14 y viernes 15 de mayo y que en total serán impresas más de 9.000 papeletas de sufragio, incluyendo las de reserva, hasta máximo el martes 12 de mayo, o sea, hasta hoy. Un aspecto importante a tomar en cuenta es que 46 organizaciones políticas serán las que participarán en las elecciones regionales y municipales previstas para el próximo domingo 4 de octubre, la cual llevará a las urnas a 26.338.616 electores. Esto según el Padrón Electoral de Registro Nacional de Identificación y Estado Civil RENIEC, ¿no? Ahí está entonces esta información. Esperemos que no sea al igual que ha ocurrido esta primera etapa al comienzos de año, ¿no? Y que de todas maneras lleve un proceso limpio, transparente, ordenado, y que después no estemos con esas dificultades las cuales venimos presentando hasta el momento. Seguimos en Millennium Noticias, edición matinal, siendo las 7:18 a.m. Compartimos la siguiente información. Hallan droga escondida en panes durante operativo en penal de Piura. Un operativo realizado en el pabellón 6 izquierdo del penal de Piura permitió el decomiso de droga y diversos artículos prohibidos dentro del establecimiento penitenciario. La intervención estuvo a cargo de 29 agentes del Instituto Nacional Penitenciario, INPE, quienes durante la requisa encontraron una bolsa con panes que ocultaban pequeñas bolsitas con pasta básica de cocaína dentro de un balde blanco. También se incautó un paquete envuelto con cinta de embalaje que contenía marihuana. Durante la revisión en el patio del penal, las autoridades intervinieron a un interno de 25 años, quien cumple una condena de 35 años de prisión por violación sexual. Según la información oficial, el recluso tenía escondido entre sus pertenencias un adaptador de memoria micro SD con una tarjeta de memoria de 32 GB. Además, durante la requisa se hallaron cables eléctricos, focos, pipas artesanales, botellas plásticas con laca y terocal, así como una balanza gramera incluso. Estos objetos estaban ocultos en tachos de basura del pabellón. El hecho fue comunicado a la Fiscalía de Turno de Castillo y a cargo del fiscal César Colchado Farfán y a la comisaría de Talacá para las diligencias correspondientes, ¿no? Que realmente sorprendente, pues no todo lo que han encontrado ahí. Estamos viendo en imágenes precisamente cómo se ha realizado este operativo, cómo han ido sacando a una las bolsas de los panes ahí bien, bien un poco para que no se pueda percibir según ellos. Total, en esta oportunidad no han podido salirse con las suyas, a diferencia de cuántas oportunidades anteriores quizás, ¿no? Pero también lo sorprendente es que hayan encontrado todo estos materiales dentro de este establecimiento penitenciario. Imagínense, pues, las pipas artesanales, la caterocal y la balanza gramera, para que puedan comercializar ahí bien pesado todo lo que ellos pues vendían, ¿no? Ojalá que esto ocurra cada vez menos en los penales, que haya un mayor control, una mayor supervisión y que pues no continúen estos hechos. 7:21 a.m. Se culmina repatriación de 338 peruanos en Bolivia con llegada de vuelos a Juliaca. Con la llegada de un cuarto vuelo procedente de Bolivia, un total de 338 ciudadanos peruanos fueron repatriados luego de quedar varados por el paro nacional que bloqueó diversas carreteras en ese país. Así lo ha informado Luis Luna de la Cruz, quien es director de la Dirección Desconcertada del Ministerio de Relaciones Exteriores en Puno. En el último vuelo han retornado 97 personas, entre turistas, padres de familia, docentes y principalmente escolares de colegios bolivarianos de Puno, Cusco y Arequipa. Según explicó Luna de la Cruz, las delegaciones habrían viajado a Bolivia para participar en las ceremonias de aniversario de los colegios bolivarianos y quedaron impedidas de regresar desde el día viernes debido a las protestas y los bloqueos en las vías. El funcionario indicó además que las labores de repatriación también incluyeron a otros ciudadanos peruanos que no podían retornar por vía terrestre. Mientras permanecieron en Bolivia, las delegaciones recibieron el apoyo de la embajada y también del consulado peruano. Ellos han estado coordinando alojamiento y también la alimentación para las personas afectadas. Asimismo, se realizaron gestiones con autoridades bolivarianas para facilitar los cuatro vuelos que partieron desde Oruro y La Paz con destino hasta Juliaca. Tras su llegada, los pasajeros fueron sometidos a chequeos médicos y también vacunados contra el sarampión por personal de salud en el aeropuerto de Juliaca. Luna de la Cruz confirmó que todos los ciudadanos retornaron en buen estado y señaló que con este último vuelo ya habría concluido el operativo de repatriación sin que quedara ningún peruano varado en Bolivia. No vaya momentos que han de haber vivido estas personas, ¿no? Estar lejos de tu familia, de tu país, de tu gente, ¿no? En un lugar que, pues, aparentemente no es muy lejano, pero sin embargo es desconocido también, ¿no? Entonces, en buena hora, las gestiones que se han realizado no los han dejado al desamparo, al abandono, sino que han estado constantemente en comunicación constante, ¿no? Para ver cómo resolver este caso y finalmente ya todos están en casa con sus familias. Continuamos. Preocupación en la provincia de San Martín ante incremento de casos del virus Coxsackie, una enfermedad viral que afecta principalmente a los niños y provoca con síntomas de fiebre, dolor de garganta, ampollas en las manos, los pies y la boca, y por supuesto también un gran malestar general. Personal de salud viene recomendando a la población reforzar las medidas de higiene con el constante lavados de manos. Hay que evitar también compartir utensilios y, por supuesto, atención, hay que tener en cuenta esto tan importante: acudir de inmediato al establecimiento de salud más cercano ante cualquier síntoma. Vamos a ver el reporte.
2: Reportan incremento de casos del virus Coxsackie en la provincia de San Martín. La Oficina de Gestión de Servicios de Salud del Bajo Mayo informó que en la provincia de San Martín se han confirmado 35 casos del virus Coxsackie, enfermedad conocida como mano, pie y boca. El biólogo Elmer Rojas Paredes explicó que a nivel regional las cifras superarían los 500 casos y precisó que esta infección viral se caracteriza por la aparición de ampollas en manos, pies y cavidad bucal, afectando principalmente a menores de edad. Asimismo, recomendó reforzar las medidas de higiene y prevención para evitar la propagación del virus.
3: Lamentablemente tenemos la circulación del virus Coxsackie, ¿no?, que comúnmente le llamamos virus manos, pies, boca, ¿no?, o pies, manos, boca. Lamentablemente sí, nosotros acá dentro de la provincia de San Martín tenemos notificado 35 casos, pero viendo la estadística de las otras provincias, ya tenemos más de 500 casos. Es lo que tenemos registrado, pero sabemos que la gran mayoría de estos casos no llegan a los establecimientos de salud, ¿no? Por el mismo hecho de que no es un virus maligno, digamos, entre comillas, ¿no? O sea, no es muy virulento, que cause mucho daño a la persona.
4: ¿Cómo se dice?
3: ¿Tipo una bacteria? No tanto, porque hay bacterias de todo tipo también, ¿no? Entonces, pero lamentablemente los más afectados son, pues, los niños menores de 10 años, ¿no? Ahora, ¿qué causa en los niños? Básicamente, ¿cómo van a diferenciar los padres? Cuando vean que en sus manitos o en la planta de sus pies empiezan a salir ampollitas, ¿no? Salen ampollas y eso es lo clásico de este virus, ¿no? Lo otro que es más perjudicial es cuando sale alrededor de la boca o debajo de la lengüita también, ¿no? Básicamente eso tiene que ver con higiene, ¿no? El virus se desarrolla en la faringe, luego en la parte intestinal y se contagia también por heces, ¿no? Entonces, muchos niños menores, por ejemplo, menores de un año, que se pueden contagiar fácilmente de esa forma, ¿no? Pues hay que tener mucho cuidado con la higiene.
4: ¿En Tarapoto hay casos?
3: Sí, acá en Tarapoto hay muchos casos. Acá en Tarapoto más o menos alrededor de 20, ¿no? Que nosotros tenemos como registrados, ¿no? Identificados, exacto. Pero sabemos que hay muchos más, ¿no? Como tal, ¿qué hacer? Uno, que todos esos niños de repente van a ir a las instituciones educativas. Si en una institución educativa se detecta este niño con este problemita, por favor, llamar rápido a los padres y aislarlo. Lo otro es que si ya llegó un niño a un aula, es de hecho que ya dejó los virus en el aula, ¿no? Entonces hay que desinfectar, ¿no? Ahora, hay que tener presente con los otros niños, hay que preguntar a los papás si les salió ampollitas, algo de eso. Entonces, evitar que los niños vayan al colegio. ¿Por qué? Porque entre juego y juego de los niños van a contagiarse entre ellos y van a generar más problemas, ¿no? Ahora, lo otro que se puede generar es que, como estas ampollas generan escozor, ellos, bueno, como cualquiera de nosotros, ¿no? Tenemos a rascarnos, ¿no? Yo les recomiendo que le corten las uñas, ¿no? Para que no se laceren, ¿no? Lo otro es, hay que ver si ya empieza a tener de repente fiebres altas o de repente empieza a tener vómitos, por favor llévenla al médico más cercano. No automediquen, son niños. Y los niños a veces no aceptan cualquier medicamento o les puede generar algún problema de reacciones, ¿no?
4: También hay que invocar a los padres de familia y a los diferentes directores de instituciones a que se comprometan en cuanto al tema del lavado de manos, que siempre esté constante esto, ¿no?
3: Exacto. Esto es, si ya tenemos ese problema en una institución educativa, por ejemplo, uno es el lavado de manos de todos, que eso debemos hacer una práctica, el COVID ya nos enseñó ese problema, ¿no? Otro es la alimentación, ¿no? De repente hay los kioscos escolares y todo eso, y la desinfección, pero debe haber un compromiso en las instituciones educativas, ¿no?
4: Ahora, otro de los síntomas que presentan puede ser fiebre, puede ser dolor de garganta.
3: Sí, uno de los síntomas característicos es fiebre, pero con fiebre tanto no vamos a poder diferenciar, pero sí les da fiebre. Pero hay que tener más problemas cuando la fiebre es ya demasiado elevada, ¿no? Ahí sí hay que llevar a un médico. ¿Van a tener dolor de garganta? Sí, porque ahí se incuba el virus y ahí se empieza a replicar, ¿no? Y de ahí pasa ya al sistema, a los intestinos, ¿no? Que es la otra parte donde se incuba. Entonces, sí va a haber ese problema. Pero cuidado, que hay que diferenciar de la gripe también, ¿no?
4: ¿La recomendación es finalmente?
3: Sí, la recomendación es higiene. Higiene en la casa, en las instituciones educativas o a donde tengan que ir estos niños, ¿no? En la casa, o sea, el hecho de que le dé a los niños no quiere decir que nos puede dar a nosotros. O sea, nosotros podemos ser unos portadores sanos, ¿no? Entonces, si hay un niño con este problema, es de hecho que nos puede contagiar a los demás. Y así también nosotros nos podemos contagiar a un colegio y podemos llevarle a nuestros niños, ¿no? Entonces, la higiene es lo más saludable.
4: Las reuniones, así son propensas a que se contagien.
3: Lógico. Una forma de contagiar es a través de las gotitas de saliva, ¿no? Y si son niños, pues, entre niños es mucho más riesgoso porque juegan y todo eso.
4: Solo niños, no hay adultos, solamente niños.
3: No, si hay un niño que está con ese problema, les decía, los adultos podemos ser portadores sanos de ese virus y podemos llevar a otras partes, incluso, ¿no? No podemos manifestar toda la enfermedad, pero sí como portadores sanos.
1: 7:31 a.m. Importante tener en cuenta estas recomendaciones, ¿no? Porque está creciendo las cifras preocupantemente y realmente la prevención es lo más importante. 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

0: 7:41, estamos de vuelta, Millennium Noticias, edición matinal. Compartimos a continuación con ustedes esta información también bastante preocupante, ¿no? Ya que la UGEL San Martín viene demandando una mayor señalización vial en los exteriores de las diversas instituciones educativas de esta provincia. Esto con la finalidad de prevenir accidentes y garantizar la seguridad de los estudiantes durante el ingreso y la salida de clases. Entre los pedidos se encuentran la colocación de rompemuelles, señales preventivas, pintado de cruces peatonales y mayor control de tránsito en las zonas escolares consideradas de alto riesgo. Vamos a ver el reporte.
1: UGEL San Martín demanda mayor señalización vial en exteriores de colegios. El director de la UGEL San Martín, profesor Marco Vic Ríos Chumbe, exhortó a las autoridades municipales a fortalecer las medidas de seguridad vial en zonas cercanas a las instituciones educativas mediante la instalación de señalización preventiva y reductores de velocidad. La autoridad educativa sostuvo que estas acciones contribuirán a disminuir el riesgo de accidentes de tránsito en horarios escolares, remarcando además que los conductores deben asumir una conducción responsable y respetar las normas de tránsito.
2: Sobre ese tema hay varios niveles de responsabilidad. En cuanto a nosotros, es el tema justamente de orientar a los chicos, que tengan cuidado al cruzar, enseñar las señales de tránsito, etcétera, etcétera. Esa es parte de nuestra responsabilidad. Sin embargo, también hay una responsabilidad de ser los conductores, muchos conductores, y básicamente en los motocars fundamentalmente, manejan al, digamos, sin tomar las precauciones y se meten, y muchas veces de ellas generan accidentes de tránsito. Por otro lado, está el papel de la municipalidad, que tiene que poner rompemuelles en lugares o disminuidores de velocidad en estos lugares donde hay centros educativos. Y la otra parte es Policía Nacional. Si bien es cierto, la policía, dentro de su plan, tiene el de que exista por lo menos un efectivo policial en las instituciones educativas para el tema de seguridad. Sin embargo, hay dos cosas ahí. Por un lado, yo he pasado varias veces por las instituciones, muchas veces, y vemos al efectivo policial que sí está cerca a la puerta, pero distraído en el celular. Ese es uno. Y el problema, por otro lado, el problema en realidad es la transitabilidad de los vehículos. Eso nadie lo toca, salvo algún policía que tiene un poco de sentido común, o quizá deja el tema de la puerta de la institución y se va a hacer el tránsito, ¿no? Pero la mayoría no lo hace. Entonces tenemos sobrecargas ahí. Si agarramos la zona de el complejo universitario hasta Jiménez Pimentel, al mediodía es un infierno, ¿no? Tenemos Jiménez Pimentel, 620, Pedagógico, Santa Rosa, es un infierno, ¿no? Y donde necesitamos mayor participación de los efectivos policiales, pues un llamado al mayor Centeno y al general de la policía para que nos apoyen en esto, ¿no? Quiero también opinar o darme cuenta de sobre algunos puntos. El puente de Cumbasa, en el óvalo del soldado hay un semáforo, donde hay tres horarios que hay una sobrecarga vehicular, ¿no? Sin embargo, sí existen dos o tres efectivos policiales, siempre están en la zona, pero están en el Hotel San Marino. Están ahí parados, ¿no? Y nadie ayuda a dar fluidez más allá del semáforo propio, ¿no? Miren, tenemos la que viene, la carretera de San Antonio de Cumbasa, que no tiene mayor fluidez, y muchas veces está 40, 60 segundos el semáforo sin que no pase ni un carro, pero en las otras tres está cargada. Entonces tiene que haber un sentido común de los efectivos policiales de dar fluidez. Ojo, cuando nos paramos, son 72 segundos que demora en el caso del puente, cuando el semáforo está en rojo, en esa zona del puente. Este puente tiene alrededor de 58 años, alrededor de 58 años, y ha sido para cargar un volumen de peso. Cuando está en semáforo rojo, hay una carga ahí de vehículos parados, esperando, y otra de la que están circulando. Hay una sobrecarga inmensa. El peligro es de que ese peso, uno por la sobrecarga y el otro por el tema de su antigüedad, puede colapsar en algún momento y no estemos lamentando luego, ¿no? Por eso un llamado que las autoridades puedan ver alguna posibilidad de que siguiendo el jirón Sargento Lores se pueda construir un puente que nos dirija por la zona de la UPU y salga de repente a la zona de la planicie para dar mayor fluidez en esta zona y disminuir los factores de riesgo de posibles accidentes de tránsito que se puedan ocasionar.
3: Volviendo al tema de las instituciones educativas, profesor, aquí también hay responsabilidad de la municipalidad de no colocar inspectores de tránsito para multar a estos que se estacionan, por más que digan segundos que voy a recoger a mi hijo, ¿verdad? Pero ahí se ponen.
2: Sí, tenemos esa costumbre. Digo, tenemos porque todos de una u otra manera actuamos también, ¿no? Estacionamos los vehículos en lugares inadecuados y aún más sobrecargamos el tránsito en esas horas punta. Un caso muy palpable es en Girón San Martín, la tercera cuadra, donde está la 0018, ¿no? La hora de salida al mediodía es un pandemonio.
3: Peor si no hablas ya al hotel.
2: Peor, ¿no? Estar ahí sobrecargada y los papás o las personas que recogen a los niños, como ya están, hay vehículos estacionados correctamente, se ponen al costado, sobreestacionados, a esperar su pasajero o a su familiar, al niño que sale, para ahí, dejando, reduciendo a 2 o 3 metros nada más la vía de circulación. Y Girón San Martín es una vía de alto nivel de circulación, alto tránsito. Entonces, esas cositas que tenemos que también los padres, los usuarios, la población, ir cambiando nuestros hábitos, nuestras costumbres, ¿no? Ya Tarapoto no es una ciudad pequeña, ya no es un pueblo, es una ciudad metropolitana que requiere cambio de actitudes de toda la población.
0: 7:48, ¿no? Válida la preocupación, el pedido, sobre todo por la seguridad de los estudiantes. Tenemos a continuación contacto telefónico, señor César Goicochea Silva, desde Cacatachi. Muy buenos días, lo escuchamos.
4: ¿Qué tal? Buenos días, amigos clientes y estamos como siempre aquí en el distrito de Cacatachi, provincia de San Martín. Bueno, queremos indicar que ante la ola de frío, ¿no? Que nos está dando desde el día de ayer o anteayer, aquí en la localidad de Cacatachi hay muchas situaciones que vienen pasando aquí en el centro de salud. Estábamos en minutos anteriores en el centro de salud, donde se viene reportando gran cantidad de niños, sobre todo, con enfermedades gripales y también adultos mayores, ¿no? Hay una atención desde el día pasado, el día de ayer también. Y hoy día, en horas de la mañana, cantidad de cola, niños de adultos mayores que están presentando pues, síntomas febriles, ¿no? Y también gripales, que es común en esta época de frío en esta localidad de Cacatachi. La ola de frío también continúa aquí en el sitio de Cacatachi, pero es una localidad que es plana, pero aún se siente todavía la ola de frío que ha sido pronosticada por el tsunami en la semana anterior. Así también queremos indicar que el sistema de drenaje ha sido limpiado la semana pasada, ha dado buenos resultados. Por ser yo que he citado el día domingo en horas de la noche, como el día de ayer, ha causado una buena respuesta en este caso de prevención, ¿no? Ya que se ha hecho la limpieza del sistema de drenaje aquí en la localidad de Cacatachi, en la parte baja, donde cruza la carretera, como también el sistema de colectores que está en la parte alta de la localidad de Cacatachina, ¿no? Un trabajo que se ha realizado en la localidad. Así mismo también es causa de preocupación el mal uso del sistema de desagüe en el distrito de Cacatachi, en vista de que mucha gente utiliza el sistema de desagüe para desaguar, en este caso, el sistema de lluvia que existe en las casas de aquí de la localidad de Cacatachi. Mucha gente goza pues, el agua de lluvia, los aguas fluviales al sistema de desagüe. la semana pasada, el fin de semana, estuvo haciendo el flujo protectivo con un nido de test, una máquina especialmente para el desatorro del sistema de alcantarillado de Carcachi. Se han encontrado piedras, restos de trapos, productos de limpieza, inclusive, y no podría desahogar una cantidad de Carcachi. Está haciendo la notificación de los sitios del área de sustentación de la municipalidad para llegar a los pobladores que no hacen mal uso del sistema de desahogo en el sitio de Carcachi. Necesitamos que la afectación que tenga la sintonía, bueno, a esta hora de la mañana, hacemos el llamado para la reflexión de testigos y el utilizar pues, adecuadamente los servicios de desagüe en la localidad de Cacatachi, ¿no? Hay mucha gente pues, que bota desperdicios, o en todo caso las aguas que salen de las huertas, producto de las lluvias, entran a las cajas de registro del desagüe y eso hace que arrastre con todo lo que encuentran en las huertas, ¿no? Hasta palos encontrados en el sistema de agua. Hecho trabajo en cuatro puntos de aquí en la localidad, en el Quirón de San Juan Duarte, la Cuadra 2, la Cuadra 6, 7 también del mismo Quirón, así mismo también se ha hecho el trabajo en la Cuadra 2 del Quirón 8 de diciembre, y también el Quirón Sucre, cuarta cuadra, ¿no? Son los lugares que han hecho el colapso respectivo porque las aguas residuales, en este caso las aguas de desagüe, salían por las casas, ¿no? Y eso ha causado mucha preocupación en la población, en toda la municipalidad que administra este servicio en la localidad Cacatachín. Bueno, hasta aquí mi información que podemos compartir hasta el momento desde Cacatachi, en la provincia de San Martín. Gracias por el pase.
0: Muchas gracias, señor César Goicochea, por la información compartida a esta hora. 7:52 a.m. Caen los Chukis, nueva sangre. Esta banda extorsionaba a comerciantes y atacaba con explosivos en Lima. Agentes de la Dirección de Investigación Criminal Divincri de la Policía Nacional del Perú han desarticulado a la banda criminal Los Chukis, nueva sangre, dedicada al cobro de cupos extorsivos y ataques con explosivos contra empresarios de Lima. El operativo se ejecutó de manera simultánea en los distritos de Chosica, Chaclacayo y Huaycán, luego de la denuncia presentada por una comerciante que sufrió un atentado en su negocio el pasado 24 de abril y venía siendo amenazada para pagar 30,000 soles. Tras las investigaciones y el seguimiento de depósitos y números telefónicos vinculados al caso, la policía capturó a 5 presuntos integrantes de esta organización. Entre ellos está el cabecilla Rolando Ceballos, alias el Loco Leo, quien registra antecedentes por tentativa de homicidio. También detuvieron a Richard Seña, el Muelas, Cintia Hurtado, la Insoportable, Jonathan Urbay Tripa y a la ciudadana argentina Daniela Flores, alias Huacha. Durante el allanamiento de los inmuebles intervenidos, los agentes incautaron 4 artefactos explosivos, además de teléfonos celulares, microchips y tarjetas bancarias utilizadas presuntamente para recibir los depósitos extorsivos. Los intervenidos van a ser investigados por los delitos de extorsión agravada, tenencia ilegal de material explosivo, así como marcaje y reglaje. Ahí están en imágenes entonces estas personas que han sido recientemente capturadas, ¿no? Sabemos que la extorsión a los comerciantes, diferentes negocios, pequeños emprendimientos es también una constante en nuestro país, y bueno, esperemos que pronto esto pueda solucionarse. En el estadio municipal, bueno, ayer se ha desarrollado el sorteo de la segunda fase de la Copa Perú, etapa provincial 2026, ¿no? Donde se definieron los encuentros que se disputarán este domingo 17 de mayo desde las 3:30 de la tarde en distintos escenarios deportivos de la provincia. Milenio Deportes, por supuesto, estuvo presente brindando la cobertura de este importante acontecimiento, llevando toda la información del fútbol a los hogares de la provincia de Lamas. En el Estadio Municipal Hildebrando Hernán Salazar Saavedra, de nuestra ciudad de Lamas, el Deportivo Ancuayo se enfrentará a Shanao Fútbol Club. En el Estadio Municipal Cóndor, Meto de Tabalosos, Juventud Bolívar se medirá ante Unión Pamasto. Mientras tanto, en el estadio Elvis del Águila Sánchez de Cuñumbuki, el Deportivo Cuñumbuki rivalizará frente Atlético Deportivo Tabalosos. La emoción, la pasión y el aliento de las hinchadas volverán a sentirse en cada recinto deportivo en una jornada que promete grandes emociones y encuentros decisivos rumbo a la siguiente etapa del campeonato provincial. Esta invitación está hecha para todos los aficionados a vivir la fiesta del fútbol y, por supuesto, apoyar a su equipo favorito desde las tribunas. La entrada general estará a 15 soles, ¿no? Ya lo saben. Entonces, tenemos estos tres escenarios deportivos, están cordialmente invitados, pero sobre todo, por supuesto, también invitarles a ustedes a seguir la señal de Millennium Deportes. MD estará en cada escenario llevándose los por mayores y mayor y menores de todo lo que acontece, ¿no? De todo lo que se registra, de todo lo que se vive, con una antesala muy bonita durante todo el partido y por supuesto están invitadísimos a toda la afición futbolística a asistir a nuestros estadios. Son tres, ¿no? Estadio Municipal Hildebrando Hernán Salazar Saavedra de Lamas, el Cóndor Meto de Tabaloso y Elvis del Águila Sánchez de Cuñumbuque. Estos van a ser los tres escenarios deportivos. Vayan con la familia, vayan a divertirse, a recrearse y sobre todo a apoyar a sus equipos de manera respetuosa, siempre en el margen del respeto y la buena convivencia en el estadio. Y no se olviden, también es importante mencionar que hay que dejar nuestros escenarios deportivos limpios. Yo sé que llevamos de repente gaseosas, llevamos dulces, algo que compartir, hay que llevar por ahí una bolsita y dejarlo recogido o en un solo lugar donde sea más fácil la limpieza. Es tema de cultura también, ¿no? De cultura ambiental, de cultura de limpieza. Muy bien, 7:58 p.m. Llegamos a la parte final de esta jornada, siempre con la gratitud de su compañía, de sus comentarios, de su acompañamiento en general, ¿no? Muchas gracias por haber estado estas dos horas con nosotros. Dios mediante, estaremos reencontrándonos el día de mañana, miércoles ya, mitad de semana, aquí en Millennium Noticias, edición matinal. Y Yeri Maciel se despide de ustedes. Bendiciones.
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2: 8 de la mañana.
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1: 8 de la mañana, 16 minutos.
2: Aviso contratado. Entelín, Perú SAC, pone en conocimiento a la población que ha presentado ante la Dirección Regional de Energía y Minas del Gobierno Regional de San Martín la actualización de la Declaración de Impacto Ambiental del proyecto denominado Distribución de Energía Eléctrica mediante Sistemas Fotovoltaicos Domiciliarios en el Departamento de San Martín. Ubicado en las siguientes localidades: Claveles, Nuevo Jaén, El Chayual, Puente Juanita, Las Palmas, Pueblo Libre, Flor de Café, Nuevo Oriente, Alto Sinaí, Los Ángeles, San Andrés, El Ponal, también conocido como La Divisoria, Juan Velasco Alvarado, Vista Alegre, Corazón de Jesús, Platanillo Limón, Las Almendras, Porvenir del Paraíso, Los Cedros, El Triunfo, Selvandina, San Juan, Almendra, Bagazán, Intiyacu, Nuevos Aires, Vía El Salvador, El Edén, Santa Rosa 1, Santa Rosa 2, La Viña, Selva Verde, Alto Tres Reyes, Bajo Tres Reyes, Nuevo Sauce, La Libertad, Alto Perú, Alto Monterrico, Alto Piura, Unión Progreso, Valle Sagrado, Santa Clara, Nuevo Alianza, Nuevo Brasil, Nuevo Piscoyacu, Progreso, Huacha, Santa Rosa, Juan José Bajo, La Pedrera, José Olaya, Juan José El Alto, Alto La Divisoria, Nuevo Piura, Armanayacu, Nuevo Horizonte, Chorrillos, Nuevo San Martín, Los Ángeles, Nuevo Triunfo, Alto Pachisa, Pintillo, Situyi, La Perla, Curico, Sector Rumizapa, 2 de agosto, Los Ángeles, la comunidad nativa San Martín, Santa Rosa de Tioyacu, Agua de Oro, Vista Hermosa de San Angal, Nuevo Huancayo, Los Claveles, San Luis, Nuevo San Martín, Nuevo América, Nuevo Amanecer, Flor de Mayo, Nueva Luz, Sinchuic, Pucayoj, Cunchillacu, Cachipampa, Nuevo Continente, Nuevo Chimbán, Chica, Corazón de Pachisa y Nuevo Chontalí, las cuales se ubican en los distritos de Alto Viabo, Bajo Viabo, Bellavista, San Martín, Alto Zapozoa, Piscoyacu, Sacanche, Zapozoa, Barranquita, Cainarachi, Pinto Recodo, Tabaloso y Juanjuí, pertenecientes a las provincias de Bellavista, El Dorado, Guayaga, Lamas y Mariscal Cáceres en el departamento de San Martín. La actualización del proyecto comprende: 1. Reducción de localidades donde se instalarán los sistemas fotovoltaicos domiciliarios. 2. Actualización de los programas de manejo ambiental del proyecto. 3. Implementación de mejoras tecnológicas en los sistemas fotovoltaicos domiciliarios. Es importante señalar que los posibles impactos ambientales y sociales serán no significativos, de carácter temporal y de baja intensidad, y que, para la prevención y mitigación de los impactos, el proyecto contempla la ejecución de programas de manejo ambiental. La población podrá acceder a la revisión de la actualización de la Declaración de Impacto Ambiental en las municipalidades distritales y provinciales del área de influencia del proyecto señaladas anteriormente, donde fueron entregados de manera física y digital. Asimismo, la población podrá presentar aportes, comentarios u observaciones hasta el 17 de mayo del 2026 a través del número del WhatsApp 987-193-417. Contacto Kevin Vargas o al correo electrónico institucionalentelin.espe@equans.com en horarios de lunes a viernes de 8 a.m. a 5:30 p.m. Fue un aviso de Entelín Perú SAC.
3: Comunicado del 12 de mayo del 2026.

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3: 8 de la mañana, 40 minutos.
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1: 9 de la mañana, un minuto.
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3: Un nuevo hecho de inseguridad fue denunciado en la ciudad de Lamas y vuelve a involucrar a dos personas conocidas por anteriores incidentes. La agraviada y vecinos de la zona solicitan la intervención urgente de las autoridades para frenar hechos que generan temor entre la población.
4: El gobierno, a través de Proinversión y el Ministerio de Economía y Finanzas, impulsa el eje norte amazónico con una inversión proyectada de 8.700 millones de dólares en 35 proyectos destinados a mejorar la conectividad y dinamizar el desarrollo económico entre la costa norte, la sierra y la Amazonía peruana.
3: El Jurado Nacional de Elecciones inició la proclamación descentralizada de resultados de la primera vuelta de las elecciones generales 2026 mediante audiencias públicas en diversos distritos electorales, mientras continúa la disputa por el segundo lugar entre Roberto Sánchez y Rafael López Aliaga.
4: El tipo de cambio continúa mostrando una ligera disminución en el mercado peruano, según reportes oficiales de la SUNAT y la Superintendencia de Banca y Seguros. El dólar se cotiza en 3.42 soles para la compra y 3.44 para la venta.
3: En internacionales, el presidente de Estados Unidos, Donald Trump, afirmó en una entrevista con Fox que evalúa seriamente convertir a Venezuela en el estado número 51 de su país, al asegurar, según dijo, los venezolanos respaldan ampliamente esa propuesta.
4: Y en deportes, en reunión con los delegados de los 6 clubes clasificados, se definieron los encuentros de la segunda fase de la etapa provincial de la Copa Perú en Lamas. Deportivo Cuñumbuque enfrentará a Atlético Deportivo Tabaloso. Deportivo Ancoayo jugará ante Xanao Fútbol Club y Juventud Bolívar se medirá con Unión Pamasto.
3: Estos fueron los titulares de Millennium Noticias.
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1: 9 de la mañana, 3 minutos.
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7: 9 de la mañana, 8 minutos.

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1: 9 de la mañana, 31 minutos.
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1: 10 de la mañana, un minuto.
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3: El Centro Artesanal Huasca Huasca Warmi Huasi destacó la visita de la Agencia de Cooperación Internacional del Japón, señalando que este acercamiento contribuye a fortalecer la valoración del arte ancestral, la cultura local y el trabajo que realizan las artesanas de la provincia de Lamas.
4: Organizaciones indígenas de Loreto alertaron sobre la muerte de más de 60 niños, presuntamente asociada a un brote de tosferina en comunidades de la cuenca de Chambira, y exigieron al gobierno declarar la emergencia sanitaria y destinar mayores recursos para la salud.
3: El comandante general de la Policía Nacional, Óscar Arriola, confirmó que Piero Corbeto dejó de contar con resguardo policial al no ejercer actualmente ningún cargo como funcionario del Estado.
4: Un operativo coordinado entre autoridades de Perú y Bolivia permitió trasladar por vía aérea a decenas de peruanos varados en La Paz y Oruro, luego de los bloqueos en carreteras que alteraron sus planes de retorno al país.
3: En internacionales, el primer ministro de Israel, Benjamin Netanyahu, planteó eliminar gradualmente la ayuda militar anual de 3.800 millones de dólares que recibe de Estados Unidos, al considerar que su país debe reducir la dependencia financiera en un contexto de creciente tensión regional.
4: Y en deportes, en una reunión con representantes de los 6 clubes clasificados a la segunda fase de la etapa provincial de la Copa Perú en Lamas, se acordó que el precio de las entradas será de 15 soles para todos los encuentros programados en esta instancia del campeonato.
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1: 10 de la mañana, 3 minutos.
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4: 10 de la mañana, 7 minutos.

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1: Buenos días, muy buenos días, amigos y amigas. Bonita mañana para todos ustedes. Yo soy tu amigo César Melgar y voy a estar acompañándote aproximadamente 2 horas compartiendo información importante, información relevante, información que nos va a hacer crecer un poquito, pues, cada día como personas, y también musiquita que nos va a poner un poquito de buen ánimo. Son las 10 de la mañana con 8 minutos. Hoy es miércoles 12 de mayo, miércoles mitad de semana, perdón, martes. Yo estoy pensando en que es mitad de semana, yo me adelanté, ya estoy adelantadísimo, ¿no? Se me ha ido el tiempo, ¿no? Como el frío me ha hecho querer avanzar, ¿no? Y nos acompaña, como todos los días,
2: María Jesús.
1: ¿Qué tal, María Jesús? ¿Cómo estás hoy? Martes, que parece miércoles.
2: De frío, sinceramente, y amanecido de frío, César. Una sola cobija no ha sido suficiente.
1: ¿También quieres que pase este día ya?
2: La verdad.
1: Que salga el solcito.
2: Es que el clima sí está lindo, pero siento que debería ser un poquito menos el frío, de verdad.
1: Hoy debo decir que por primera vez en poco más de 2 años que tengo en Lamas, he sentido un poquito de frío.
2: Poquito.
1: Apenitas. No como para ponerme chompa o manga larga, ¿no? Pero sí he sentido un poquito de friecito.
2: Y que también está corriendo aire.
1: Está todo nublado, la neblina está también.
2: La neblina está
1: densa, ¿no? Está densa, sí. Pero era algo que de pronto ya Tsunami nos había advertido, hasta ayer era supuestamente, pero hoy martes.
2: Hoy se supone que ya debía de salir el sol.
1: Debería. No sale. Según el pronóstico decía que sí, pero ¿cómo será? ¿Cómo será? Nosotros nos queda, pues, tomar nuestras precauciones, ¿no? Las precauciones del caso siempre, ¿no? Aquí ya vamos a empezar a hacer los lives de TikTok ya para que vean a María Jesús. Está, pues, con gorrito, con chompa, poco más, y venía con su colcha iba a venir ya. Y está bien, como dice mi abuela, ¿no? Si tienes frío, abrígate.
2: Yo soy una persona muy friolenta, César.
1: ¿En serio?
2: Muy friolenta.
1: Yo creo que soy todo lo contrario. Por ejemplo, mi pijama es un polo manga cero, o sea, sin manga, y un short. Ese es mi pijama. Y
2: mi
1: no
2: pijama
1: duermo con
2: es un pantalón de felpa, si no sé, y un polo.
1: Uh-huh. Ya, yo sí soy más, o sea, en short, en polo manga cero. No he tenido mucho frío en la noche, ¿no? Y si tengo frío, pues tengo la compañía de mi esposa. Y está bueno eso, ¿no? ¿Y qué tal? ¿Desde dónde nos están escuchando? Quizás están trabajando, quizás con los quehaceres del hogar, quizás cocinando, estudiando, cocinando ya, ¿no es cierto? Algo calientito, una sopita,
2: una
1: un caldito.
2: Sopita,
1: Uy, me provoca. Me acaba de provocar.
2: Sí.
1: Me acaba de provocar.

0: Donde sea que estén escuchándonos, muchas gracias. Muchas gracias por escucharnos, porque este programa está hecho con muchísimo cariño, muchísima buena intención, muchísima buena onda, ¿no? Compartiendo un poquito de luz en este día nublado.
1: Claro.
0: Compartiendo un poquito de calorcito.
1: Todos somos el sol de sus mañanas.
0: Ajá, ella jura. Ella jura. Somos el sol de sus mañanas nubladas.
1: Claro.
0: Ajá. Y bueno, ya después de esto, y siendo las 10 de la mañana con 11 minutos, aquí por el poder que nos confiere los 106.9 FM de Radio Millennium, ¿eh? Nosotros aquí en este espacio decretamos,
1: manifestamos,
0: ordenamos, quizás
1: unimos
0: también,
1: chakras,
0: solicitamos, pedimos todo, que en este instante, tan solo por haber sintonizado Radio Millennium, tu mañana se convierte en una bonita,
1: bonita mañana.
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1: Pues nos vamos.
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Estamos escuchando a Shakira y Beyoncé con Beautiful Life. Son las 10 y 21 de la mañana. Acá en tu radio favorita, 106.9 FM en Bonita Mañana. Hoy hemos estado hablando con César de un tema en particular que nos gustaría compartir con ustedes, ¿no? Acá sabemos que en Año Nuevo, pues, hay bastantes creencias, hay bastantes amuletos que se realizan, ¿no? Pero, ¿qué es eso? ¿Qué son las creencias? ¿Qué son los amuletos? O variedad de cositas, ¿no? Eso se llama, bueno, eso son las supersticiones. ¿Qué son las supersticiones? Las supersticiones son creencias populares que relacionan ciertos actos, objetos o situaciones con la buena o mala suerte, aunque no exista técnicamente una explicación científica que lo demuestre. Por ejemplo, yo en Año Nuevo tengo mis amuletos o mis cábalas, ¿no? Como por ejemplo las 12 uvas, el bañarme con lentejitas también. Pero aparte de eso, también tengo un amuleto. No sé si ustedes que nos están escuchando deben tener sus amuletos, pero en este caso, en mi caso personalmente, tengo un amuleto que es el número 7. Ante cualquier situación, ante de repente algún polo de deporte o no sé, siempre utilizo el número 7. Yo siento que para mí el número 7 es mi número de la suerte, si se pudiese decir así. Aquí hablando con César, también me van a disculpar si César no está acá. Lo que pasa es que ha tenido que ir urgentemente a realizar un reportaje y pues yo quedé al mando por un momento, pero les estoy comentando el tema. César no es una persona que crea, ¿no? Que crea en la suerte o en los amuletos. Y justamente eso estábamos debatiendo el día de ayer, ¿no? Donde yo le mencionaba que quizás no soy muy creyente en muchas cosas, pero sí tengo mis amuletos de la suerte, tengo mis creencias, ¿no? Y los ejemplos de las supersticiones es algo que hemos estado mostrando, como por ejemplo romper un espejo. Algo que muchas veces mi abuelito me mencionó, nos puede traer mala suerte, ¿ah? Pasar debajo de una escalera, de mala suerte también. Encontrar un trébol de 4 hojas trae buena suerte. Y entre otras supersticiones, ¿no? Ahora, ¿por qué existen las supersticiones? Las supersticiones nacen porque las personas buscan explicar coincidencias, sentirse protegidas o tener más seguridad. Un dato curioso que les puedo brindar es que muchas supersticiones vienen de épocas antiguas y algunas todavía se practican en todo el mundo, incluso con personas que pues no creen completamente en ellas, ¿no? Como así hay personas que tienen sus creencias, también hay otras personas que prácticamente no creen en las supersticiones, en las creencias, en el amuleto. Un tal ejemplo, por ejemplo, es César. César no cree, él me ha dicho, yo rotundamente no creo en esto y nadie me va a hacer cambiar de opinión. Sin embargo, pues yo le mencionaba que yo ahí sí tengo mis amuletos de la suerte, también en Año Nuevo y cosas así, ¿no? En el transcurso del programa vamos a ir extendiendo más el tema sobre las tradiciones, los amuletos y también las creencias, ¿no? Porque yo soy en algunas creencias soy fiel creyente, pero en otras, algunas sí me parecen un tanto curiosas. Pero eso vamos a ir hablando en el siguiente bloque. Nos vamos a seguir con musiquita buena para alegrar tu mañana. Ahorita nos vamos con The Weeknd, Can't Feel My Face.

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1: 10 de la mañana, 29
2: gracias.
1: Minutos.
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1: 10 de la mañana, 33 minutos.

0: 10 de la mañana con 40 minutos.
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0: 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Estamos escuchando a Rakim y Ken White, Te amé en mis sueños. Acá en Millennium 106.9 FM en Bonita Mañana. Hemos estado hablando de las creencias, de los amuletos y entre otras cositas, ¿no? Pero no muchos saben la definición de qué es lo que es creencias, porque hay una diferencia entre creencias, amuletos y las suposiciones, ¿no? Las creencias son ideas, pensamientos o convicciones que una persona considera verdaderas. Es decir, se forman a través de la cultura, la familia, la religión, las experiencias y la educación. Hay que recordar bastante que las creencias influyen en la manera en cómo las personas actúan, toman decisiones y ven el mundo. Hay variedad de tipos de creencias, como por ejemplo las religiosas, las que creen en Dios, en Jesús, en sus santitos y entre otros. Por ejemplo, yo les comento que mi familia, mis papás, en realidad casi toda mi familia, somos muy devotos al Señor de Logroño. El Señor de Logroño es un santito de Barranquita y siempre en cada año en Semana Santa lo vamos a visitar. También hay creencias que son culturales, como por ejemplo costumbres y tradiciones de una comunidad. Acá en Lamas hay bastantes creencias culturales. Hay algunas creencias que sinceramente me vuelan la cabeza, pero son creencias, ¿no? Son creencias propias de la ciudad. También tenemos creencias personales, ideas sobre uno mismo o sobre la vida. Como por ejemplo, yo soy fiel creyente a que las cosas siempre pasan por algo. Y si por algo de repente piensas en algo, te da un déjà vu, créanme. O sea, pues no lo sé, ya depende de ustedes, ¿no? Pero yo soy fiel creyente de que las cosas siempre pasan por algo, para bien o para mal. Es una creencia personal que yo tengo. Y también pues las creencias populares, ¿no? Las creencias transmitidas de generación a generación, como por ejemplo el Choyachaqui o la Llorona. Son creencias que ya vienen desde ya de nuestros antepasados, desde nuestros bisabuelos o abuelitas y entre otros, ¿no? Hay algunos ejemplos que, por ejemplo, tenemos que los que estaba mencionando, el creer en la buena suerte, creer que ayudar a otros trae cosas positivas, creer en energías positivas o negativas. No sé si a ustedes les ha pasado que algunas veces dicen, esa persona no me da buena vibra, o sentí tu buena vibra, y entre otras. Yo personalmente, tampoco voy a decir que soy una bruja, ¿no? Pero sí, yo creo personalmente, como les comento, que las personas tienen diferentes vibras. Por ejemplo, yo tengo una vibra a veces de estresada o a veces de alegre, entre otros, ¿no? Las características que tienen las creencias no siempre pueden comprobarse científicamente, así que ojito. Por eso muchas veces algunas creencias, tanto culturales como personales, solo quedan en creencias, no quedan como que realmente son, ¿no? Y también tenemos, pueden cambiar con el tiempo y las experiencias. Eso también es cierto. Es muy cierto que las creencias pueden cambiar a raíz de experiencias que uno mismo tiene. O también familiares, ¿no? Que tú les comienzas, oye, pero yo creo en esto. Y tu familiar te dice, oye, pero a mí no me ha sucedido. Y ya como que te cambia, te intenta cambiar el chip, ¿no? Pero cada creencia, tanto personal, cultural, se respeta. Y también forman parte de la identidad y cultura de las personas. Creo que acá en Lamas, personalmente, yo, bueno, para los que no saben y para los que sí, yo no soy netamente de Lamas. Recién vivo acá hace unos 7 años, aprox. Y todo este tiempo he estado aprendiendo de muchas costumbres, muchas creencias culturales. Y hay algunas otras que cambian con el tiempo, pero también forma parte de la identidad y cultura de las personas. Un claro ejemplo son las creencias que se da en la comunidad quechua hablante huayco. Ahí hay muchas creencias, cosa que a mí me encanta escuchar porque es novedoso, ¿no? Es algo que para mí personalmente, no siendo netamente lamas, es muy novedoso de escuchar. Ahora, la diferencia que tiene con la superstición, las creencias, es que una creencia es una idea general que alguien considera verdadera. Una superstición es una creencia relacionada con la suerte o hechos sin explicación comprobada. Eso vamos a venir con el siguiente bloque, vamos a venir con los amuletos. Yo sé que muchos de ustedes tienen los amuletos, por ejemplo, les comento que mi mamita tiene un amuleto. Ella siempre tiene una hoja de laurel en su billetera, según ella nos menciona, atrae más dinero. No sé si esa creencia es verdadera o no, pero ella tiene su creencia. Ahí vamos a volver con el otro bloque con los amuletos. Nos vamos con una canción preciosa, preciosa de la Queen Beyoncé con Croft. No sé si la habrán escuchado. A mí me encanta esta canción, sinceramente. Ahí va.

10:53 de la mañana. Estamos escuchando a René, Nunca Tristes, ¿ah? En Radio Millennium 106.9 FM. Hoy hemos estado hablando de los diferentes amuletos, las diferentes creencias y entre otros, ¿no? Hemos estado comentando que en este bloque tocaríamos lo que es el tema de los amuletos. ¿Qué son los amuletos? Porque yo sé que muchas personas utilizan amuletos, me incluyo, tengo mis amuletos por ahí, pero ¿qué son? ¿Qué son los amuletos? Los amuletos son objetos que muchas personas usan porque creen que atraen buena suerte, protección o energía positiva. Ahí está. Desde tiempos antiguos, distintas culturas han utilizado amuletos para sentirse seguros o alejados de malas energías. Algunos ejemplos de amuletos son el clásico de clásicos, el trébol de cuatro hojas. ¿Quién no ha escuchado de ese amuleto? ¿Quién no ha escuchado, de verdad? Yo en cada serie que veo, ya sea de Netflix o las asiáticas, siempre mencionan el bendito trébol de cuatro hojas. Sinceramente, así, entre nosotros, les digo, yo nunca he visto un trébol de cuatro hojas. Espero que en algún momento lo pueda conocer al famoso trébol de cuatro hojas. También tenemos la pulsera roja, por ejemplo, el ojo turco. Estoy segura que muchas personas utilizan su pulsera, su collar, su anillo del ojo turco. El ojo turco, si no me equivoco, no estoy lo 100% informada, pero si no me equivoco es para alejar las malas vibras o las malas vistas, si no me equivoco, no estoy muy segura, ya vamos a buscar un poquito de información, pero es algo que sí he visto que bastantes personas utilizan. También las piedras o cuarzos. Los cuarzos sí, no soy muy fiel creyente de los cuarzos, pero sí tengo una prima que tiene una colección de cuarzos, chicos. Y la vez que me había ido a visitarla, me hizo como una limpia. Me hizo como una limpia con sus cuarzos. Ella me cuenta que sus cuarzos tienen diferentes categorías, ¿eh? Tienen diferentes categorías. Hay algunas que son para la buena suerte, otras que te quitan la mala vibra, y entre otras, ¿no? Ahora, ¿para qué se usan los amuletos? Las personas suelen llevar amuletos para, por ejemplo, atraer suerte, protegerse de mal ojo, ahí está lo que estaba mencionando el ojo turco, sentirse más seguras o tranquilas y alejar energías negativas. Las características de estos amuletos son objetos físicos, su significado cambia según la cultura, están relacionados con creencias y supersticiones. Un dato curioso que les puedo brindar de los amuletos son que algunos amuletos son famosos en muchos países, como por ejemplo el trébol de cuatro hojas que simboliza suerte y esperanza. Algo que les estaba mencionando, ¿no? El bendito trébol me lo encuentro en toda serie, en toda miniserie, en toda película. No sé si a ustedes les ha pasado, pero personalmente, como les había comentado, yo no he conocido al trébol de cuatro hojas. Espero pronto hacerlo. Siendo ya las 10:56 de la mañana acá en tu programa favorito, tu programa que, como estaba mencionando en la mañanita, da el sol a tu mañana en esta mañana pues nublosa, ¿no? Que está haciendo un poquito de frío. Nos vamos con musiquita, nos vamos con Shawn Mendes, con la famosísima, porque en su tiempo la escuché en todo lado, Señorita.

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2: 10 de la mañana, 59 minutos.
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4: Un nuevo hecho de inseguridad fue denunciado en la ciudad de Lamas y vuelve a involucrar a dos personas conocidas por anteriores incidentes. La agraviada y vecinos de la zona solicitan la intervención urgente de las autoridades para frenar hechos que generan temor entre la población.
5: El gobierno, a través de Proinversión y el Ministerio de Economía y Finanzas, impulsa el eje norte amazónico con una inversión proyectada de 8.700 millones de dólares en 35 proyectos destinados a mejorar la conectividad y dinamizar el desarrollo económico entre la costa norte, la sierra y la Amazonía peruana.
4: El Jurado Nacional de Elecciones inició la proclamación descentralizada de resultados de la primera vuelta de las elecciones generales 2026 mediante audiencias públicas en diversos distritos electorales, mientras continúa la disputa por el segundo lugar entre Roberto Sánchez y Rafael López Aliaga.
5: El tipo de cambio continúa mostrando una ligera disminución en el mercado peruano. Según reporte oficiales de la SUNAT y la Superintendencia de Banca y Seguros, el dólar se cotiza en 3.42 soles para la compra y 3.44 para la venta.
4: En internacionales, el presidente de Estados Unidos, Donald Trump, afirmó en una entrevista con Fox que evalúa seriamente convertir a Venezuela en el estado número 51 de su país, al asegurar, según dijo, los venezolanos respaldan ampliamente esa propuesta.
5: Y en deportes, en reunión con los delegados de los 6 clubes clasificados, se definieron los encuentros de la segunda fase de la etapa provincial de la Copa Perú en Lamas. Deportivo Cuñumbuque enfrentará a Atlético Deportivo Tabaloso. Deportivo Ancoayo jugará ante Xanao Fútbol Club y Juventud Bolívar se medirá con Unión Pamasto.
4: Estos fueron los titulares de Millennium Noticias.
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0: 11 de la mañana con 9 minutos. Estamos escuchando a Maroon 5 con This Love. Acá en tu radio favorita, el 106.9 FM en Bonita Mañana. Hemos estado hablando de las diferentes creencias, de los diferentes amuletos que tenemos a pues cada persona, ¿no? Pues le estaba comenzando que yo también tengo ahí mis amuletos, mis creencias. Pero también acá en el Perú hay bastantes supersticiones, no solo en el Perú, ¿no? Sino también en el mundo. Como por ejemplo, las supersticiones, les estaba comentando anteriormente, forman parte de muchas culturas, tradiciones, como algunas pueden traer buena suerte y otras evitar, otras para evitar la mala suerte, ¿no? Las supersticiones famosas del Perú, como por ejemplo, barrer los pies de una persona significa que no se casará. Ah, miren, una superstición sumamente, la he escuchado bastantes veces, ¿ah? César, ¿tú la has escuchado?
1: Hola, ¿qué tal? Tuve que ausentarme.
0: Sí, me puse un poco nerviosa, pero nada, que no,
1: no
0: puedo controlar.
1: No, lo has estado haciendo súper bien, lo estaba escuchando, tenemos que salir a una comisión. Y ahora estamos acá de vuelta, pues, ¿no? Tú eres una persona supersticiosa, por lo que entiendo.
0: La verdad,
1: de
0: sí.
1: De cierto modo.
0: De cierto modo, quizás no mucho, pero tengo por ahí una que otra creencia y un amuleto también.
1: Si eres supersticiosa, ¿qué hora es?
0: 11:11, la hora ya. De manifestación.
1: Manifiesta, cierra tus ojitos, piensa en algo, manifiesta. Tu QR de Yape.
0: Tu QR.
1: Yo debo decir que no soy una persona supersticiosa. Debo decir que no tengo creencias.
0: Eso
1: no.
0: Es algo que estaba comentando cuando hemos comenzado a hablar de creencias y amuletos. Estaba comentando que nosotros habíamos dialogado el día de ayer. Uh-huh. Y me habías comentado que no crees en nada.
1: No, la verdad es que no. O sea, sí creo, por ejemplo, creo en mí, creo en la bondad, creo en el amor de las personas. Creo en eso, pero supersticiones, amuletos.

0: sinceramente no. Se me ha sido esquivo ese talento de la superstición, ¿ah? Porque hay que tener talento, porque a veces cuando hacen rituales de diversas cosas, ¿no? Tienen mucha, mucha preparación y yo no. Me ha sido esquivo ese don de la superstición. No soy supersticioso.
1: Pero te cuento que hay supersticiones famosas del
0: Perú.
1: Oye,
0: sí, hay un montón.
1: Bastantes.
0: Esa que dijiste de barrerte los pies, esa la he escuchado bastantes veces.
1: Yo también, acá la he escuchado bastante la semana pasada. Ajá. A mi primo, por equivocación, ajá, le barré los pies. Y mi tía dice, ¡ay, ya no se va a casar! ¡Ay, no! Y yo estoy aquí, ¿cómo así?
0: Pobre tu primo, ya no
1: pobre
0: se va a casar.
1: Hay otra superstición también que, por ejemplo, eso se utiliza en Año Nuevo bastante, usar ropa interior amarilla.
0: Oye, sí, por ejemplo, yo lo he usado una vez.
1: ¿Sí? Amarilla. Sí,
0: lo he usado una vez. Cuando pues era bastante más joven, quizás, incluso me acuerdo que mi mamá me regalaba mi boxer amarillo, ¿no? Con simbolito de dólar, creo, ¿no? Pero no lo hacía pues con una creencia férrea, ¿no? No lo hacía pues con esta devoción, pues casi que hay gente que sí hace sus rituales de Año Nuevo y todo. No, yo lo hice porque bueno, ya me regalaron mi boxer amarillo, ¿no? Que no duró mucho, la verdad. Duró una apuesta y adiós.
1: En mi familia sí creemos en eso, ¿eh? En esa superstición. Por ejemplo, en Año Nuevo no hubo ropa interior de color, pero sí hubo ropa. Ropa nueva. Por ejemplo, yo me puse color amarillo, mi hermana rojo, mi mamá verde, uh-huh, y entre otros, ¿no? Y hablando de las supersticiones más famosas del Perú, también tenemos otra que es silbar de noche atrae espíritus. Según creencias populares.
0: Silbar de noche.
1: ¿No has escuchado una creencia que acá hay en Lamas? No estoy segura si realmente es cierta, pero no es solo una persona me la ha comentado. Varias personas me la han comentado, uh-huh, no solo de acá de Lamas, sino de Tarapoto. Uh-huh. Supuestamente a las 3 de la mañana, uh-huh, por la de la Llanacita, un poquito más abajo,
0: okay,
1: donde dice bienvenida a Lamas, supuestamente a esa hora siempre sale la Llorona.
0: Ajá, sí, la Llorona.
1: La Llorona. Y hay conocidos que me comentan, oye, que no sabes,
0: bueno,
1: de eso.
0: Habrá que ir.
1: ¿Habrá que
0: próximo ir? Programa de Bonita Mañana a las 3 de la mañana en esa zona y hacemos programa en vivo, pues.
1: Algo que le estaba comentando es, decía, ¿qué hacían bajando a Tarapoto a las 3 de la mañana?
0: Bueno, cada quien tiene sus dinámicas. Nadie te juzga a ti, ¿eh? Si empezamos a hablar también de tus horas, no, nadie te juzga a ti.
1: Pero comentarte que no ha sido la primera persona que no me ha comentado eso.
0: Mire,
1: ¿no?
0: Puede ser. Hay bastantes temitas por desarrollar, ¿no? Sobre las supersticiones.
1: Claro. Por mientras, vamos a ir con musiquita linda, con musiquita chévere que va a estar ayudando a mejorar su mañana. Siendo las 11 y 14 de la mañana, nos vamos con un merengue. ¿Qué te parece?
0: Ajá, vamos.

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0: 11 de la mañana con 24 minutos. Estábamos escuchando a Karol G y Manu Chao.
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0: ¿Qué nos traían el tema viajando por el mundo?
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0: Aquí en Radio Millennium 106.9 FM y por supuesto en tu programa preferido Bonita Mañana.
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0: Hoy estamos hablando pues de las supersticiones, ¿no?
2: Claro, hemos estado hablando de los amuletos, de las creencias y de las supersticiones.
0: Yo ya me declaré pues un ser que no tiene muchas supersticiones.
2: Pero yo sí tengo.
0: Soy bastante escéptico, pero está bueno, ¿eh? Está bueno.
2: Sí.
0: Y hay evidentemente supersticiones que de pronto son bastante más locales, como bien decías en Perú, hasta regionales, ¿no? Hay algunas
2: supersticiones
0: regionales. Yo cuando he llegado acá pues también me he dado cuenta que hay unas cosas que yo ni me había enterado, ¿no? Pero ya hay algunas supersticiones que de pronto son más quizás mundiales, por decirlo.
2: Famosas, de, ¿no? Ajá. Una, por ejemplo, una superstición famosa es romper un espejo trae 7 años de mala suerte.
0: He escuchado eso.
2: Yo también lo había escuchado.
0: Sí.
2: Por eso trato a mi espejo con mucho amor, de verdad, con mucho amor.
0: No me ha pasado, ¿ah?
2: Encontrar un trébol de 4 hojas trae buena suerte.
0: Ya, no me ha pasado tampoco.
2: A mí tampoco. Algún día quisiera conocer al famoso trébol de 4 hojas, de verdad.
0: Creo que no he visto.
2: Cruzarse con un gato negro puede significar mala suerte en algunos países.
0: Ay, pobrecito el gato negro.
2: Eso es, en esta superstición sí yo discrepo bastante, porque yo tuve a mi gatito, un gatito totalmente negrito, negro,
0: lindo.
2: Y nunca me ha traído mala suerte.
0: No, claro.
2: Nunca. En esa superstición sí discrepo bastante.
0: ¿Qué culpa tiene el animalito?
2: Pero sigue, esa superstición sigue siendo vigente para algunas personas.
0: Sí, ¿no?
2: Sí. Por ejemplo, un familiar que llegó a mi casita, en ese entonces mi gatito seguía vivo, me dijo, ay, ¿cómo puedes tener un gato negro? Te va a traer mala suerte. Y entonces yo, ¿qué culpa tiene mi micho?
0: Pobre michito. No, sinceramente, a mí eso sí, no me parece, ¿no?
2: Hay otro, tocar madera sirve para evitar que algo malo ocurra.
0: Eso he escuchado.
2: ¿Te ha pasado?
0: O sea, he visto que hay gente que dice, ay, no, toca madera.
2: Yo sí, yo bastante, uy.
0: Uy, pero acá estás tocando melamine, ¿no, madera?
2: es una superstición bastante que yo veo que se utiliza bastante acá en Lamas.
0: Uh-huh.
2: Bastante. Y también tenemos el número 13, es considerado de mala suerte en varios lugares del mundo.
0: El número 13.
2: Pobre número 13.
0: Pobrecito número 13, sinceramente. También creo que ya hay gente que pues ya a veces exagera mucho, ¿no?
2: Algunas personas sí ya un tanto se lo toman demasiado personales.
0: Sí, ya es como que algo que va a regir tu vida y quizás no sea muy adecuado eso, ¿no? Pero bueno, ya cada quien.
2: Cada
0: la otra
2: quien.
0: Que escuchamos también pasar debajo de una escalera, ¿no? Y esa, por ejemplo, yo sí le tengo respeto. Cuando pasas debajo de una escalera también te va a dar mala suerte. No pases debajo de una escalera. Y ese le tengo respeto porque me da miedo que se caiga la persona que está en la escalera, ¿no? O que caiga, no sé, pues el balde de pintura, algo, ¿no? Y que me golpee. Pero por superstición, sinceramente no. Es precaución, que hay una gran diferencia ahí, ¿eh? 11 de la mañana con 28 minutos. Importante e interesante ese tema de las supersticiones, ¿sabes?
2: Claro.
0: Para mí es un tema por explorar, es un tema en el cual sinceramente no conozco mucho, soy bastante escéptico en general en la vida misma, ¿eh? Pero interesante, interesantísimo. Vamos con una canción, llega la banda peruana Bareto.
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0: ¿Qué nos trae el tema El Punto Indicado?

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1: 11 de la mañana, 30 minutos.
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1: 11 de la mañana, 36 minutos.
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0: 11:40 a.m. Dame un besito, mami, dale. Estábamos escuchando a Fuerza Régida. Clave de mi cela y te que nos traían el tema
1: Coqueta.
0: Ajá. Aquí en Radio Millennium 106.9 FM y por supuesto en tu programa Bonita Mañana, tu programa favorito, el programa favorito también de los de Fuerza Régida.
1: Claro, nos han pedido que pongamos esa canción.
0: Te han escrito por Instagram, ¿no?
1: Sí, Hop me ha escrito.
0: Han mandado un mensaje directo. Mira, pon, por favor, escuchamos acá Bonita Mañana.
1: Ya era hora, ya me está diciendo.
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1: Efectivamente.
0: Y entrando a la página web MillenniumRTV.
1: Sin importar el país,
0: excepto Corea del Norte.
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0: 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Las supersticiones.
1: Hemos estado hablando de las supersticiones, de los amuletos y de las creencias, ¿no? Tanto las creencias populares de acá de Lamas, del Perú, como también del mundo. Hemos estado hablando del ojo turco, del trébol de cuatro hojas, de que si pasas por abajo de la escalera te da mala suerte, toco madera.
0: El gato negro.
1: El gato negro, entre otros, ¿no?
0: La ropa interior amarilla.
1: Efectivamente. Hemos estado hablando de bastantes supersticiones, creencias. Ajá. También les he comentado algunas creencias y amuletos que tengo, y entre otras cositas, ¿no? Las supersticiones son creencias populares relacionadas con la buena o mala suerte que hemos estado hablando. En el Perú, como les hemos estado comentando, existen varias supersticiones, como el que habíamos comentado, el de barrer los pies significa impedir casarse, o como usar ropa amarilla en Año Nuevo atrae prosperidad. En el mundo, algunas de las más conocidas son romper un espejo, pasar debajo de una escalera o encontrar un trébol de cuatro hojas. Aunque como les estaba comentando, no tienen base científica, las supersticiones forman parte de la cultura y tradiciones de muchas personas.
0: Mira tú, interesantísimo, ¿eh? Es un tema para desarrollar ampliamente, ¿eh? De repente, sí. Un día podemos agarrar una superstición y ver de dónde viene, el contexto histórico, claro. Cuál es el origen quizás, y desarrollamos cada una de esas supersticiones porque algunas son más interesantes que otras, una más que otra.
1: ¿Eh? Eso es verdad.
0: Así que podemos jalar ahí para aprender, ¿no? Para curiosear. Creo que eso es importante, curiosear siempre. Entonces hay que curiosear y vemos de dónde viene, ¿no? De dónde está este temita de las supersticiones. ¿Cuál es el origen? De repente hay un origen histórico. Hay muchos que tienen origen religioso también.
1: Sí, también las creencias religiosas. Hemos estado hablando de eso.
0: Sí. 11:43 a.m. Vamos con una canción. Llega Meghan Trainor. Llega aquí a Radio Millennium y nos trae el tema Title.

0: 11 de la mañana con 47 minutos. Estamos escuchando al cantante chileno Easy Kid, que nos trae el tema Shiny. Y precisamente con Easy Kid de fondo vamos terminando la edición de hoy martes de tu programa Bonita Mañana. Yo soy tu amigo César Melgar.
1: Y yo soy María Jesús.
0: Y nosotros nos reencontramos ¿cuándo? Mañana miércoles, mitad de semana. ¿A qué hora nos reencontramos? A las 10 de la mañana. ¿Y por dónde? Por supuesto, tú ya sabes, por la radio que escuchas todos los días, por tu radio favorita, Radio Millennium 106.9 FM. Avanzamos contigo. Chau, chau.

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0: buenas tardes, bienvenidos al informativo de Millennium Noticias. Yo soy Gilly Boada.
1: Hola, ¿qué tal? Yo soy César Melgar y estamos en una nueva edición de hoy martes para el informativo de Millennium Noticias. Y sin más, vamos de una vez con nuestros titulares.
2: A continuación, nuestros titulares.
1: Un nuevo hecho de inseguridad fue denunciado en la ciudad de Lamas y vuelve a involucrar a dos personas conocidas por anteriores incidentes. La agraviada y vecinos de la zona solicitan la intervención urgente de las autoridades para frenar hechos que generan temor en la población.
0: El Centro Artesanal Huasca Huasca Warmiwasi destacó la visita de la Agencia de Cooperación Internacional del Japón, señalando que este acercamiento contribuye a fortalecer la valoración del arte ancestral, la cultura local y el trabajo que realizan las artesanas de la provincia de Lamas.
1: El gobierno, a través de Proinversión y Ministerio de Economía y Finanzas, impulsa el eje norte amazónico con una inversión proyectada de 8.700 millones de dólares en 35 proyectos destinados a mejorar la conectividad y dinamizar el desarrollo económico entre la costa norte, la sierra y la Amazonía peruana.
0: Organizaciones indígenas de Loreto alertaron sobre la muerte de más de 60 niños, presuntamente asociada a un brote de tos ferina en comunidades de la cuenca de Chambira, y exigieron al gobierno declarar la emergencia sanitaria y destinar mayores recursos para salud.
1: El Jurado Nacional de Elecciones inició la proclamación descentralizada de resultados de la primera vuelta de las elecciones generales 2026 mediante audiencias públicas en diversos distritos electorales, mientras continúa la disputa por el segundo lugar entre Roberto Sánchez y Rafael López Aliaga.
0: El comandante general de la Policía Nacional, Óscar Arriola, confirmó que Piero Corbeto dejó de contar con resguardo policial al no ejercer actualmente ningún cargo como funcionario del Estado.
1: Un operativo coordinado entre autoridades de Perú y Bolivia permitió trasladar por vía aérea a decenas de peruanos varados en La Paz y Oruro, luego de los bloqueos en carreteras que alteraron sus planes de retorno al país.
0: El tipo de cambio continúa mostrando una ligera disminución en el mercado peruano, según reportes oficiales de la SUNAT y la Superintendencia de Banca y Seguros. El dólar se cotiza en 3.42 soles para la compra y 3.44 soles para la venta.
1: En internacionales, el presidente de Estados Unidos, Donald Trump, afirmó en una entrevista con Fox que evalúa seriamente convertir a Venezuela en el estado número 51 de su país, al asegurar que, según dijo, los venezolanos respaldan ampliamente esa propuesta.
0: Siguiendo en el plano internacional, el primer ministro de Israel, Benjamin Netanyahu, planteó eliminar gradualmente la ayuda militar anual de más de 3.800 millones de dólares que recibe de Estados Unidos, al considerar que su país debe reducir la dependencia financiera en un contexto de creciente tensión regional.

Siguiendo en el plano deportivo, en una reunión con representantes de los 6 clubes clasificados a la segunda fase de la etapa provincial de la Copa Perú en Lamas, se acordó que el precio de las entradas será de 15 soles para todos los encuentros programados en esta instancia del campeonato.

0: fueron los titulares para hoy, martes. Hoy estamos también con la pregunta del día. Como siempre, la pregunta del día la pueden encontrar en el Facebook de Millennium Noticias. Y la pregunta del día hoy es: ¿continúan los robos en la ciudad de Lamas? ¿Qué medidas deberían tomar las autoridades para frenar la inseguridad?
1: Entonces ahí tenemos la pregunta del día, en donde pueden encontrarla en el Facebook de Millennium Noticias y puedes dar sus comentarios respecto a lo que se ha preguntado el día de hoy, ¿no? ¿Qué medidas deberían tomar las autoridades para frenar la inseguridad aquí en la ciudad de Lamas? Porque como ya habíamos mencionado en los titulares, pues se han reportado se han reportado casos con respecto a los robos que han habido, y bueno, el día de ayer también vimos una publicación que nuevamente han hecho las fechorías.
0: Sí, y los comentarios ya están en el Facebook, ¿no? Ponen ninguna medida ponen, porque las autoridades pura finta nomás le detienen y después le sueltan. Lo que debemos hacer nosotros mismos, tomar medidas drásticas y listo. Ese es el sentir de la población, de alguna forma, pues que manifiesta su indignación, su frustración por tan repetidamente pues pasan estos hechos, ¿no?
1: Otro comentario indican: las rondas deberían intervenir de una vez. Estos ociosos ya llegaron al límite, ¿no?
0: Sí, habría que ver si es que las rondas campesinas también tendrían jurisdicción en esta en esta zona o en ciertas zonas, porque hay también un marco legal para eso, ¿no? Que vayan al ejército a cuidar la frontera del Perú, dicen también, ¿no? Entre otras cosas, quieren pescado y no les gusta pescar. Con el sudor de la frente les gusta hurtar el sacrificio de personas que la sudan al día a día. Uy, yo creo que está la gente está indignada, la gente está mostrando su frustración en las redes sociales, porque no es justo, ¿no? No es justo que uno se esfuerce tanto para conseguir sus cosas, ¿no es cierto? Por más de que sea poco, ¿no? Uno dice, no, pero es poco. Por más que sea poco, uno se esfuerza bastante.
1: Y se esfuerza todos los días.
0: Además.
1: Para tener. Además. A veces uno se esfuerza todo un mes para poder comprarte algo fin de mes. Y miren, y vienen personas a cometer estos actos que, pues,
0: sí,
1: no están bien.
0: Y efectivamente, un nuevo hecho de inseguridad fue denunciado, ¿no? En la ciudad de Lamas, situación que viene generando esta preocupación entre los vecinos, ¿no? Y precisamente es esta publicación en Facebook con quien ya nos hemos puesto en contacto, pero vamos a esperar que podamos tener más información sobre lo que ha sucedido, ¿no? Pone: ya basta de tanta delincuencia en la ciudad de Lamas. Estos ladrones tienen cansada a la población robando con total descaro, mientras muchas familias viven con miedo e impotencia. No podemos seguir normalizando estos actos que afectan el trabajo y esfuerzo de la gente honrada.
1: Exigimos más seguridad, presencia policial y acciones reales contra quienes vienen sembrando inseguridad en nuestra ciudad. Lamas merece vivir en paz y no bajo amenaza de delincuentes que no respetan nada. La ciudadanía está indignada y unida contra estos actos criminales. No más robos en Lamas.
0: Y creo que esa frase final resume, ¿no es cierto? Resume lo que toda la ciudadanía está exigiendo: no más robos en Lamas. Lamas, que se caracteriza por ser una ciudad tranquila, pacífica, ¿no? No más robos en Lamas, ¿no? Y precisamente este nuevo hecho de inseguridad fue denunciado, ¿no? Ya por la agraviada situación que viene generando preocupación entre los vecinos, ¿no?
1: Así es, y de acuerdo con la denuncia que han realizado, este nuevo incidente volvería a involucrar a dos personas conocidas por anteriores hechos similares ocurridos aquí, pues, en la ciudad de Lamas.
0: Y precisamente la agraviada manifestó su malestar y pidió mayor presencia de las autoridades, señalando que este tipo de situaciones vienen generando temor e inseguridad entre la población. Así

0: Asimismo, pues vecinos del sector solicitaron la intervención urgente de las autoridades competentes para frenar estos hechos y garantizar la tranquilidad y seguridad de las familias lamistas.
1: Y con el propósito de conocer en qué estado se encuentra este caso, se realizaron averiguaciones y se constató que las dos personas denunciadas registrarían antecedentes por otros hechos ocurridos con anterioridad aquí en la ciudad de Lamas.
0: Y de acuerdo con la información recabada, la situación se encontraría en una especie de limbo legal, mientras el caso transite entre la Policía Nacional del Perú, el Ministerio Público y el Poder Judicial.
1: Este escenario ha generado interrogantes, ¿no?, sobre el funcionamiento del sistema de administración de justicia y los procedimientos que deben seguirse para que las denuncias avancen de manera oportuna.
0: Y bueno, para aclarar estos puntos, nos encontramos en comunicación con el abogado Alex Tuesta, quien nos brindará mayor análisis y ayudará a entender mejor el estado actual de este proceso. Abogado Alex Tuesta, bienvenido al informativo de Millennium Noticias. Le saluda Gilly Boada y César Melgar.
2: ¿Cómo están, señores? Encantados de servirles. Quedo a su disposición, les escucho.
1: Estimado doctor Tuesta, buenas tardes. Tenemos, como le mencionábamos, el caso, pues, ¿no?, de estos dos presuntos delincuentes, a buena cuenta, que vienen generando robos. Y la ciudadanía, pues, de pronto solicita, que, porque ya han sido atrapados varias veces, pero quedan libres. ¿Cuál es el marco legal o qué es lo que sucede para que una persona quede libre después de estar teniendo estos robos?
2: Correcto, encantado. Como estábamos viendo el tema que me comentabas, estimado César, siempre es preciso mencionar, diferenciar lo que significa también el robo, el hurto y la falta, ¿no? Y aquí hay temas importantes a tratar. Por ejemplo, la policía también cumple un rol muy importante, ¿no?, que muchas veces no recibe una denuncia por considerar solamente que es leve, y eso está mal. Me comentabas que estas personas han sido detenidos en varias oportunidades, ¿no? Ahora, hay que diferenciar primero, aquí simplemente para que se entiende, el robo con el hurto. Si bien es cierto, estos dos delitos exigen que la persona sustraiga un bien que no le pertenece de la esfera del poder del otro, del dueño, vamos a decir. Correcto. La peculiaridad de estos dos delitos, o la diferencia, es que para el robo tiene que existir violencia y amenaza. Para el hurto, se va a ver el tema de la destreza y la habilidad de este pequeño delincuente, ¿no? Entonces, te vas a la policía, te dice, le comentas, bueno, señor, me han robado unas gallinas. Ahora, ¿qué exige para que se castigue el robo de gallinas, por ejemplo, ¿no? O cualquier otro bien mueble de un escaso valor, si podríamos considerarlo así. Esto más se configura como una falta, porque si bien es cierto que estás apoderando de bienes que no te pertenecen, pero estos bienes no sobrepasan el 10% del valor de la UIT. Correcto. La UIT en la actualidad, estamos hablando de 5.500 soles.
1: O sea, como el 10%
2: vendría a ser 550 por ahí, ¿no? Okay. Ahora, si tú te apropias de un bien que no te pertenece, y estos bienes no sobrepasan los 550 soles, van a ser considerados como falta. Correcto. La policía te dice, no, te han sustraído gallinas. Listo, no voy a proceder. Y eso está mal. ¿Por qué? Porque existe en nuestra legislación el tema de la reincidencia y la habitualidad. Correcto. ¿Qué pasa si una persona, por más simple que parezca su actuar, de repente solamente sustrae gallinas? Si esta persona es condenada por falta en menos de 3 años, ya es considerado reincidente y habitual. Y ojo, esto perjudica su situación. Ahí sí recién podemos solicitar, o el Ministerio Público puede solicitar que se le imponga una pena privativa de libertad. Pero ojo, tienen que recibirse las denuncias, de lo contrario nunca van a figurar en el sistema como reincidentes o habituales. El problema es que nuestros amigos de la policía no aceptan las denuncias, como digo, y eso nuevamente repito, está mal. Siempre es bueno que se vayan con un abogado a poner conocimiento de esto, porque si no te quieren recibir la denuncia, tienes que dar conocimiento a inspectoría, ¿no? Esto es muy importante, estimado César. ¿Tenía alguna pregunta?
1: Sí, claro.
2: Quedo atento,
1: sí.
2: Por favor.
1: Nos mencionaban, por ejemplo, cuando, porque ya se han realizado ciertas denuncias con estos dos presuntos ladrones. Y nos mencionaban que pues a veces la policía lo que exigía era boletas de compra de los objetos o bienes robados, ¿no? Y por ejemplo tener boletas de compra de, por ejemplo, de un racimo de plátanos, gallinas, o sea, es bastante improbable, ¿no? Entonces, ¿cómo se podría actuar un agraviado que de pronto se ve, como ha sido el último caso que ha sido en la chacra de un señor, de pronto no tiene las boletas o los tickets de compra a la mano? ¿Cómo podría proceder alguien que es víctima de estos robos?
2: Correcto. La policía no está en la facultad de calificar el delito o la falta. Uh-huh. Él simplemente tiene que recibirte la denuncia. Uh-huh. El encargado de esta calificación es el Ministerio Público o la Fiscalía. Uh-huh. Correcto. Ahí es donde yo voy a presentar mis quejas, mis medios probatorios, porque esto, si yo no tengo un comprobante, obviamente no voy a tener comprobante de mis gallinas, de mis plátanos. Pero acá muy bien estamos viendo, por la reincidencia o habitualidad, que se están cometiendo varias faltas, y eso también es penado. En menos de 3 años tú cometes ya 3 faltas, listo. La Fiscalía está en la facultad de pedir una pena privativa de libertad para estos posibles delincuentes.
0: Abogado, una pregunta. Usted mencionó que es el 10% de la UIT que tienen que hacer, bueno, los robos mínimamente tienen que tener un 550 soles para que pueda proceder a algo un poco más de peso, ¿no? A un delito. ¿Estas personas pueden agruparse para que puedan poner una denuncia y así de repente poder llegar a ese monto, o es por persona, por robo?
2: Por supuesto, si se agrupan, mejor todavía. Mientras más presión haya, sí pueden accionar todos, firmando todos una sola denuncia ante el Ministerio Público.
1: Correcto. Importante. O sea, se haría una sumatoria, digamos, de los daños y perjuicios ocasionados por los dos presuntos ladrones.
2: Exactamente. Y cuando nos admiten ya la denuncia, ahí solicitamos la indemnización por los daños y perjuicios. Si no cumple, nunca van a tener beneficios, por ejemplo, de que les disminuyan la pena, y nunca se van a resocializar.
1: Perfecto.
2: No, entonces, porque siempre estas personas no tienen ingresos, sustraen cosas para fumar, personas de mal vivir, sobre todo, ¿no?
1: Así es. Estimado doctor Tuesta, entonces, también la sugerencia está de que, por más de que sea un robo mínimo, entre comillas, igual como ciudadanos, pues hacer la denuncia correspondiente, ¿no? Más allá de que tengamos o no tengamos la boleta, hacer la denuncia, y un llamado también a la policía a que reciba estas denuncias, ¿no?
2: Claro, por supuesto. A veces nuestros amigos de la policía no quieren aceptar eso, y eso evidentemente está mal.
0: En todo caso, bueno, las leyes actuales son un poco flexibles en cuanto a este tema de las delincuencias, abogado.
2: Exactamente. Hablando del tema de leyes, por ejemplo, el robo simple solamente tiene, lo mínimo es 1 año, de 1 a 3 años. El robo agravado es de 12 a 20 años. Si hablamos de hurto, es el hurto simple de 1 a 3 años. El hurto agravado se configura de 3, o se penaliza de 3 a 6 años. Ahora, ¿qué nos aprobó el Congreso el año pasado, en 2025? Nos ha aprobado la ley 1585, ¿Qué implica? Que si una pena privativa de libertad que establece un delito en el Código Penal no sobrepasa los 5 años, te vas a cumplir condena en tu casa.
1: Ajá,
2: correcto. Okay, okay. Eso también es otro inconveniente que existe en nuestra legislación, ¿no?
1: Claro que sí.
2: Pero la sumatoria de penas, como se hablaba de la reincidencia y la habitualidad, apoya, esto contrarresta a estas leyes procrimen, como comúnmente, generalmente, se las denomina, ¿no?
1: Claro, claro que sí. Una última pregunta, doctor Tuesta. La idea de juntarse para hacer la sumatoria después de todos los daños y perjuicios, ¿no?, económicos, en todo caso por los hurtos, ¿requiere de una asesoría legal? ¿Pueden juntarse entre los agraviados? ¿Cómo se procede en este caso?
2: Listo. ¿Pueden ellos, solos, agrupados, ir a la comisaría más cercana o a la fiscalía o a un abogado? Correcto. El detalle es que cuando se van solos, como los explicaba, no, la policía no les quiere recibir la denuncia, porque les quieren hacer entender que no, muy simple es lo que estás pidiendo, poquito te han sustraído, esto no va a proceder, y eso no es así. Cuando se desconoce, se cree, pues no. Entonces te perjudicas creyendo que no, como me han sustraído una gallinita o no llega a 550, ¿qué voy a hacer? Pero estamos hablando de que son los agricultores, viven de eso, ¿no?
1: Claro.
2: Entonces, y eso es lo que se busca sancionar. La mala conducta también de nuestros amigos de la policía de no recibir estos casos, por más que sean simples, tiene su castigo, ¿no?
1: Claro que sí.
2: El problema es que cuando se van solos, no les aceptan.
0: Uh-huh.
2: Así es.
0: Bien, quisiera hacer una pregunta, señor abogado, antes de terminar la entrevista. Por ejemplo, usted habló de que son montos pequeños, ¿no? Por ejemplo, una gallina, el dueño de esa gallina puede poner el monto de cuánto cuesta esa gallina, porque
1: el valor comercial.
0: El valor comercial, ¿no? Porque una persona puede llegar y dice, no, mi gallina cuesta 120 soles. Y por ahí pueden decir, no, pero una gallina cuesta 50 soles. ¿Cómo podrían manejar ese tema?
2: Claro, ese tema se maneja por el valor comercial, ¿no? Aquí entra bastante derecho consuetudinario. Estamos hablando de comunidades donde sucede generalmente esto, ¿no? Aquí se tiene que alegar sí o sí. Acá hay una afectación grave a varias personas que se dedican de su chacra, viven de su chacra, de sus sembríos, de sus crianzas, ¿no? Por ende, no estamos viendo, pues, temas de afectación, de repente, según nosotros, que vivimos otra realidad, de repente, no es muy grave para nosotros, pero para ellos sí. Entonces, aquí existe un tema de derecho consuetudinario, ¿no? Y eso hay que alegar para que se logre sancionar a estos responsables de esta sustracción de gallinas, de plátanos.
1: Claro que sí, estimado doctor Tuesta. Más bien, si es que alguien está escuchando y requiere de pronto de la asesoría legal necesaria, ¿a qué número podría contactarle?
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2: Correcto, así es, estimado César.
1: Listo. Absuelta creo que la mayoría de dudas. Muchas gracias, doctor Tuesta, por su tiempo. Que tenga buena tarde.
2: Gracias a ustedes, encantado de servirles para cuando gusten.
0: Muchas gracias. Señor Alex Tuesta, ¿no? Entonces el abogado nos ha aclarado bastantes puntos importantes, ¿no? Como
1: sí,
0: por ejemplo, las personas que hayan sido afectadas por los hurtos pueden agruparse, uh-huh, y hacer una sola denuncia para que, bueno, lleguen al monto mínimo, que es que es 550 soles, el 10% de una OIT, ¿no? Uh-huh. Entonces eso es bastante importante, así que las denuncias que se ven pues por las redes sociales, háganlos en la comisaría. para que tenga mayor peso.
1: Sí, importante, importante esa información, ¿eh? Hoy día estuvimos yendo entre la Fiscalía, el Poder Judicial, para averiguar un poco sobre el tema, y creo que ya con la intervención del abogado Alex Tuesta, creo que nos deja mucho más claro el panorama.
0: Así es, y bueno, antes de ir a la pausa comercial, tenemos un comunicado de una pérdida. Se ha perdido un celular marca Samsung color negro en un motocar, nos indica, ¿no? En las inmediaciones del Museo Chanca hacia el jirón Luis Alberto Brusone, cuadra 1, perteneciente al señor Julio César Reategui Vera. La persona que lo haya encontrado, por favor, comunicarse al 931-026-852. Se dará buena gratificación.
1: Y siendo ya las 12:28, vamos a nuestra primera pausa comercial.
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0: la información, siendo las 12:30. Y en el plano local se realizó una jornada de capacitación organizada por el INDECI con la participación del director regional, quien destacó la importancia de fortalecer la preparación de las autoridades y de la población frente a las situaciones de emergencia.
1: Durante su intervención, el funcionario explicó las acciones que viene desarrollando la institución para atender los desastres naturales como lluvias intensas, inundaciones, deslizamientos y otros eventos que puedan afectar a distintas zonas de la región.
0: Asimismo, la capacitación estuvo orientada a brindar herramientas y conocimientos prácticos para reaccionar de manera eficiente y oportuna ante cualquier situación de riesgo o desastre.
1: Y estas actividades buscan reforzar la cultura de prevención y mejorar la capacidad de respuesta de las instituciones y de la ciudadanía ante eventos, ante eventuales emergencias en la región San Martín.
2: El módulo, justamente, y que debe contar evaluador, operaciones, comunicaciones y logística.
3: Efectivamente, nos encontramos acá en Lamas, hemos coordinado una asistencia técnica, principalmente en lo que se compone y cómo se puede desarrollar un centro de operación de emergencias a nivel provincial o distrital, ¿no? Ante los distritos y la provincia de Lamas, para que el secretario técnico conozca las virtudes normativas que, para conformar un centro de operación de emergencias, y también para escuchar algunas actividades que aún no han sido satisfechas, para coordinar con el gobierno regional, con las entidades competentes, y que se pueda dar esa viabilización de los temas que aún falta por resolver.
0: Esta comisión es regional, han venido de diferentes provincias.
3: Sí, nosotros vivimos capacitando a diferentes provincias, ahora estamos en Lamas. La semana pasada estuvimos en Bellavista, la anterior estuvimos en San José de Sisa, y así venimos en cada provincia juntando o digamos trayendo a cada secretario técnico del distrito a la capital de provincia a que reciba la capacitación, y mediante esas capacitaciones puedan fortalecer dichas capacidades para que puedan asesorar adecuadamente a los señores alcaldes.
0: ¿Capacitación en qué rubro exactamente, si podemos detallar algún poquito?
3: Claro, nosotros tenemos tres metas específicas: asistencia técnicas, seguimientos y verificación de las actividades y capacitaciones en sí. En estas asistencias técnicas brindamos lo que corresponde a cómo formular una evaluación de daños y análisis de necesidades, registros en el Sistema de Información Nacional para Respuesta y Rehabilitación, que es el SIMPAT. Asimismo, para obtención de bienes y ayuda humanitaria, para entrega de los mismos, por ejemplo, los centros de operación de emergencia. También capacitamos en lo que es la atención de dichas emergencias, una serie de actividades conexas a los procesos de preparación, respuesta y rehabilitación.
0: Entonces, esta capacitación y esta comisión, en todo caso, atendería de pronto cuando hay algún desastre natural muy intenso, muy grave, muy complicado. ¿Eso se activaría, digamos, esta comisión, o estoy entendiendo mal quizás?
3: Claro, existe 5 niveles de emergencia. En el nivel 1 debería tener el distrito, pero muchas veces escapa a sus capacidades operativas y administrativas. Se apoya de la provincia en un nivel 2. Y en el caso que sea mucho más grande esta emergencia, se apoya del gobierno regional. Pero en cada nivel de emergencia, INDECI viene brindando ese monitoreo y seguimiento para que mediante la activación de sus plataformas distritales, provinciales, puedan atender integralmente la emergencia como corresponde.
0: ¿Cómo se está desarrollando el trabajo de INDECI en la región San Martín?
3: Bueno, en realidad nos facilita mucho la predisposición y el profesionalismo puesto de manifiesto por cada secretario técnico. Ellos vienen recibiendo medianamente, progresivamente, mediante un cronograma de trabajo, capacitaciones, asistencias técnicas, y es más, en el día a día nos vienen consultando alguna situación que se le presente en la registro de emergencias, cuando obtienen un bien de ayuda humanitaria, cómo entregarlo, cómo registrar el mismo. Recomendamos que debe haber elementos veedores cuando se entrega un bien de ayuda humanitaria, porque son bienes del Estado, a fin de transparentar todos estos bienes, y que pues a los elementos de control les sirva también a su vez de digamos, para que ellos puedan visualizar que se ha entregado el bien que corresponde y que hay elementos que han sido como veedores garantizando que se entrega a quien le corresponde dicho bien.
4: Y como estamos en la provincia de Lamas, ¿cómo va la labor de INDECI aquí en la tricentenaria Lamas?
3: Bueno, venimos trabajando muy de cerca con todas las provincias y distritos. Acá en Lamas siempre nos dan las facilidades, como por ejemplo en este recinto, para brindar esta capacitación. No, a su vez, saliendo de esta capacitación, vamos a conversar con las autoridades de la provincia, en este caso Policía Nacional, UGEL, para ver cómo vienen integrando las actividades en el próximo ejercicio que se va a presentar este 29 de mayo a las 10 de la mañana en el primer simulacro nacional multipeligros. Y la región San Martín lo va a desarrollar por las lluvias intensas que corresponde toda vez que es uno de los peligros más recurrentes de la región.
4: Un último mensaje a la ciudadanía sobre que los cuidados, puntos que debamos tener en cuenta como sociedad civil.
3: Sí, la ciudadanía que se integre a estos ejercicios, porque los simulacros integra las actividades de la plataforma y los grupos de trabajo, pero con la participación muy activa de la población, debidamente organizada, que puedan ellos digamos armar su mochila de emergencia propiamente dicho, con elementos alimentos no perecibles, con radiotransmisores, con digamos con hidratantes, con medicinas de algún familiar que tiene una comorbilidad dentro del núcleo familiar, que la tengan lista entre la trayectoria de ruta de evacuación y cuando haya una situación real de emergencia pueden salir con su mochila a una zona segura previamente preestablecida y se ponga a buen recaudo. Lo importante y la finalidad es que siempre debe primar la vida y salud de nuestros ciudadanos.
1: Y también conversamos con el señor Víctor Bazán, responsable de Defensa Civil de Lamas, sobre las acciones que viene realizando el INDECI frente a los forados registrados en el barrio de San Juan y otros estragos ocasionados en la provincia de Lamas.
0: Durante esta entrevista nos dio a conocer cuáles son las medidas de prevención y respuesta que se están ejecutando ante las afectaciones provocadas por las lluvias y deslizamientos registrados en diferentes sectores de la provincia.
1: Asimismo, se informó sobre la evaluación de los daños, el apoyo brindado a las familias afectadas y las coordinaciones que vienen realizando con las autoridades locales para atender las emergencias presentadas en estos últimos días.
0: De esta manera, buscamos mantener informada a la población sobre las acciones que desarrollan las instituciones encargadas de la gestión del riesgo y la atención de desastres en nuestra provincia.
5: Y el día de ayer nos comunicó el señor Juan que nuevamente se ha presentado el forado que hay en la plataforma de la vía. Y bueno, hemos acudido, hemos hecho la evaluación y vemos de que hemos podido analizar que es un forado que ha sido causado ya, me imagino, desde hace mucho tiempo atrás por algún discurrir de aguas subterráneas. De repente hay algunas viviendas que tienen la tubería, algunas tuberías de agua rotas o de algunos aguas de lluvia que también se han podido filtrar de hace mucho tiempo. Era un forado de consideración y es por eso que la vivienda que está justo en la esquina de José Olaya con Rengifo ha cedido la vivienda. Estamos catalogándolo como una vivienda y lo hemos reportado una vivienda inhabitable, ¿no? Por el riesgo que representa, las paredes se han resquebrajado. Ha cedido una parte del piso, inclusive se está rompiendo paulatinamente más. Entonces ya habitar esa parte de la vivienda es imposible. Menos mal que los moradores de ahí han optado por ir acudir a otro ambiente, a otra área dentro de la propia vivienda, ¿no? Que están más seguros. Eso por el momento, y ayer hemos evaluado eso y hemos comunicado al área correspondiente, en este caso infraestructura, con la cual articulamos mucha temática con ellos, Y bueno, infraestructura ha tomado cartas en el asunto, está disponiendo una máquina niveladora y un rodillo para compactar todo ese tema de ahí. Esperemos que como técnicos ellos puedan atender más adecuadamente esa parte de la vía que está, digamos, como un forado hacia abajo, ¿no? Y de consideración, ¿sí? Sí, después queríamos también indicarles que por nuestra parte, por INDECI, hemos estado gestionando unos bienes de ayuda humanitaria que ya están aprobados y ayer se formalizó con el documento correspondiente al COER, y cuando tengamos la disponibilidad de poder retirarlos del almacén en Tarapoto, le vamos a pasar la voz para que puedan ustedes acompañarnos y hacer socializar con la población lo que se está haciendo, el trabajo que está haciendo desde Defensa Civil de la Municipalidad. ¿No?
4: Hemos tenido más de 24 horas seguidas de lluvia estos últimos días. ¿Ha habido alguna incidencia? ¿Hay algún informe por parte del INDECI?
5: Sí, efectivamente, hemos hecho la evaluación de la ciudad, de las zonas más críticas o puntos más considerados como vulnerables. Y bueno, el día de ayer he tenido una notificación de una familia que se ubica en el Jirón, ¿cómo se llama? José Montilla, creo, José Montilla, es una callecita que va desde el hospital hacia arriba. Fíjese, por situaciones de humedad en las bases de la vivienda, que es de material de la región, en este caso tapial, la vivienda ha cedido y se estaba derrumbando hacia adelante, hacia la parte frontal. Es una situación donde viven dos adultos ancianos y dos niñitos que son sus nietos. Entonces, la verdad que hemos recomendado a la familia que esa zona de ahí ya no sea habitable, pero lamentablemente es el paso hacia sus dormitorios. Entonces, ahí hay un tema, es un problema serio ahí en esa vivienda, porque producto de la humedad y las lluvias ha cedido las bases. Entonces ya se ha recomendado a la familia que no lo habiten, no transiten mucho por allí. Y la verdad me sorprendió porque los mismos propietarios les han puesto una especie de soporte al techo, que son unas bancas, y esas bancas se mueven y definitivamente el techo se va a caer. Entonces, esa es la novedad más importante que hemos tenido del día de ayer. Ya lo reportamos, inclusive, y se espera la ayuda humanitaria por nuestra parte.
4: Un último mensaje, señor Bazán, para la población, para que tomemos también nuestras precauciones como sociedad civil.
5: Sí, fíjese que estamos con el equipo especializado de INDECI y nos están refiriendo que es probable que el fenómeno lluvioso se va a presentar hasta el mes de julio. Entonces, a la población, tener limpio nuestras cunetas, nuestros techos bien asegurados, porque sobre todo hay filtraciones de agua y la verdad que en nuestro distrito Lamas, la mayoría de las viviendas son de material de la región, ¿no? Tapial, adobe, y eso nos preocupa bastante porque la humedad causa estragos, ¿no? Sí, esa es la recomendación a la población. Y estos días que tenemos friaje, por favor, a abrigarse mucho y bueno, tener cuidado con los niños, básicamente, ¿no?
1: Bien, ahí tuvimos las declaraciones del señor Víctor Bazán, responsable de Defensa Civil de la ciudad de Lamas. Ahora nos vamos hasta el plano nacional electoral. El Jurado Nacional de Elecciones inició la proclamación descentralizada de los resultados correspondientes a la primera vuelta de las elecciones generales 2026 mediante audiencias públicas realizadas en diversos distritos electorales del país.
4: Este proceso forma parte de las acciones establecidas para oficializar los resultados tras la jornada electoral, garantizando transparencia y participación de los personeros y representantes de las organizaciones políticas.
1: Mientras tanto, continúa la expectativa por la disputa del segundo lugar entre Roberto Sánchez y Rafael López Aliaga, quienes buscan asegurar su pase a la segunda vuelta electoral.
0: Las autoridades electorales señalaron que el proceso de proclamación continuará desarrollándose de manera progresiva en las diferentes regiones del país conforme se resuelvan las actas observadas y procedimientos pendientes. Vemos en imágenes la audiencia pública de hoy, ahorita mismo, ¿no? Uh-huh. Audiencia pública de hoy día 12 de mayo a las 12 del mediodía. Jurado Electoral Especial de Chanchamayo, ¿no? Se está haciendo esta proclamación descentralizada, ¿no? Por cada distrito electoral. Es ardua labor, hay bastante trabajo por hacer, pero ya se está iniciando la proclamación de los resultados. Recordemos que la OMPE, quien la oficina, el organismo, en todo caso la institución, que realiza el proceso electoral, el conteo de votos, el escrutinio, y el Jurado Nacional de Elecciones son los que se encargan pues ya de hacer la proclamación de los ganadores, de los resultados, ¿no?
1: Ah, entonces se va a hacer esto en diferentes puntos de la ciudad,
0: sí,
1: ¿no?
0: Los diferentes,
1: perdón, del país.
0: Todos los distritos, correcto, todos los distritos electorales. Eso es información pública, uno puede acceder a través de YouTube, son en vivos, o sea, es información abierta, ¿no? En YouTube están todos los videos, así que se puede ver ahí según el jurado electoral o en todo caso el distrito electoral de cada quien elija, ¿no? Y yendo a otras noticias, un operativo coordinado entre autoridades de Perú y Bolivia permitió el traslado aéreo de decenas de ciudadanos peruanos que permanecían varados en las ciudades de La Paz y Oruro.
1: La medida fue adoptada luego de los bloqueos registrados en diferentes carreteras del país altiplánico, situación que alteró los planes de retorno de numerosos viajeros hacia territorio peruano.
0: Las autoridades informaron que el operativo se desarrolló de manera coordinada para garantizar la seguridad y el traslado oportuno de los compatriotas afectados por esta emergencia.
1: Y asimismo indicaron que continuarán realizando las gestiones necesarias para atender a otros ciudadanos que todavía permanecen en las zonas afectadas por las restricciones y conflictos en las vías de comunicación.
0: Importante, ¿no? Esperemos que se resuelva también la situación en Bolivia y también que los compatriotas ya estén llegando sanos y salvos acá a nuestro país. Y continuando también con noticias internacionales.
1: Así es, el presidente de Estados Unidos, Donald Trump, afirmó durante una entrevista con la cadena Fox que evalúa seriamente convertir a Venezuela en el estado número 51 de su país.
0: Según trascendió, el mandatario sostuvo que los venezolanos respaldarían ampliamente dicha propuesta, ¿no? Declaraciones que rápidamente generaron repercusión y debate, tanto en territorio estadounidense como en América Latina.
1: Tras estas afirmaciones, representantes del gobierno venezolano rechazaron categóricamente la posibilidad de una anexión, remarcando la soberanía e independencia del país sudamericano.
0: Y especialistas señalan pues, que una eventual incorporación de Venezuela como Estado de Estados Unidos requeriría complejos procedimientos legales y la aprobación tanto del Congreso norteamericano como también de las autoridades venezolanas, ¿no? Donald Trump siempre sorprendiendo con algunas declaraciones del señor Trump. Y vamos hasta el plano deportivo.
1: Deportivo, el día de ayer se dio una reunión con los delegados de los 6 clubes clasificados, donde quedaron definidos los encuentros correspondientes a la segunda fase de la etapa provincial de la Copa Perú en la ciudad de Lamas.
0: De acuerdo con el sorteo realizado, Deportivo Coyumbuque enfrentará a Atlético Deportivo Tabalosos en una de las llaves de esta nueva etapa del campeonato.
1: Asimismo, Deportivo Ancoayo jugará frente a Shanaut Fútbol Club en un encuentro que promete muchas emociones para los aficionados del fútbol provincial.
0: Finalmente, Juventud Bolívar se medirá ante Unión Pamashto, quedando así establecidos los duelos que definirán a los equipos que avanzarán a la siguiente ronda del tradicional torneo copero. Pudimos hablar con los representantes de algunos clubes ayer en la reunión.
6: Ay, gracias a Dios, todo bien, jugadores y intactos, tanto bien tranquilos. Más bien, pedirle a Dios que todo vaya bien este domingo. Vamos a jugar con un equipo fuertecito, pero también nosotros tenemos lo suyo. Ahí vamos a ver qué es lo que nos dice para el domingo, los 90 minutos.
4: Toca con el Unión Pamashto, del local toca. Una invitación de pronto a todo el aficionado para que también asista a alentar.
6: Sí, claro. Nos toca de local. Nosotros vamos a tener que recibirles. Bienvenido que sea toda la hinchada del Unión Pamashto y también Tabalosos. Alentar a Juventud Bolívar, que vamos a estar ahí esperando con brazos abiertos y con la buena manera, y seguir puesto al fútbol y nada, lo que es fútbol box, sobre todo lo que es fútbol a pie, y eso es lo que pedimos a la hinchada, que todos se vayan a alentar con las mil maneras de la buena manera, no formando pleitos, y más que todo pedir a la hinchada que las personitas que ingieren sus alcoholes, dejar aparte eso, ¿no? Que se vayan todos serenos para poder sacar un triunfo, porque va a ser un triunfo de victoria para nosotros, y eso es lo que es la mente.
7: No, vamos a llegar bien motivados, estamos motivados los jugadores, a pesar que ayer fue un resultado medio que no le convence a la gente, pero ahí estamos, la hinchada siempre está con nosotros en los buenos y en los peores momentos.
4: Toca con Juventud Bolívar de visita este domingo.
7: Sí, el domingo nos vamos para Tabalos, jugar con el Bolívar.
4: Una invitación a toda la hinchada, a toda la gente de Pamashto, que pues siga ahí apoyando al club.
7: No, claro, la hinchada ya sabe muy bien, ¿no? Ya creo que vio en las redes y están ya preparados para el día domingo. Más bien invitar que nos acompañen en esta segunda fase, que no va a ser fácil, ¿no? Tampoco así como los demás partidos no fueron fácil, también son difíciles, pero con el respaldo de la hinchada, de todo nuestro gente de Lamas, porque ahorita ya pues respetamos a Lamas, ya no a un pueblo, ¿no? Queremos su apoyo y irnos el día domingo pues a Tabalosos y venir con resultados favorables a nuestro equipo.
4: Provincial, ¿cómo llega el equipo de Xanao?
8: Bueno, buenas noches. En este caso, ayer nos tocó un partido medio difícil, en donde que en un inicio estábamos los jugadores confiados. Ha habido ahí algunos descuidos en donde que nos han empatado y nos han llegado a voltear el partido, pero yo creo que para este próximo partido vamos a levantar cabeza y vamos a hacer un buen partido para seguir y de una u otra manera defender el título que tenemos, ¿no? De campeón provincial vigente, ¿no? Del año pasado.
4: Una invitación a toda la hinchada, a todos los aficionados para que sigan apoyando al Xanao.
8: Claro, la invitación está hecha porque Xanao Fútbol Club es un equipo que es muchas veces ya campeón distrital y también ya por dos oportunidades campeón provincial, y entonces tiene bastante hinchada, y la hinchada yo creo que el próximo domingo nos va a acompañar porque confía en su equipo.
4: ¿Cómo llegamos a esta segunda fase de esta etapa provincial?
9: Ahí tranquilos, amigos, con las ganas de seguir avanzando.
4: ¿Cómo está el ADT? ¿Cómo llega el ADT? ¿Cómo está el equipo?
9: Bueno, como siempre, ¿no? Tratando de mejorar para poder seguir avanzando.
4: ¿Les toca jugar contra quién en esta primera parte?
9: Cuñumuque.
4: ¿De visita de local?
9: Visita, de visita.
4: Una invitación a todo el aficionado para que vayan y sigan alentando al ADT.
9: Sí, claro, invitar a toda la gente tablosina, ¿no? Que nos acompañen para hacer un buen partido.
0: Y entre las disposiciones adoptadas, se acordó que el precio de las entradas para todos los encuentros programados en esta nueva instancia del torneo será de 15 soles.
1: La medida fue aprobada de manera conjunta por los delegados de los clubes participantes con el objetivo de mantener una tarifa uniforme durante los partidos de esta etapa provincial. Y asimismo se espera una importante asistencia de aficionados en los distintos escenarios deportivos donde los equipos buscarán avanzar a la siguiente ronda del tradicional certamen futbolístico.
0: Recordamos entonces los partidos y los estadios, ¿no? En el Estadio Municipal Hildebrando Hernán Salazar Saavedra de Lamas, Deportivo Ancoayo enfrentará a Xanao Fútbol Club.
1: En el Estadio Municipal Cóndor Beto de Tabalosos, Juventud Bolívar se medirá ante Unión Pamashto.
0: Y mientras tanto, en el Estadio Elvis del Águila Sánchez de Cuñumbuque, Deportivo Cuñumbuque rivalizará frente a Atlético Deportivo Tabalosos.
1: Así que este domingo se van a realizar pues los partidos de ida de los equipos. Son tres partidos y se espera que los aficionados, los hinchas de cada equipo vayan pues a alentar a su equipo.
0: Así que a apoyar todos a nuestros equipos, a ponernos la camiseta y a asistir al estadio para alentar. El aliento se siente, el aliento de la barra se hace sentir. La número 12, como dicen, ¿no? Así es. Y siendo ya la 1:02 p.m, damos por finalizada esta edición de martes de El Informativo de Millennium Noticias.
1: Con nosotros será hasta el día de mañana. Permiso.
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8: Millennium te da la hora.
9: 1:12 p.m.
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1: Un nuevo hecho de inseguridad fue denunciado en la ciudad de Lamas y vuelve a involucrar a dos personas conocidas por anteriores incidentes. La agraviada y vecinos de la zona solicitan la intervención urgente de las autoridades para frenar hechos que generan temor entre la población.
2: El gobierno, a través de Proinversión y el Ministerio de Economía y Finanzas, impulsa el eje norte amazónico con una inversión proyectada de 8.700 millones de dólares en 35 proyectos destinados a mejorar la conectividad y dinamizar el desarrollo económico entre la costa norte, la sierra y la Amazonía peruana.
1: El Jurado Nacional de Elecciones inició la proclamación descentralizada de resultados de la primera vuelta de las elecciones generales 2026 mediante audiencias públicas en diversos distritos electorales, mientras continúa la disputa por el segundo lugar entre Roberto Sánchez y Rafael López Aliaga.
2: El tipo de cambio continúa mostrando una ligera disminución en el mercado peruano, según reportes oficiales de la SUNAT y la Superintendencia de Banca y Seguros. El dólar se cotiza en 3.42 soles para la compra y 3.44 para la venta.
1: En internacionales, el presidente de Estados Unidos, Donald Trump, afirmó en una entrevista con Fox que evalúa seriamente convertir a Venezuela en el estado número 51 de su país, al asegurar, según dijo, los venezolanos respaldan ampliamente esa propuesta.
2: Y en deportes, en reunión con los delegados de los 6 clubes clasificados, se definieron los encuentros de la segunda fase de la etapa provincial de la Copa Perú en Lamas. Deportivo Cuñumbuque enfrentará a Atlético Deportivo Tabaloso. Deportivo Ancoayo jugará ante Xanao Fútbol Club y Juventud Bolívar se medirá con Unión Pamasto.
1: Estos fueron los titulares de Millennium Noticias.

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0: Hermanos y hermanas, que la paz de Dios y la bendición de la Santísima Virgen de Copacabana, Bolivia, a cada uno de ustedes os regocije en estos instantes en que estás de pronto cansado, aburrido y demasiado inquieto. ¿Ansioso? Sí, estás ansioso y no te das cuenta. No te das cuenta porque la ansiedad te ciega, te perturba. Y tú dices, bueno, ¿qué voy a hacer? Así es la vida. Así es la vida para aquellas personas que son demasiado conformistas. Aquellas personas que no quieren hacer la ley del mayor esfuerzo y sacrificio. Aquellas personas que no quieren ver a sus hijos quizás romper ese molde de la pobreza. Porque muchas personas dicen, ¿qué voy a hacer? Mi padre carpintero, yo también seré carpintero. Mi padre agricultor, yo también seré agricultor. Pero he visto padres agricultores, albañiles, decir, yo quiero que mis hijos estudien y sean mejor que yo. Y vaya que lo han logrado. Pero estos padres que han logrado, a veces han hallado ingratitud en esos hijos profesionales. Gente de Chambuyaco, de Bellavista, gente de Paraíso, de pueblitos, que gente que ha sembrado café, cacao, y ha mandado a sus hijos a Lima, a Chiclayo, a estudiar. Chicos que se han conocido ahí, en la universidad, o una chica, digamos, de la costa, se han emparejado cuando son profesionales. A veces el muchacho sentir vergüenza, o la nuera decirle, no, no vayas donde tus padres, porque tus padres son unos campesinos pobres. Sí, y eso parte el alma, sinceramente. ¿Cuántas madres de familia hace poco han llegado y dicen, maestro, ¿por qué mi hija ha cambiado? ¿Por qué mi hijo ha cambiado? ¿Y sabes por qué pasan estas cosas, aunque usted no quiera creer? Cuando usted, amigo agricultor, amigo carpintero, albañil, que de repente usted se considera una persona pobre, pero usted quiere que su hijo salga adelante, su hija salga adelante. ¿Sabe Dios qué haciendo? Has logrado hacer que sean unas personas profesionales. A veces dice, mi hijito está estudiando medicina, mi hijo va a ser ingeniero, mi hija va a ser doctora. Y a veces no falta quien te escucha, tu hermana, tu vecina, tu prima, tu comadre. Y a veces uno se llena de orgullo cuando los hijos estudian. Y a veces cometemos errores y decimos, mi hija no es como la hija de mi hermana, ¿no? A veces, en nuestra ignorancia hablamos así. Pero hay gente que nos escucha. O hay gente por el simple hecho de que tus hijos estudien, dice, yo los voy a joder. Para que cuando estos chicos sean profesionales, se avergüencen de sus padres. Y vaya que lo logran. Por eso usted, hermana, hermano, cuando veas en la puerta de tu casa, así sea tu casa de maderita, así sea tu casa de unos palos, ¿me entiendes? Así sea. No interesa de lo que sea tu casa, es tu hogar, pero ahí la gente envidiosa va, pone brujerías, pone encantos malignos para poder destruirte, arruinarte, fatalizarte, para que no haya esa unión, no haya ese respeto, no haya ese cariño de tu hijo. Para que haya un resentimiento de la nada. A veces tu hijo llega a aborrecerte. Por eso cuánta gente me dice, maestro, ¿por qué mis hijos son así? Porque te tiran maldades para que lo boten a tus hijos de tu casa, de tu hogar. Pero no es porque los hijos sean ingratos. Hay brujerías. Usted ama a su esposa, amas a tu esposo. Pero ¿por qué de un momento a otro sientes una indiferencia? ¿Ah? ¿Cuántas mujeres dicen, Señor, no sé qué pasa, no quiero estar con mi marido? Cuando me agarra siento odio, asco. Y el hombre piensa rápidamente que la mujer tiene otro. ¿Me entiende? Pero no es así. Estas cosas pasan, suceden, porque te hacen brujería. Porque hacen, lo ponen la foto. La foto lo ponen en un cementerio de un hombre, de un difunto varón, para que la mujer lo tenga odio a su esposo y viceversa. ¿Cuántas mujeres tienen que buscarlo al hombre para que tengan sexo e intimidad? El hombre dice, no tengo ganas, no tengo deseo. Es tan frío como el hielo. Y la mujer cuenta, la hermana, la vecina, y de frente dice, tiene otra. ¿Me entiende? Es así. Por eso tenga mucho cuidado. En vez de contar tus problemas de casa, de hogar, de familia, tus problemas maritales, cuéntanos a nosotros, que nosotros te vamos a decir si es que verdaderamente existe un daño, una maldad, una brujería. Hermanos de Shambuyaco, que hoy tenía que llegar una familia, el día viernes lo esperamos, ya el día viernes, ustedes nos dijeron, claramente nos han comunicado que no han podido por la lluvia, pero el viernes sí o sí tienen que venir porque van a conocer el rostro de sus enemigos. Atención, allí en algún lugar de San José de Sisa, para nuestro hermano del signo de Aries de 32 años, ya tu esposa ya regresó, usted tiene que venir mañana mismo para cerrar ese pacto, esa unión. Usted dice, no puedo, bueno, ya no nos hacemos responsables, te estamos llamando para cerrar esa unión, ya volvió tu señora, te estamos llamando para que cerramos, ya después no nos hacemos responsables. Atención, este hermano que ha venido desde Jepelacio, hermano que veniste Jepelacio el día sábado, tienes que venir el día viernes, ya llegaron los materiales, ya llegaron los materiales, así es que tienes que venir urgentemente el día viernes, porque con eso completamos y sellamos tu trabajo para que también puedas ver quién te hizo un daño. Cumpliendo con estos pequeños comunicados, porque muchas veces la línea telefónica por estas tormentas y todo lo que sucede no llega con claridad, ¿no? Entonces estoy comunicando a través de la radio. ¿Por qué decimos esto? Porque hay personas que se sanan, se mejoran y no les entregamos el seguro. Dice, maestro, ya después voy y después se olvida. Pasa el tiempo, recaen y dice, ¿qué? Pues el Señor me curó mal. No es que te curamos. Cuando nosotros te damos de alta, cuando te damos de alta, usted tiene que conocer quién te hizo el daño, la maldad, la brujería. ¿Quién te hizo ese daño? Usted va a saber su rostro. Tenemos que darte tu seguro. Tenemos que darte tu aseguranza para que nunca más vuelvas a ser una víctima de un daño y de una maldad. 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Somos la trilogía mística del poder universal. Combatimos daño, maldad, de brujerías, hechizos, encantos. Exorcizamos, limpiamos, curamos. Sí, quitamos toda esa mala energía y te hacemos ver esa venganza que te han hecho para que usted tenga la credibilidad. Hechos y no palabras, porque las palabras se lo lleva el viento. Somos hechos, realizamos y te hacemos votar sin darte absolutamente nada, ningún tipo de brebaje. Te hacemos votar esas cochinadas. Tu hijo o tu hija de repente tiene problemas. Tiene de repente problemas en el ámbito sentimental. Tu hijita ha tenido hijo para uno, hijo para otro. Tiene 18, 20 años. Posiblemente lo han hecho una maldición. Pero ¿cuánta gente dice? Es normal que la criatura con 18 años tenga dos hijos. No es normal. No es normal. No vea que es normal. Usted diga, pobre nací, pobre voy a morir. No. Porque usted nació pobre, no es problema tuyo. Pero morir en la pobreza sí es, porque Dios nos ha dado vida y vida en abundancia. Y en esta vida tenemos oportunidades de crecer, de prosperar, de mejorar, de salir adelante. Pero solamente con el pensamiento del conformismo, con el pensamiento del pesimismo, a nada, a ningún lado vas a llegar. ¿Cuánta gente ha venido de Cajamarca, de Piura, por estos lares? Gente que ha labrado la chacra, ha labrado una tierra, ha llegado a la montaña, a tumbar esa montaña. Hoy tienen plata, tienen dinero. Pero a veces hay gente lugareña que no lo puede hacer. Y a veces envidia, dice, ve, esos chichacos cómo vienen de otro lado. Ahora tienen, tienen porque se han esforzado. Tienen porque se han sacrificado. Tienen porque han trabajado desde que amanece hasta que anochece. Por eso tienen. En cambio tú, ay, qué salado estoy. Qué mala suerte, Diosito me ha castigado, ha así nada más para usted, pensando que tu pobreza es castigo de Dios. Y sobre todo, ¿qué vas a decir de tu enfermedad? Estás jodido, estás con los huesos tullidos, estás con las manos tullidas, estás con el cerebro que te explota, has ido a la medicina, al médico, pastillas, inyecciones, no sana, no mejora. Es porque usted tiene un fuerte recogido, te han soplado tu ánimo, tu cuerpo, tu ánimo, tu espíritu está en una mesa cargada de brujería, de espanto. Sí, hermano, sí, hermana, usted tienes que cambiar. Usted sano, bueno, puedes trabajar en lo que sea, pero enfermo, enfermo. ¿Cuántos hombres quieren tener relaciones con su pareja, pero no pueden cumplir la sagrada ley del matrimonio? ¿Y sabe por qué? Porque estoy viejo. Eso no tiene nada que ver. La edad no tiene nada que ver para tener el sexo. ¿Viejo con 55 años? ¿Con 60 años? ¿70 años? No. Viejo es el mar y todavía se mueve. Por lo tanto, simplemente, hermano, hay que curarse. Hay que curarse, quitar esa mala plaga de la envidia, de la maldad, de los malos deseos. La maldición que nos han hecho. ¿Cuánta gente estamos aquí en Tarapoto? ¿Cuánta gente ha sido víctima de maldición generacional? Hombres que pasan con 50, 55, 60 años. Maestro, ¿pero quién me puede hacer daño si yo vengo pobre desde mi madre, mi padre? Cuando yo veo víctima de maldición generacional. Padres pobres, humildes. Y engendraron hijos pobres, humildes. Y ahora sus hijos. Por eso, hermano, es bueno cortar esa maldición generacional. 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Vamos a una pausa y regresa el hermano Jesús García.
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3: Bien, queridos amigos, hermanos espirituales, es una gran verdad al escuchar estas palabras de este gran conocedor, del señor Marco Aurelio. Por eso, amables oyentes, recordarles a la mayoría, ¿por qué no decir al 90%? Que en este mundo que nosotros lo vivimos, muchas veces carecemos de distintas clases de fatalidades y de problemas. 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Hágalo siempre cuando usted, señor, señora, estés convencida de que ya tú fuiste tocado o fuiste consultado por un doctor de clínica o de un hospital. Si no, no nos llames, porque nosotros estamos orientando a toda persona que la ciencia ya no puede tocar a esa persona. Como hay muchos que nos dicen, estoy viniendo después de 6 horas, 5 horas de viaje, estoy viniendo del Alto Biabo, estoy viniendo de Jordán, estamos llegando del sector El Pavo, estamos llegando, señores, de un sitio lejos que casi es 8 horas para llegar a este lugar de Tarapoto. Por eso, hermanos espirituales, usted puede hacer ya su viaje y encaminar con aquel familiar, con aquel ser querido que ya ha sido consultado por los doctores. Porque nosotros aquí en donde trabajamos todos los días hacemos grandes paradas de paraliturgias. Y estas paradas de paraliturgia es un estrés que usted se va a destresar. Usted va a sacarse aquel problema que usted tenga. Usted va a tener unos consejos orientadores en el nombre de Dios. Usted va a ser visualizado. Si tiene una enfermedad para nuestras manos, vamos a saber cómo le vamos a ayudar y cómo le vamos a recuperar de ese raro mal, de hechizo, de daño. Tu cuerpo ha sido de repente fogueado, soplado, encarado, enterrado. Ha sido velado en un camposanto. Y es por eso que tú no encuentras la felicidad. Es por eso que tú estás todavía ahí, sumergido, diciendo, he nacido pobre y pobre voy a morir. He nacido para vivir completamente separándome de una o de otro hombre y que cada hijo lleve un apellido. O vivo con una mujer 1 año, 2 años, 3 años y se me van de mi camino. Estás mentalizándote en una influencia negra, negativa, nauseabunda. Te ves rechazado, ignorado, despreciado. O por igual lo sucede a usted, señora, a usted, señorita. 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Somos una trilogía que le formamos para poder ayudarte, para poder así sacarte de todos esos problemas. Es triste ver a tanta persona que lloran, más que todas las mujeres, las madres de familias. Es triste ver cuando llegan y nos cuentan el dolor y el fracaso que sienten hasta una fatal traición de haber apoyado a tanto hijo y que ahora ningún hijo den por una madre. Pero así es en este camino que nosotros vivimos. Acá nosotros vivimos entre el bien y el mal, lo malo, lo bueno y lo feo. Pero hay que dar la solución, señores. ¿Qué haces tú lamentando tu mala suerte? ¿Acaso con lágrimas vas a solucionar tus problemas? ¿Acaso contándolo al vecino, contándolo a la persona chismosa que se va y lo cuenta tus problemas a otra persona? 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Muchas personas nos llegan desde muy lejos. Yo le digo lejos cuando nos vienen de Requena, de Contamana, porque tienen que bajar, son horas de horas que bajan a Iquitos, son horas y horas que vienen justamente la lancha hasta Yurimaguas, tomar la paciencia, la calma de llegar a Tarapoto, como hay tanta gente que nos vienen de San Ignacio de Jaén, nos vienen justamente de Chontalí, nos llegan de Bagua Grande, Bagua Chica, de Chachapoya, Rodríguez de Mendoza, nos vienen de El Dorado, de Zapozoa, a la ciudad de Tarapoto. Y todos los que vienen se van muy agradecidos, porque vienen con sus problemas cargados, que es una influencia de la mala suerte en su cuerpo, por influencias que le hicieron un daño, una desgracia, para que vivan en una calamidad de tristezas y pobrezas, que trabajes y trabajes, te encaes las manos y no puedas tú muchas veces ver lo que deseas ver, las ganancias. Hoy día ves la plata de la cosecha y mañana pasado ya no lo tienes, mi hermano. Es triste, pero es lamentable, pero es una realidad. Entonces nosotros estamos aquí haciendo muchas veces curaciones, pero curaciones negras, curaciones que sea por daño, por maldad, por mal de gente, por venganza. Eso es lo que nosotros estamos haciendo. Así es, amables oyentes. En estos precisos momentos vamos a hacer una pausa y nosotros regresamos con este programa, en donde todos los días quedan cordialmente invitados. 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No es tarde. 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Los esperamos a todos ustedes, queridos hermanos. Vamos a poner la pausa y viene para que se despida mi compañero, mi hermano espiritual, Marco Aurelio.
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3: Bien, queridos hermanos, recordarles que las hierbas orientales son unos remedios chinos, y gracias a estos remedios, que viene reforzado con células madres para esas personas que tienen mayormente tumores o cáncer en primer grado. 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Usted, mi hermano, que lo han detectado, arenía, cálculos, piedra en los riñones, se le endormecen las piernas y los pies se le inflaman, se lo hinchan. 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Yo me doy por despedido. Muchísimas gracias.
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5: El Centro Artesanal Huasca Huasca Warmi Huasi destacó la visita de la Agencia de Cooperación Internacional del Japón, señalando que este acercamiento contribuye a fortalecer la valoración del arte ancestral, la cultura local y el trabajo que realizan las artesanas de la provincia de Lamas.
6: Organizaciones indígenas de Loreto alertaron sobre la muerte de más de 60 niños, presuntamente asociada a un brote de tosferina en comunidades de la cuenca de Chambira, y exigieron al gobierno declarar la emergencia sanitaria y destinar mayores recursos para la salud.
5: El comandante general de la Policía Nacional, Óscar Arriola, confirmó que Piero Corbeto dejó de contar con resguardo policial al no ejercer actualmente ningún cargo como funcionario del Estado.
6: Un operativo coordinado entre autoridades de Perú y Bolivia permitió trasladar por vía aérea a decenas de peruanos varados en La Paz y Oruro, luego de los bloqueos en carreteras que alteraron sus planes de retorno al país.
5: En internacionales, el primer ministro de Israel, Benjamin Netanyahu, planteó eliminar gradualmente la ayuda militar anual de 3.800 millones de dólares que recibe de Estados Unidos, al considerar que su país debe reducir la dependencia financiera en un contexto de creciente tensión regional.
6: Y en deportes, en una reunión con representantes de los 6 clubes clasificados a la segunda fase de la etapa provincial de la Copa Perú en Lamas, se acordó que el precio de las entradas será de 15 soles para todos los encuentros programados en esta instancia del campeonato.
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7: 2 de la tarde, 18 minutos.

0: Damas y caballeros, muy buenas tardes, bienvenidos y bienvenidas al programa Tropiegozando la tarde que corresponde a hoy. Hoy martes 12 de mayo del año 2026, año de la esperanza y el fortalecimiento de la democracia. ¿Qué tal, amigos? Un gustazo tremendo estar con todos ustedes en este día maravilloso. Un día más especial, martes, no te cases ni te embarques de tu casa, te aparte tampoco de tu rayo milenio hasta las últimas. Hoy día más conocido como el día de Mamayico, Mamahashi, día de concursar, día de la cometa. ¿Cuántos concursantes para el día de hoy? Ya nos imaginamos, tenemos un sol brillante, preponderante y radiante, un cielo parcialmente despejado y una temperatura de 26 grados Celsius bajo sombra.
1: ¡Solimos!
0: 2 de la tarde, 27 minutos. Nuestro saludo repetido para todos los caballeros, con fuerte apretón de manos a las damas, a las damitas, dándoles un besito, un besote en la parte que más les encanta. Una miradita, una sonrisita, una guiñadita, como regalarles un caramelito frente a la magia del micrófono y sala de cómputo. Tu pata, tu chochera, tu roe, tu casa, el chuchoncito, pintoncito de la radio, el cariñosito del amor, el original, el estilo no se copia ni se vende. No soy el mejor, pero sí soy, sí. Pero si soy diferente en programación, me puedo robar las ideas, pues el talento jamás ni te miro, ni te copio, frío con estilo propio. 2:28 minutos, 2 de la tarde, 28 minutos, Tropiegozando la tarde, es una gentil de forense y una gentil presentación. 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
2: Estamos aquí con toda la tremenda calidad total de sol brillante, y aquí está el mix Alegría. 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

2:37 minutos, 2:37 en el programa Tropi, gozando la tarde, estilo diferente, la combinación perfecta, con el chuchoncito, pintoncito, la rayo, el cariñosito del amor. Estilo original, el estilo no se copia ni se vende. Nuestro saludo también para los hombres del campo. Gente campesina que labra en la tierra y en su parcela, en su lugar de chamba, labrando y trabajando para comer el pan de cada día. Saludos para nuestras amas de casa, la reinita del hogar, para los amigos La Volante, los amigos Chujeres, los estudiantes, los maestros también, nuestros amigos comerciantes, mayoristas, minoristas, ambulantes, para los amigos de la Policía Nacional, nuestros amigos cibernautas también, que nos siguen o copian a través de la página web www.milenio.rtv.com.pe. Como también para los hermanos reclusos presos, para nuestros hermanos, también nuestros amigos carpinteros, los albañiles, los constructores, los mecánicos, los pintores, los vigilantes, los peluqueros, los barberos también. Nuestros amigos motocarristas, las guapas y hermosas secretarias de las diferentes bancadas, tanto públicas y privadas. Y como también para las guapas y hermosas enfermeras, el día de hoy se celebra el Día de la Enfermera. Bueno, muy poco nos dijeron, pero tenemos en nuestra agenda, hoy es el Día de la Enfermera, que ayuda al doctor a aliviar el dolor de los enfermos con una sola miradita, una sonrisita, una guiadita. 2:38 también nuestros amigos por diferentes sitios, en la provincia, su distrito, con sus caseríos, como también la región San Martín, el país y el mundo. Y en la bella ciudad de Lamas, saludo para los amigos por diferentes calles y arterias, en los bares, en los restaurantes, en las tiendas comerciales apostadas, nuestros amigos. Gracias, gente linda, por compartir con nosotros. Gracias por ingresar a sus hogares a través de sus receptores. Y gracias también por ingresar a sus corazones. Por el barrio Zaragoza, Suchichi, Munichi, Calvario, que yo hay para 25 de septiembre, 21 de noviembre. También el asentamiento humano Reverendo Padre Jesús Salazar Urra, barrio Ancuayo. Como también para mi amigo David Villacorta, Arbiel Popular, Jumbo y Susatría, el Jumbo, ubicado en la primera cuadra del Girón Lozano Montilla. También el saludito para mi amigo Weider Pérez, con su venta de jugo de caña, su rico ventillo Cachacaya. 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También por Navaloso, Pinto Recojo, Chenao, Morales, Taraputo, Lavande, Chilcayo. Nuestros amigos de Cuyumbuque, los amigos de Pampermosa, también por Zapatero, saludos para la familia, los paisanos, los amigos, en especial para mi querido hijo James Sánchez García, su señora, su jovencito, también para mi querida hermana Abel Sánchez Corro, su esposo, ya recuperada de su salud del muchacho, y como también para mis sobrinos, y el saludo repetido para el ingeniero Franco Isidalgo Riati,
laborando y trabajando en bien de la comunidad zapatería. Un saludo para su señora esposa, como también para su querido papá, don Demóstenes Hidalgo Ríos, la señora Artemisa Arriati. Un saludito para la tía Elmirita Mori Córdoba, por el barrio Olaya, ya disfrutando de su rico cafecito calentito. Nos imaginamos también por Zapatero un poco de frío, ¿eh? 2:42 minutos, 2 de la tarde, 42 minutos.

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1: 2:00 p.m. 55 minutos.
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3: Un nuevo hecho de inseguridad fue denunciado en la ciudad de Lamas y vuelve a involucrar a dos personas conocidas por anteriores incidentes. La agraviada y vecinos de la zona solicitan la intervención urgente de las autoridades para frenar hechos que generan temor entre la población.
4: El gobierno, a través de Proinversión y el Ministerio de Economía y Finanzas, impulsa el eje norte amazónico con una inversión proyectada de 8.700 millones de dólares en 35 proyectos destinados a mejorar la conectividad y dinamizar el desarrollo económico entre la costa norte, la sierra y la Amazonía peruana.
3: El Jurado Nacional de Elecciones inició la proclamación descentralizada de resultados de la primera vuelta de las elecciones generales 2026 mediante audiencias públicas en diversos distritos electorales, mientras continúa la disputa por el segundo lugar entre Roberto Sánchez y Rafael López Aliaga.
4: El tipo de cambio continúa mostrando una ligera disminución en el mercado peruano, según reportes oficiales de la SUNAT y la Superintendencia de Banca y Seguros. El dólar se cotiza en 3.42 soles para la compra y 3.44 para la venta.
3: En internacionales, el presidente de Estados Unidos, Donald Trump, afirmó en una entrevista con Fox que evalúa seriamente convertir a Venezuela en el estado número 51 de su país, al asegurar, según dijo, los venezolanos respaldan ampliamente esa propuesta.
4: Y en deportes, en reunión con los delegados de los 6 clubes clasificados, se definieron los encuentros de la segunda fase de la etapa provincial de la Copa Perú en Lamas. Deportivo Cuñumbuque enfrentará a Atlético Deportivo Tabaloso. Deportivo Ancoayo jugará ante Xanao Fútbol Club y Juventud Bolívar se medirá con Unión Pamasto.
3: Estos fueron los titulares de Millennium Noticias.
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3:14 en el programa Drop Big, usando la tarretilo y frente a la combinación perfecta con el chuchoncito, pintoncito en la raíz, el cariñosito del amor. 3:14, y reitero un saludo para todos los caballeros con fuerte petón de manos. A las damas, a las damitas, dándoles un besito, un besote en la parte que más les encanta, una miradita, una sonrisita, una guía, viste cómo regalarles un caramelito. 3:14. 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

3 de la tarde, 22 minutos, nuestro saludo también para los amigos del Valle de Sisa, provincia de Lora o San José de Sisa. Nuestros amigos de Santa Rosa, Santa Marta, Fausalamista, Consuelo de Sisa. También los amigos de Valle Cainarachi, Barranquita. Nuestros amigos del Bajo Vallado, Vallada Central, Alto Vallada. Saludos y reitero por los amigos que el día de hoy están de plácemedia, maravilloso martes. Un día más especial. Hoy martes no te cases ni te embarques de tu casa, te aparte tampoco de tu radio Millennium hasta las últimas. Hoy es más conocido como el día de Mamayí, con Mamajá, si llega a concursar Día de la Cometa. ¿Cuántos concursantes? ¿Cuántos? Para el día de hoy, ya nos imaginamos en este día martes, un día más especial. 3 de la tarde, 22 minutos. Decíamos para los amigos que celebran un añito más de feliz existencia, lo deseamos muchas felicidades y que el divino Señor le colme bendiciones y muchos años más, muchísimos. Nos imaginamos algunos reunidos en el contorno familiar, en el seno familiar, disfrutando de una cuanta, no es para menos, para celebrar y festejar. Saludos, saludos y felicitaciones para todos aquellos que cumplen años en este día maravilloso. 3 de la tarde, 23 minutos. También nuestros amigos en la bella ciudad de Lamas. Saludos por la comunidad nativa quechuaico, para los amigos del barrio San Juan. 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Un saludito para mi amigo Daime Villacortar, Villa el Popular Yumbo y su satriz el Yumbo. 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Con el grupo Calypso. Bueno, yo de pequeño, de muchacha, escuché cantar y silbar a mi querido viejo, que en paz descanse, César Sánchez Vela.

3:30, la tabaquera, donde está mi tabaco. Ay, yeah. El grupo Calypso. 3:30, bailando y gozando en esta tarde maravillosa, una tarde de martes. Nuestro saludo también para los amigos de Tabaloso, Ciudad de Juey, por eso más conocido como Ciudad de las Piedras. Nuestros amigos de Pintorrecó, Chanao. Nuestros amigos de Pamacho, Bellavista. Nuestros amigos de San Miguel de Río Mayo, Macea. Nuestros amigos de Solo de Río Mayo, Las Flores, Churuyaco, un saludo para mi amigo, mi primo Arturo Reati de Sánchez y esposa, como también los amigos de Churuzapa, los amigos de La Marginal, Acatachi, Rumizapa. También por Morales, un saludito para la familia Arcelí Flores Sánchez, Ruiter Falcón, Cabrera Remijo, Falcón Flores y los muchachitos. Como también por Tarapoto, Ciudad Palmeras, La Banda de Chilcayo, por los diferentes asentamientos humanos. Sector Las Palmas, Juan Guerra. Nuestros amigos de Cuyumbuki, la Cuenca Lechera, Bajo Mayo, un saludito para mi amigo Luis González Hidalgo y esposa, la señora Elena Flores, y su bodega El Madrugador, frente a la Plaza de Armas por Cuyumbuki. También un saludo para Fernando Río Sánchez, también para Italo Ríos y esposa. Saludo también por Wimbamuyuna Santana, Pucacaca de Río Mayo, Pampa Hermosa, Estero de Río Mayo, San Francisco, San Fernando, Valle del Mamonaquibi. También nuestros amigos de Progreso, Alto Progreso, Milagro de Cedarrarca, Rayo del Sol, Alto Andino, Nueva Esperanza, San Juan de Tayiquibi, Alto Palmeras, Vista Alegre, Chindariaco, San Fernández, Rumicillo, Santa Cruz, Nuevo Selenín, Cerro Pampu, Chumoyaca, Nuevo Jaén, Polo Ponte, está la familia Buitria. Saludos para la familia Chumbe Sánchez, como también para la familia Ramírez Vela. También nuestros amigos de Carañayaco, Nuevo Mundo, Bagazán Vistoso. También por Zapatero, por supuesto, el saludo reiterado para todos los amigos, la familia, los paisanos, sin especial para mi querido hijo James Sánchez García, su señora, su jovencito. También para mi querida hermana Blis Sánchez Córdoba, su esposo, para mi sobrino Josué Tito César Humberto, Edión Carlos Enrique. También para el ingeniero Franco Isidal Gorriati, solo para su señora esposa. Como también por el barrio Zapaterío, para la familia Sánchez Yume. También por el barrio Laya, un saludito para la tía Elmerita Mori Córdoba. 3:33, 3:33.

3:39, saludos especiales y cordiales para nuestros amigos por Cuyumbuki. Un saludo para mi amigo Elvis Díaz, gerente propietario de Carpintería y Metálica Díaz por Cuyumbuki, a un costadito del campo de fútbol. Un saludito también por el barrio El Cementerio. Ahí están nuestros amigos Don Fidel Payanasi, ahí compartir nuestra sintonía, como le decíamos cariñosamente, el popular pisquillito, pisquillerito, así es. 3:39 minutos, hermoso tema que nos han solicitado nuestros amigos de Cuyumbuki, en especial mi amigo Elvis Díaz. Para todos los amigos cajamarquinos, radicados en la región San Martín.

0: 3:44 en el programa Tropijo, usando la tarde, bailando las tardes tropicales a través de los 106.9 Milenio, tu radio avanzando contigo. Y el programa Tropi Gozando la Tarde. 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
1: Para el peluche mundo, somos tu besito sensual.
0: Besito sensual, este hermoso tema. No me vuelvo a enamorar.

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1: El Centro Artesanal Huasca Huasca Warmi Huasi destacó la visita de la Agencia de Cooperación Internacional del Japón, señalando que este acercamiento contribuye a fortalecer la valoración del arte ancestral, la cultura local y el trabajo que realizan las artesanas de la provincia de Lamas.
2: Organizaciones indígenas de Loreto alertaron sobre la muerte de más de 60 niños, presuntamente asociada a un brote de tosferina en comunidades de la cuenca de Chambira, y exigieron al gobierno declarar la emergencia sanitaria y destinar mayores recursos para la salud.
1: El comandante general de la Policía Nacional, Óscar Arriola, confirmó que Piero Corbeto dejó de contar con resguardo policial al no ejercer actualmente ningún cargo como funcionario del Estado.
2: Un operativo coordinado entre autoridades de Perú y Bolivia permitió trasladar por vía aérea a decenas de peruanos varados en La Paz y Oruro, luego de los bloqueos en carreteras que alteraron sus planes de retorno al país.
1: En internacionales, el primer ministro de Israel, Benjamin Netanyahu, planteó eliminar gradualmente la ayuda militar anual de 3.800 millones de dólares que recibe de Estados Unidos, al considerar que su país debe reducir la dependencia financiera en un contexto de creciente tensión regional.
2: Y en deportes, en una reunión con representantes de los 6 clubes clasificados a la segunda fase de la etapa provincial de la Copa Perú en Lamas, se acordó que el precio de las entradas será de 15 soles para todos los encuentros programados en esta instancia del campeonato.
1: Estos fueron los titulares de Millennium Noticias.
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4:13 para todas las rositas que en el día de hoy están de placer, están de cumpleaños. 4:13. Y reiteramos saludos para todos los amigos, para todos los caballeros, con fuerte petón de manos a la dama, a la damita, dándoles un besito, un besote en la parte que más les encanta, una miradita, una sonrisita, una guiadita, como regalarles un caramelito. 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

4:22 minutos, 4 de la tarde, 22 minutos. Ahí estaba la rumba en la media de nuestro gran amigo segundo Arquímedes Valera y su rumba en la meña, 4:23. Saludito para los amigos en la bella ciudad de Lama, por las diferentes calles y arterias, barrio San Juan. 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Inmediatamente Weider Pérez los atiende con ese rico jugo de caña, su caña dulce, su ventillo calla. 4:25 minutos, 4 de la tarde, 25 minutos. Saludos por Tarabuto. Morales, un saludito para mi compadre James Río Ruiz. Como también por Martín de Compañón, 806 Tarabuto, Perú, Dalmacia Río Ruiz y su jueza juvenil, y este hermoso tema.

4 de la tarde, 36 minutos, 4:36 minutos. Nuestro reiterado saludo también por Tabaloso, Pinto Recoche, Nao, los amigos de Coyumbuki. ¿Cómo está la gente linda de Coyumbuki? Un saludo para Elvis Díaz y sus multiservicios metálicos Díaz. También un saludo para los amigos de Pampermosa, nuestros amigos de Zapatero, la familia, los paisanos. Reiterado saludo para mi querido hijo James Sánchez García, su señora, su jovencito también, para mi querida hermana Belis Sánchez Corro, su esposo, para mis sobrinos también, para el ingeniero Franco Isidal Borriati, laborando y trabajando en bien de la comunidad zapaterina. 436, nuestros amigos de Sisa, provincia del Dorado, San José de Sisa, el Valle de Sisa, por supuesto. Los amigos del Valle de Cainarachi, Barranquita, Paco Vallaga, Vallaga Central, Alto Vallaga. 4:37 minutos, 4 de la tarde, 37 minutos.

8:47, 4:00 de la tarde, 47 minutos, casi ya llegando a la recta final del programa. 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

4:51, saludos especiales y cordiales por Zapatero, la microcuenca agropecuaria del Valle Zapatería y Chitariaco, rodeado de sus bellísimas y cristalinas aguas, el Zapatería y Chitariaco. Saludos para el ingeniero Franco y Hidalgo Riati, laburante y trabajando en bien de la comunidad zapaterina. Las obras deben continuar, no deben parar. Saludos para su señora esposa, para su jovencito, como también para su querido papá, el primo de Mosto en Hidalgo Ríos, la señora Artemisa Riati. El saludo también para la tía Elmerita Mori Córdoba por el barrio Olaya. Y el saludo especial y cordial para mi querida hermana Belén Sánchez Córdoba, para su esposo Arvilo Flores Ramírez. Bueno, nos dicen en estos momentos están haciendo la donación respectiva de su silla de rueda. Bueno, felicitaciones para el ingeniero Franco Hidalgo Riatiga por esa ardua labor en bien de la colectividad zapaterina. 4:52, 4:52.

4:54, bien amigos, todo inicio, todo principio tiene su final. Nosotros ya llegando a la recta final del programa, que corresponde hoy martes 12 de mayo del año 2026, año de la esperanza y el fortalecimiento de la democracia. A nombre de nuestros amigos y a nombre de nuestros auspiciadores y el nombre mío le decimos, permisito, bellísimas tardes, cuídense, trabajen sin envidia ni rencores, tampoco maleteos, nos reencontramos el día de mañana.

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1: 4 de la tarde, 57 minutos.
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3: Un nuevo hecho de inseguridad fue denunciado en la ciudad de Lamas y vuelve a involucrar a dos personas conocidas por anteriores incidentes. La agraviada y vecinos de la zona solicitan la intervención urgente de las autoridades para frenar hechos que generan temor entre la población.
4: El gobierno, a través de Proinversión y el Ministerio de Economía y Finanzas, impulsa el eje norte amazónico con una inversión proyectada de 8.700 millones de dólares en 35 proyectos destinados a mejorar la conectividad y dinamizar el desarrollo económico entre la costa norte, la sierra y la Amazonía peruana.
3: El Jurado Nacional de Elecciones inició la proclamación descentralizada de resultados de la primera vuelta de las elecciones generales 2026 mediante audiencias públicas en diversos distritos electorales, mientras continúa la disputa por el segundo lugar entre Roberto Sánchez y Rafael López Aliaga.
4: El tipo de cambio continúa mostrando una ligera disminución en el mercado peruano. Según reportes oficiales de la SUNAT y la Superintendencia de Banca y Seguros, el dólar se cotiza en 3.42 soles para la compra y 3.44 para la venta.
3: En internacionales, el presidente de Estados Unidos, Donald Trump, afirmó en una entrevista con Fox que evalúa seriamente convertir a Venezuela en el estado número 51 de su país, al asegurar, según dijo, los venezolanos respaldan ampliamente esa propuesta.
4: Y en deportes, en reunión con los delegados de los 6 clubes clasificados, se definieron los encuentros de la segunda fase de la etapa provincial de la Copa Perú en Lamas. Deportivo Cuñumbuque enfrentará a Atlético Deportivo Tabaló. Deportivo Ancoayo jugará ante Xanao Fútbol Club y Juventud Bolívar se medirá con Unión Pamasto.
3: Estos fueron los titulares de Millennium Noticias.
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6: 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Entre las enfermedades más comunes están la artrosis, que aparece cuando el cartílago se va desgastando y causa dolor, rigidez y dificultad para poder moverse, caminar, correr, trotar. También está la artritis, que inflama las articulaciones y puede causar hinchazón, calor y dolor. Y no podemos olvidar la osteoporosis, una enfermedad silenciosa que debilita los huesos y aumenta el riesgo de fracturas. ¿Pero por qué pasa esto? Puede ser por la edad, la mala alimentación, falta de calcio, falta de vitamina D, sobrepeso, golpes antiguos o poco movimiento. 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

Hermanos y hermanas, que la paz de Dios y la bendición de la Santísima Virgen de Copacabana, Bolivia, a cada uno de ustedes os regocije en estos instantes en que estás de pronto cansado, aburrido y demasiado inquieto. ¿Ansioso? Sí, estás ansioso y no te das cuenta. No te das cuenta porque la ansiedad te ciega, te perturba. Y tú dices, bueno, ¿qué voy a hacer? Así es la vida. Así es la vida para aquellas personas que son demasiado conformistas. Aquellas personas que no quieren hacer la ley del mayor esfuerzo y sacrificio. Aquellas personas que no quieren ver a sus hijos quizás romper ese molde de la pobreza. Porque muchas personas dicen, ¿qué voy a hacer? Mi padre carpintero, yo también seré carpintero. Mi padre agricultor, yo también seré agricultor. Pero he visto padres agricultores, albañiles, decir, yo quiero que mis hijos estudien y sean mejor que yo. Y vaya que lo han logrado. Pero estos padres que han logrado, a veces han hallado ingratitud en esos hijos profesionales. Gente de Chambuyaco, de Bellavista, gente de Paraíso, de pueblitos, que gente que ha sembrado café, cacao,

No vayas donde tus padres, porque tus padres son unos campesinos pobres. Sí, y eso parte el alma, sinceramente. ¿Cuántas madres de familia hace poco han llegado y dicen, maestro, ¿por qué mi hija ha cambiado? ¿Por qué mi hijo ha cambiado? ¿Y sabes por qué pasan estas cosas aunque usted no quiera creer? Cuando usted, amigo agricultor, amigo carpintero, albañil, que de repente usted se considera una persona pobre, pero usted quiere que su hijo salga adelante, su hija salga adelante. ¿Sabe Dios qué haciendo? Has logrado hacer que sean unas personas profesionales. A veces dice, mi hijito está estudiando medicina, mi hijo va a ser ingeniero, mi hija va a ser doctora. Y a veces no falta quien te escucha, tu hermana, tu vecina, tu prima, tu comadre. Y a veces uno se llena de orgullo cuando los hijos estudian. Y a veces cometemos errores y decimos, mi hija no es como la hija de mi hermana. No, a veces en nuestra ignorancia hablamos así. Pero hay gente que no se escucha. O hay gente por el simple hecho de que tus hijos estudien, dice, yo los voy a joder. Para que cuando estos chicos sean profesionales, se avergüencen de sus padres. Y vaya que lo logran. Por eso usted, hermana, hermano, cuando veas en la puerta de tu casa, así sea tu casa de maderita, así sea tu casa de unos palos, ¿me entiende? Así sea. No interesa de lo que sea tu casa, es tu casa, es tu hogar, pero ahí la gente envidiosa va, pone brujerías, pone encantos malignos para poder destruirte, arruinarte, fatalizarte, para que no haya esa unión, no haya ese respeto, no haya ese cariño de tu hijo. Para que haya un resentimiento de la nada. A veces tu hijo llega a aborrecerte. Por eso cuánta gente me dice, maestro, ¿por qué mis hijos son así? Porque te tiran maldades para que lo boten a tus hijos de tu casa, de tu hogar. Pero no es porque los hijos sean ingratos. Hay brujerías. Usted ama a su esposa, amas a tu esposo. Pero ¿por qué de un momento a otro sientes una indiferencia? ¿Ah? ¿Cuántas mujeres dicen, Señor, no sé qué pasa, no quiero estar con mi marido? Cuando me agarra siento odio, asco. Y el hombre piensa rápidamente que la mujer tiene otro. ¿Me entiende? Pero no es así. Estas cosas pasan, suceden, porque te hacen brujería. Porque lo ponen en la foto. La foto lo ponen en un cementerio de un hombre, de un difunto varón, para que la mujer lo tenga odio a su esposo y viceversa. ¿Cuántas mujeres tienen que buscarlo al hombre para que tengan sexo, intimidad? El hombre dice, no tengo ganas, no tengo deseo. Es tan frío como el hielo. Y la mujer cuenta, la hermana, la vecina, y de frente dice, tiene otra. ¿Me entiende? Es así. Por eso tenga mucho cuidado. En vez de contar tus problemas de casa, de hogar, de familia, tus problemas maritales, cuéntanos a nosotros, que nosotros te vamos a decir si es que verdaderamente existe un daño, una maldad, una brujería. Hermanos de Shambuyaco, que hoy tenía que llegar una familia, el día viernes lo esperamos, ya el día viernes. Ustedes nos dijeron, claramente nos han comunicado que no han podido por la lluvia, pero el viernes sí o sí tienen que venir porque van a conocer el rostro de sus enemigos. Atención, ahí en algún lugar de San José de Sisa, para nuestro hermano del signo de Aries de 32 años, ya tu esposa ya regresó, usted tiene que venir mañana mismo para cerrar ese pacto, esa unión. Usted dice, no puedo, bueno, ya no nos hacemos responsables, te estamos llamando para cerrar esa unión, ya volvió tu señora, te estamos llamando para que cerramos, ya después no nos hacemos responsables. Atención, este hermano que ha venido desde Jepelacio, hermano que veniste a Jepelacio el día sábado, tienes que venir el día viernes, ya llegaron los materiales, ya llegaron los materiales, así es que tienes que venir urgentemente el día viernes, porque con eso completamos y sellamos tu trabajo para que también puedas ver quién te hizo un daño, cumpliendo con estos pequeños comunicados, porque muchas veces la línea telefónica por estas tormentas y todo lo que sucede no llega con claridad, ¿no? Entonces estoy comunicando a través de la radio. ¿Por qué decimos?

0: Porque hay personas que se sanan, se mejoran y no les entregamos el seguro. Dice, maestro, ya después voy y después se olvida. Pasa el tiempo, recaen y dice, ¿qué? Pues el Señor me curó mal. No es que te curamos. Cuando nosotros te damos de alta, cuando te damos de alta, usted tiene que conocer quién te hizo el daño, la maldad, la brujería. ¿Quién te hizo ese daño? Usted va a saber su rostro. Tenemos que darte tu seguro. Tenemos que darte tu aseguranza para que nunca más vuelvas a ser una víctima de un daño y de una maldad. 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Somos la trilogía mística del poder universal. Combatimos daño, maldad, de brujerías, hechizos, encantos. Exorcizamos, limpiamos, curamos. Sí, quitamos toda esa mala energía y te hacemos ver esa venganza que te han hecho para que usted tenga la credibilidad. Hechos y no palabras, porque las palabras se lo lleva el viento. Somos hechos, realizamos y te hacemos votar sin darte absolutamente nada, ningún tipo de brebaje. Te hacemos votar esas cochinadas. Tu hijo o tu hija de repente tiene problemas. Tiene de repente problemas en el ámbito sentimental. Tu hijita ha tenido hijo para uno, hijo para otro. Tiene 18, 20 años. Posiblemente lo han hecho una maldición. Pero ¿cuánta gente dice? Es normal que la criatura con 18 años tenga dos hijos. No es normal. No es normal. No vea que es normal. Usted diga, pobre nací, pobre voy a morir. No. Porque usted nació pobre, no es problema tuyo. Pero morir en la pobreza sí es, porque Dios nos ha dado vida y vida en abundancia. Y en esta vida tenemos oportunidades de crecer, de prosperar, de mejorar, de salir adelante. Pero solamente con el pensamiento del conformismo, con el pensamiento del pesimismo, a nada, a ningún lado vas a llegar. ¿Cuánta gente ha venido de Cajamarca, de Piura, por estos lares? Gente que ha labrado la chacra, ha labrado una tierra. Ha llegado a la montaña, a tumbar esa montaña. Hoy tienen plata, tienen dinero. Pero a veces hay gente lugareña que no lo puede hacer. Y a veces envidia, dice, ve, esos chichacos cómo vienen de otro lado. Ahora tienen, tienen porque se han esforzado. Tienen porque se han sacrificado. Tienen porque han trabajado desde que amanece hasta que anochece. Por eso tienen. En cambio tú, ay, qué salado estoy. Qué mala suerte, Diosito me ha castigado, así nada más para usted, pensando que tu pobreza es castigo de Dios. Y sobre todo, ¿qué vas a decir de tu enfermedad? Estás jodido, estás con los huesos tullidos, estás con las manos tullidas, estás con el cerebro que te explota, has ido a la medicina, al médico, pastillas, inyecciones, no sana, no mejora. Es porque usted tiene un fuerte recogido. Te han soplado tu ánimo, tu cuerpo, tu ánimo, tu espíritu está en una mesa cargada de brujería, de espanto. Sí, hermano, sí, hermana, usted tienes que cambiar. Usted sano, bueno, puedes trabajar en lo que sea, pero enfermo, enfermo. ¿Cuántos hombres quieren tener relaciones con su pareja, pero no pueden cumplir la sagrada ley del matrimonio? ¿Y sabe por qué? Porque estoy viejo. Eso no tiene nada que ver. La edad no tiene nada que ver para tener el sexo. ¿Viejo con 55 años? ¿Con 60 años? ¿70 años? No. Viejo es el mar y todavía se mueve. Por lo tanto, simplemente, hermano, hay que curarse. Hay que curarse, quitar esa mala plaga de la envidia, de la maldad, de los malos deseos. La maldición que nos han hecho. ¿Cuánta gente estamos aquí en Tarapoto? ¿Cuánta gente ha sido víctima de maldición generacional? Hombres que pasan con 50, 55, 60 años. Maestro, ¿pero quién me puede hacer daño si yo vengo pobre desde mi madre, mi padre? Cuando yo veo víctima de maldición generacional. Padres pobres, humildes, y engendraron hijos pobres, humildes, y ahora sus hijos. Por eso, hermano, es bueno cortar esa maldición generacional. 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Ya sabe, vamos a una pausa y regresa el hermano Jesús García.
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3: Bien, queridos amigos, hermanos espirituales, es una gran verdad al escuchar estas palabras de este gran conocedor del señor Marco Aurelio. Por eso, amables oyentes, recordarles a la mayoría, ¿por qué no decir al 90%? Que en este mundo que nosotros lo vivimos, muchas veces carecemos de distintas clases de fatalidades y de problemas. 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Hágalo siempre cuando usted, señor, señora, estés convencida de que ya tú fuiste tocado o fuiste consultado por un doctor de clínica o de un hospital. Si no, no nos llames, porque nosotros estamos orientando a toda persona que la ciencia ya no puede tocar a esa persona. Como hay muchos que nos dicen, estoy viniendo después de 6 horas, 5 horas de viaje, estoy viniendo del Alto Biabo, estoy viniendo de Jordán, estamos llegando del sector El Pavo, estamos llegando, señores, de un sitio lejos que casi es 8 horas para llegar a este lugar de Tarapoto. Por eso, hermanos espirituales, usted puede hacer ya su viaje y encaminar con aquel familiar, con aquel ser querido que ya ha sido consultado por los doctores. Porque nosotros aquí en donde trabajamos todos los días hacemos grandes paradas de paraliturgias. Y estas paradas de paraliturgia es un estrés que usted se va a destresar. Usted va a sacarse aquel problema que usted tenga. Usted va a tener unos consejos orientadores en el nombre de Dios. Usted va a ser visualizado. Si tiene una enfermedad para nuestras manos, vamos a saber cómo le vamos a ayudar y cómo le vamos a recuperar de ese raro mal, de hechizo, de daño. Tu cuerpo ha sido de repente fogueado, soplado, encarado, enterrado. Ha sido velado en un camposanto. Y es por eso que tú no encuentras la felicidad. Es por eso que tú estás todavía ahí, sumergido, diciendo, he nacido pobre y pobre voy a morir. He nacido para vivir completamente separándome de una o de otro hombre y que cada hijo lleve un apellido. O vivo con una mujer un año, dos años, tres años y se me van de mi camino. Estás mentalizándote en una influencia negra, negativa, nauseabunda. Te ves rechazado, ignorado, despreciado. O por igual lo sucede a usted, señora. A usted, señorita. 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Somos una trilogía que le formamos para poder ayudarte, para poder así sacarte de todos esos problemas. Es triste ver a tanta persona que lloran, más que todas las mujeres, las madres de familias. Es triste ver cuando llegan y nos cuentan el dolor y el fracaso que sienten hasta una fatal traición de haber apoyado a tanto hijo y que ahora ningún hijo den por una madre. Pero así es en este camino que nosotros vivimos. Acá nosotros vivimos entre el bien y el mal. Lo malo, lo bueno y lo feo. Pero hay que darlo solución, señores. ¿Qué haces tú lamentando tu mala suerte? ¿Acaso con lágrimas vas a solucionar tus problemas? ¿Acaso contándolo al vecino, contándolo a la persona chismosa que se va y lo cuenta tus problemas a otra persona? 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Muchas personas nos llegan desde muy lejos. Yo le digo lejos cuando nos vienen de Requena, de Contamana, porque tienen que bajar, son horas de horas que bajan a Iquitos. Son horas y horas que vienen justamente la lancha hasta Yurimaguas. Tomar la paciencia, la calma de llegar a Tarapoto, como hay tanta gente que nos vienen de San Ignacio de Jaén. Nos vienen justamente de Chontalí. Nos llegan de Bagua Grande, Bagua Chica, de Chachapoya, Rodríguez de Mendoza. Nos vienen de El Dorado, de Zapozoa, a la ciudad de Tarapoto. Y todos los que vienen se van muy agradecidos porque vienen con sus problemas cargados, que es una influencia de la mala suerte en su cuerpo por influencias que le hicieron un daño, una desgracia, para que vivan en una calamidad de tristezas y pobrezas, que trabajes y trabajes, te encaes las manos y no puedas tú muchas veces ver lo que deseas ver, las ganancias. Hoy día ves la plata de la cosecha y mañana pasado ya no lo tienes, mi hermano. Es triste pero es lamentable, pero es una realidad. Entonces nosotros estamos aquí haciendo muchas veces curaciones, pero curaciones negras, curaciones que sea por daño, por maldad, por mal de gente, por venganza. Eso es lo que nosotros estamos haciendo. Así es, amables oyentes. En estos precisos momentos vamos a hacer una pausa y nosotros regresamos con este programa en donde todos los días quedan cordialmente invitados. 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No es tarde. 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Los esperamos a todos ustedes, queridos hermanos. Vamos a poner la pausa y viene para que se despida mi compañero, mi hermano espiritual, Marco Aurelio.
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3: Bien, queridos hermanos, recordarles que las hierbas orientales son unos remedios chinos y gracias a estos remedios que viene reforzado con células madres para esas personas que tienen mayormente tumores o cáncer en primer grado. 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
1: A continuación, nuestros titulares.
2: El Centro Artesanal Huasca Huasca Warmi Huasi destacó la visita de la Agencia de Cooperación Internacional del Japón, señalando que este acercamiento contribuye a fortalecer la valoración del arte ancestral, la cultura local y el trabajo que realizan las artesanas de la provincia de Lamas.
3: Organizaciones indígenas de Loreto alertaron sobre la muerte de más de 60 niños, presuntamente asociada a un brote de tosferina en comunidades de la cuenca de Chambira, y exigieron al gobierno declarar la emergencia sanitaria y destinar mayores recursos para la salud.
2: El comandante general de la Policía Nacional, Óscar Arriola, confirmó que Piero Corbeto dejó de contar con resguardo policial al no ejercer actualmente ningún cargo como funcionario del Estado.
3: Un operativo coordinado entre autoridades de Perú y Bolivia permitió trasladar por vía aérea a decenas de peruanos varados en La Paz y Oruro, luego de los bloqueos en carreteras que alteraron sus planes de retorno al país.
2: En internacionales, el primer ministro de Israel, Benjamin Netanyahu, planteó eliminar gradualmente la ayuda militar anual de 3.800 millones de dólares que recibe de Estados Unidos, al considerar que su país debe reducir la dependencia financiera en un contexto de creciente tensión regional.
3: Y en deportes, en una reunión con representantes de los 6 clubes clasificados a la segunda fase de la etapa provincial de la Copa Perú en Lamas, se acordó que el precio de las entradas será de 15 soles para todos los encuentros programados en esta instancia del campeonato.
2: Estos fueron los titulares de Millennium Noticias.
4: ¿Qué tal, amigos oyentes? Gracias por escuchar este programa de Natural Center Medic. Yo soy el doctor Peter Medina, especialista en naturopatía. Hoy quiero hablar del dolor de huesos y articulaciones. Mire, muchas personas llegan y me dicen: doctor, me duelen los huesos. Pero a veces ese dolor puede venir de las articulaciones, los músculos, los cartílagos o por desgaste al pasar los años. Entre las enfermedades más comunes están la artrosis, que aparece cuando el cartílago se va desgastando y causa dolor, rigidez y dificultad para poder moverse, caminar, correr, trotar. También está la artritis, que inflama las articulaciones y puede causar hinchazón, calor y dolor. Y no podemos olvidar la osteoporosis, una enfermedad silenciosa que debilita los huesos y aumenta el riesgo de fracturas. ¿Pero por qué pasa esto? Puede ser por la edad, la mala alimentación, falta de calcio, falta de vitamina D, sobrepeso, golpes antiguos o poco movimiento. 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

0: ¿Aló? ¿Aló?
1: ¿Aló?
0: Mi amor, disculpa, no quería molestar, solo quería saludarte.
1: Ay, Walter, ya te dije que no llamaras, deja de molestar, ¿sí?

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1: Bienvenidos amigos, ya estamos en el programa de la Fundación Internacional Chamánica Laguna Negra. Quiero agradecer a todas las personas, qué lindos comentarios, qué maravillosos testimonios que salen hoy de su corazón. Y lo dicen, lo manifiestan, cómo se sienten hoy, están sanos después de tanto tiempo de haber estado enfermos, muy agradecidos, muy contentos. 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Por todas partes hay gente que tiene un mal corazón. 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Ahí están los testimonios de agradecimiento, porque mucha gente está desarrollando ahora su trabajo, ya tienen seguridad en su trabajo, ya están ganando buen dinero. Quiero saludar a toda la gente en diferentes partes del Perú, porque este programa también es transmitido por el internet. Me escriben y me dicen, gracias Randú de la India. Hay cuánta gente que ahora está buscando una solución y se contactan con nosotros, con la Fundación Internacional Chamánica Laguna Negra. El caso de José. José está muy agradecido, ahora él ha cambiado su vida. Él estaba en un tiempo muy desesperado, porque lo echaron, lo despidieron del trabajo. Buscó una consulta. Dos hijos. Su esposa angustiada porque lo que ella, por ahí, medio, trabajando, esforzándose, conseguía algo. Pero él no tenía trabajo y quería viajar, irse a otro lugar, irse a Lima, a ver si conseguía algo por allá. Y me dijo, ¿qué puedo hacer, maestro? Quiero tener suerte. Por ahí he conseguido para poder viajar, para mi pasaje. Y yo le pregunté, ¿y tu esposa? Bueno, se queda ella con mis hijos. Y le digo, ¿de aquí cuándo usted piensa regresar? Y me dijo, pues un año, dos años, para hacer un dinero, poner acá un negocio, algo que sea propio. Yo le dije, mi amigo, y si aquí te limpio, te florezco, y aquí mismo usted encuentra un trabajo, o pone un negocio y te quedas. Y me dijo, sí, yo me quedaría, porque me da tanta pena dejar a mi esposa, mis hijos están pequeños. Él pidió esa limpia. Lo limpiamos, él consiguió un trabajito, fue ganando su dinerito, fue haciendo bien su trabajo, le aumentaron su dinero, sacó un préstamo, compró sus cerditos, sus chanchitos, y hoy día él tiene una hermosa granja de chanchos. Hoy día él sacrifica estos animalitos, vende la carne, está teniendo buenos ingresos, está abasteciendo a carnicerías, él mismo lo distribuye. Él ahora gana mucho más dinero que incluso el jefe que tuvo y con quien tuvo problemas y lo echó del trabajo. Hoy día él dice que tiene ya más de 300 cabezas de chanchito de raza. Amigos, acá se puede ganar su dinero usted, amigo que me está escuchando allá en el campo. Usted que tiene su motito, usted que tiene su bodeguita y ves que no puedes progresar porque estás endeudado. ¿Pero por qué estás endeudado? ¿Por qué? A lo mejor la mala fe de los vecinos, de la familia, porque hasta en la propia sangre se ve esa envidia tan maligna, ¿sí? O te tiraron una suciedad. Por eso es que todo te sale mal, por eso es que no hay progreso. 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Usted, mi amiga, que tu esposo te ha dicho que ya no quiere seguir contigo, que tu esposo te ha dicho que ya no siente amor, que se quiere ir de la casa, que quiere separarse, que quiere darse un tiempo. Mucho cuidado. ¿No le has dado motivo? ¿De un momento a otro cambió de opinión? Cuidado. Puede ser que él haya dejado de amarte, de quererte. Pero también puede ser que le hayan hecho un trabajo para que ya no siga a tu lado, para que sienta aburrimiento, porque así se trabaja. Incluso le dan hasta por la boca. Les invitan un almuerzo y ahí le ponen la suciedad, la cochinada, y eso lo tienen dentro. Y yo lo he demostrado cuando les hago votar, cuando votan esa suciedad pestando. Amigos, el daño está, la maldad está. Por eso tantos hogares están divididos. Tantos hogares ahora se han destruido producto del daño. Y es una tristeza. Usted no se deje. Usted no lo permita. 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Vas a ser feliz. Vas a estar agradecido con la vida, agradecido con Dios, porque verás cómo las cosas salen bien en tu vida. Porque vas a tener un buen trabajo, porque vas a sacar adelante a tu familia, porque tu negocio no quiebra, sino empieza a crecer, porque aumentan tus ganancias, porque ahora ya puedes comprarte ese carrito soñado, porque ahora estás alcanzando esa meta que te trazaste. 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